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2: Atentos, atentos, la hora exacta en Radio Femenina. Estamos llegando a las 6 de la tarde, 5 minutos, 6:05. Ya te vamos a responder, Flamenco. 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
2: 6 de la tarde, 7 minutos, 6:07.
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2: El día de ayer, pues, presentamos las nuevas propuestas de los muchachos. Saludos ahí, Irving. Fíjate que sí, ya vi un video en el cual Lucas está expresando, perdón, vea, Lucas Doncic está expresando su sentir sobre la partida, la próxima o la futura partida de LeBron James. Aún no lo he confirmado si es él, porque pues mira, hoy en estos dorados tiempos uno nunca sabe, pero al momento en que te lo confirme, te digo. Mientras, gracias ahí por el link, 6:09 PM, pick, pick, pick, en femenina, Gracie Abrams regresa a la programación de Radio Femenina, en esta ocasión pues de la mano de su servidor. Pick, pick, pick. Esto se titula Look at My Life. Y sí, efectivamente, ayer varias personas por ahí escribían al WhatsApp diciendo que tiene un semblante, un matiz por ahí como a Olivia Rodrigo, esta rolita. ¿Qué dice usted?

Bueno, momento para recomendarles por ahí una serie fabulosa que ahorita está colgada en Netflix y que está protagonizada por Sam Worthington y por... Miren, la verdad es que tiene... El elenco está bastante interesante. Sam Worthington, si usted no lo ubica, es el man de Avatar. El que se termina poniendo ahí el que se vuelve azul, ¿verdad? El chamaco este. Madeleine Stowe, uy, híjole, una señorona de la actuación, una gran actriz, de lo que más recuerdo por el momento. 12 Monkeys, 12 Monkeys, The General's Daughter, entre otras. La serie Revenge con Emily Van Camp y ella. Todo eso lo estoy diciendo así nomás. Y por ahí sale Milo, creo que sí es el nombre, Vitimiglia, es decir, ay, ¿cómo se lo ubico a este Ben? Al que Rocky, bueno, pues usted sabe, pues al que en Rocky 5 le da un discurso, nadie te golpeará más fuerte que la vida. O, si usted vio la serie This Is Us, muy bonita, una serie que hace llorar a Raimundo y medio mundo, pues él, o en su defecto, lo vio en la Gilmore Girls como uno de los novios de la Rory, ¿ok? Bueno, pues resulta que en Netflix se acaba de colgar el viernes pasado una serie titulada, sí, creo que fue el viernes pasado, una serie, y si no fue el pasado, fue el anterior, una serie titulada I Will Find You. ¡Uy! Miren, son 8 capítulos. Ahí cuando usted le da clic, dice como que son 45 minutos cada una, 47. No, al final andan entre 37, 38 y el más largo quizás como 42. Pero está horripilantemente densa, te lleva sumamente rápido. Así como una breve introducción, pero si usted tiene ganas de ver la serie, le comento, trata de que Sam Worthington es un hombre que ha sido acusado de asesinar a su hijo de, en ese momento, ¿qué habrá sido? 8 o 9 años tal vez, con un bate. O sea, que al parecer Sam Worthington estaría sufriendo ¿de qué? Como ataques somnolientos o de esos momentos en los que uno se desconecta del cuerpo y hace cosas que al día siguiente pues no se acuerda y que no las hace a propósito, ¿ok? Pues hay un juicio, perdón, hay un juicio, pues él es condenado y va a la cárcel. De repente llega, todo esto sale en el trailer, aquí no le estoy dando ningún spoiler. Pues en 5 años recibe una visita en la cual llega su ex cuñada y les muestra una fotografía en la cual aparece alguien de la edad que podría ser su hijo. ¡Ja! A partir de ese momento, saludos Eduardo Pérez, Tato Pérez, a partir de ese momento la cosa se pone intensa. Capítulo a capítulo, bueno, él, obvio, ¿verdad? En el trailer se ve que logra salir de prisión y empieza una búsqueda letal, porque él asegura que su hijo está vivo. Como les repito, perdón, en la serie aparece Milo Vitimiglia, Sam Worthington y esta señora Madeleine Stowe, que es una increíble actriz. Son 8 capítulos y cada final de capítulo realmente te deja queriendo ver muchísimo más. Cada final de capítulo te deja como, uy, no, ¿y qué pasa aquí? Porque termina el uno y vos, no tengo que ver qué hizo este brother, no tengo que ver qué hizo el vecino, no tengo que ver qué onda con la testigo. O sea, es increíble. Lo que me lleva, y estoy tratando de encontrarla, vamos a ver, películas de Sam Worthington. Hay una película con este señor también en Netflix, que creo que fue por allá por el 2019. Flamenco, si estás ahí, ayúdame, porque yo sé que sos cinéfilo. Hay una película con este señor
en la cual les tiro más o menos cómo va el bosquejo de la película. Creo que él anda huyendo o él anda buscando a un niño. Esto no es spoiler, ¿verdad? Porque esa película es como el 2018, 2000. La cabaña, Manhunt, Unabomber. Fracture, esta EB. Sí, esta creo que es. Una película estadounidense de suspenso dirigida por Brad Anderson, donde está protagonizada por Sam Worthington, Lily Rabe, Stephen Tobolowsky, un thriller psicológico fascinado. ¿Pero qué trata? Una familia conformada por madre, padre e hija viaja a una carretera en los Estados Unidos. El padre se encuentra en rehabilitación debido al alcohol. Él es el que conduce el coche. Y luego de una nefasta comida familiar de Acción de Gracias con los padres de Joan, esa comida fue incómoda. Durante el camino tuvieron que realizar paradas. Necesitan en el baño. Bueno, la onda es que creo que hay un accidente. En lo que realizan, es cierto, en lo que realizan como este rest stop que hay en las carreteras de Estados Unidos, el hijo desaparece. Pero todo esto, y él lo anda buscando, y lo busca, y se mete en una cantidad de pelazones y de situaciones sumamente intensas, pero resulta ser que todo eso solo está pasando en su cabeza, porque el nene realmente tuvo un accidente y en ese mismo accidente se golpea la cabeza con, creo que con una varilla de hierro, y ahí el hijo fallece. Pero él, ese recuerdo lo ha bloqueado y anda buscándolo y tiene pistas de que el hijo está vivo. Entonces, al momento en que yo vi ese vacil de I Will Find You, yo dije, ¡uy, por aquí va! ¡No! Nada que ver. Así que le invito a que se dé una vuelta. Son 8 capítulos sumamente entretenidísimos y usted la va a gozar. Mientras tanto, todo mundo ha gozado de los equipos al entrar al campo de fútbol con esta rolita.

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0: en todo el territorio nacional. Son las 6:34, 6:34, y tenemos visita en cabina de Radio Femenina. Está con nosotros la gente de Bere y los Pepes. Vienen a entregarnos una información muy especial, y también junto a ella viene Andrea, a quienes le damos la bienvenida a los micrófonos de Radio Femenina. Bienvenidas.
1: Hola, ¿qué tal?
2: Nochecitas, qué gusto.
0: A ver, cuéntenos cuáles son. Bueno, primero que nada, para quienes aún no estuvieran familiarizados con el concepto de Bere y los Pepes, no sé si recuerdan que en cuanto estuvimos en el aniversario, el 60 aniversario de Radio Femenina, pues tuviste chance de venir aquí con nosotros al Late Show. Estuvimos de 4 a 8 o de 5 a 7 más o menos, creo yo.
1: De hecho, creo que yo fui el último bloquecito que vino a hablar. O sea que sí fue después de las 6, 7.
0: Ok.
1: Con nosotros cerraron.
0: Bueno, fantástico. Sean bienvenidas ambas. Cuéntenos, bueno, lo que usted escucha de fondo, por cierto, es Magenta. Y estoy viendo aquí, vienen a presentar una nueva rola. La anteriormente, pues ya tuvo por ahí la T y Magenta, y hoy van a traer algo más, pero que sean ellos quienes expliquen. Adelante, Bere.
1: No, gracias por la oportunidad, qué placer estar aquí con ustedes, y aquí bien acompañada de Andrea. Esta canción que venimos a presentar es Yellow. Esta nace dentro del saquito musical cuando salió Magenta, por eso me preguntaba fuera del aire qué onda con los
0: ¿qué
1: colores?
0: ¿Qué onda con tanto color? ¿Qué?
1: Fíjate que esta canción junto con otras tres más estaba...
0: ¿Hay más colores?
1: Ajá, de hecho todavía me falta...
0: ¿Puedo tirar terminar el arcoíris? Perdón, sí, que te estoy interrumpiendo, pero... Ajá.
1: Me falta Black y Cyan, porque un poco mi forma de conceptualizar como diseñadora es como la cuatricromía que te hace el full color, entonces necesitas esas capas de impresión que es blanco, amarillo, un poquito de rosado y un poquito de azul, ¿verdad?
0: Ajá.
1: Que básicamente es como, si le ves así, como las emociones que tenemos en diferentes puntos de la vida. Entonces, ya está Magenta, ya está Yellow, falta Cyan, falta Black, pero
0: ¡qué
1: Yellow,
0: loco! pero llega, me llega. Ajá.
1: Pero Yellow no hubiera visto la luz si no hubiera sido por el apoyo de Resonar Interno, y por eso es que está Andrea aquí.
2: Vengo acompañando también a Bere, solo que, así como decíamos, para el aire, sin los Pepes.
0: Sí, o para los que nos están escuchando, me decía que los Pepes ahorita están en alineado y balanceado.
1: Alineado y balanceado. Y fíjate que un poco del chiste es porque el logo de Bere y los Pepes es un bocho. Es que el primer bochito que yo tuve, bueno, mi primer carro fue un bocho y se llamaba Pepe.
0: ¿Amarillo?
1: No, fíjate,
0: blanco.
1: Que era blanco.
0: Era blanco, ok,
1: era blanco,
0: buenísimo.
1: Del 92, nadie puede decir que estaba viejito porque de mi misma edad. Entonces, por eso okay. Los Pepes están en alineado y balanceado ahorita.
0: Bueno, cuéntenos acerca de la productora y esta alianza, Andrea.
2: Bueno, Resonar Interno, ahorita nosotros somos como este saco musical que alberga 13 artistas, entre ellos tenemos a Bere y los Pepes. Y dentro de nuestra labor como productora y disquera musical, nosotros creemos fielmente de que puede haber un desarrollo musical bastante sostenible, bastante profesional aquí en El Salvador. De pronto nos pasa que encontramos personas súper talentosas, pero que aún tienen, digamos, que no conocen las herramientas o no conocen aquellas conexiones que les pueden ayudar a ellos a poder profesionalizar su música. Entonces, desde nuestro lado, lo que buscamos es de que cada persona que tenga este talento o este artista realmente encuentre en Resonar Interno esta capacidad de poder desarrollar ese talento y esta capacidad de poder profesionalizar un arte. Porque sí, ya nos ha pasado, y en los artistas que tenemos ahorita, entre ellos Bere, es saber que tienen una idea tan grande y tan buena, y que nosotros podemos echar la mano a poder desarrollar esta idea. Entonces, creemos que hay una industria que sí puede ser muy sostenible y que puede ser algo que también las personas pueden trabajar de ella, porque nosotros sí tenemos esta idea de que también dentro del ecosistema musical, así como nosotros, no queremos que solo lo vean un hobby, sino que también lo vean como una forma de trabajo, porque al final de cuentas eso es, se lleva su proceso y lleva su trabajo al momento de que vayan a sacar una producción, llámese un EP, un álbum o solo una canción, eso lleva su trabajo, lleva su desarrollo, y nosotros creemos fielmente en eso, en que una industria musical aquí fuerte y sostenible sí se puede generar en El Salvador, y no solo en El Salvador, sino que a nivel regional y también internacional, porque también nosotros nos gusta y creemos que los artistas que nosotros tenemos y cualquiera que pueda llegar a resonar puede tener y tiene abiertas las puertas también al mundo internacional.
0: Ok, solo me surge una pregunta para luego ya entrar en el plano de la canción. ¿Yo busco a Resonar o también Resonar hace algún scouting propio?
2: Las dos. En el caso de artistas, lo que nos ha pasado es que de pronto ahorita, por ejemplo, y de un solo haciendo el corte comercial, uh-huh. Que nos pueden encontrar en las redes sociales como @resonar.interno, ahí pueden llegar a presentar su música. Ya nos ha pasado que hay personas como, hey, miren, fíjense que tengo letras, tengo canciones, tengo melodías, que de pronto se me hace súper chévere el poder trabajarlo. Entonces ya ellos mandan su contenido, lo evaluamos, porque dentro de Resonar tenemos desde el área técnica, directores creativos, ejecutivos, y también desde el área del desarrollo, digamos, de material. Y ahí es en donde se evalúa el artista y comenzamos a ver como, hey, la forma en que se puede trabajar para producir tu música es esto, pero también como disquera nosotros te podemos acuerpar a que puedas desarrollar y empujar tu música a no solo lanzarla, sino que también esto en algún momento pueda ser súper rentable. Y de ahí también tenemos la etapa de scouting. De pronto nosotros también, como buenos músicos y también como buenas personas amantes de la música, andamos en diferentes lugares, y si nosotros vemos una persona que realmente es súper buena, también nosotros podemos tener este acercamiento. Al final de cuentas lo vemos como una comunidad musical, que al final no debería ser algo desligado o algo divorciado, sino que también entre cualquier persona que tenga este final arte musical es bienvenido a que pueda comenzar a desarrollar también su proyecto.
0: Bueno, voy a ir a una pausa comercial. En el siguiente bloque vamos a hablar de la canción, la vamos a presentar, así que pendientes. Vera y los Pepes a través del 102.5 Radio Femenina.
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0: No, hombre, mire, ay, de lo que se entera uno y de las loqueras que se maneja la mamá. Bueno, vamos a hablar primero de la canción Yellow. Contame, porque ya tuvimos Magenta, tuvimos la T, y pues según en el bloque anterior nos decía Bere, que hay todavía un abanico, tal vez no un abanico de colores, pero todavía hay colores por descubrir, porque en cuanto al artista, intérprete, tú manejas que ciertos colores son ciertas emociones. La canción que viene a continuación se llama Yellow, entonces contame qué onda aquí, qué significa.
1: Fíjate que esta canción es una canción para los casi algo. Sí, sí, lo interpretamos.
0: ¿Cómo se llaman hoy los casi algo? Ya no son trayentes, pero eso
1: los
0: es como
1: voladitos.
0: Los voladitos. Uy, ya regresaron los voladitos.
1: Primo, prima.
0: Prima. Ah, va, ok, dale.
1: Ahí adjunta el seudónimo que mejor le parezca.
19: El con qué.
1: El con qué, no pasa de moda. Entonces yo, cuando creé esa canción, yo dije, bueno, Yellow, hagamos la analogía en el semáforo. Cuando vos estás en el semáforo y te tira la luz amarilla, es un llamado a dale con cuidado, bajo tu propio riesgo, o detenete y espera el rojo. Entonces siento que Yellow es un poquito como en ese, en esa etapa de la vida en la que estamos como colgados de una relación que quizás no se ve futuro, pero la estamos pasando bien.
0: Y no pasa nada. Ay, son tan buenos. Esa.
1: Exacto. Y sabes, y no es como, Yellow no nace como de juzgar ese tipo de situaciones, sino que es como, bueno, si lo estás pasando y lo estás pasando bien, es tu decisión, musicalizarlo y qué chivo, ¿verdad? Para ese Yellow. Y si querés reflexionar y decir, bueno, quizás voy a esperar al siguiente color, entonces, bueno.
0: Va, miren, de Yellow pasa, fíjate, de Yellow pasa a rojo o hay veces en que va rojo, amarillo, verde, va para el otro lado, no va. No, en un semáforo de verdad, digo yo.
1: Yo creo que del amarillo pasa el rojo.
0: Del amarillo pasa el rojo.
1: Del amarillo pasa el rojo.
0: Nunca va rojo, amarillo, verde.
1: No.
0: Ok. A ver, ¿cuánto? Uy, perdón.
1: Salud, agüita.
0: No. Todo bien. ¿Cuánto tiempo te llevó materializar Yellow?
1: Mira, si Yellow nació junto a Magenta. Uh-huh. Esa cuatricromía de canciones, yo las escribí en pandemia, en ese momento en el que todos estábamos existenciales. Entonces, uh-huh, yo las escribí y las enlaté. se hicieron sus maquetas. Que mira que por razones de la vida, sabes que algo es bien interesante, que el ingeniero de resonar interno es Tercero, José Tercero, saluditos a Tercero si nos está escuchando. Allá por el 2020 yo conocí a Tercero y él me ayudó a hacer las maquetas de
0: Espérate, ¿le estás diciendo Tercero porque así es el apellido?
2: Sí, el apellido.
0: Ah, vale.
2: Sí,
0: okay, no sé.
1: The third one.
0: Sí. Ah, ok.
1: Entonces, conocí a Tercero, le conté de esta idea. Con Tercero trabajamos las maquetas. Pero, ajá, ¿sabes? Siento que es válido que en un punto de la vida vos digas, bueno, quizás este no es el momento de sacar esto, o quizás esto necesitas como pensarlo un poquito más. Yo quizás no pensaba mucho las visuales de esas canciones en el momento. Entonces, con Tercero hicimos las maquetas y se guardaron. Uh-huh. Hasta este 2026, sí, que luego de la T, bueno, la T salió con Resonar Interno, saliendo de la T empezamos a trabajar Yellow y fue como, vaya, esta la tengo enlatada y esa es la que quiero que siga. Y entre la T y Yellow quizás fueron, ¿cuántos meses, Andrea?
2: Como un mes y medio, más o menos.
1: Por ahí.
2: Sí, fue bien rápido el desarrollo de Yellow.
1: Ajá, entonces, uh-huh, ponele que ya luego quizás lo que se tardó en salir a la luz fue que tengo que pasar por el proceso de la creación de la portada, pensar qué voy a hacer en redes sociales y así. Entonces, menos de un año entre canción y canción, entre la T y Yellow.
0: Estoy viendo el arte. Es una chica con un... Bueno, te voy a decir lo que yo veo, tratar de describirle, después me decís, bueno, no, está erradísimo.
1: No, pasé adelante.
0: Hay una chica con una especie de casco, como el estilo, digámoslo, medio dafponesco, y como medio futurista. ¿Qué onda ahí?
1: Fíjate que, bueno, si les da ahí la espinita y quieren ir a ver la discografía de Beri y los Pepes, se van a dar cuenta que en todas las portadas hay una musa, hay una mujer.
0: Ajá.
1: Entonces, esta versión de Yellow es como, ¿sabes? Ahorita que estamos en un mundo tan de la IA y así, uh-huh, entonces es como, bueno, cuando estamos en esas relaciones que son y no son, vamos en neutro. ¿Qué tanto perdemos de nuestra esencia? Estamos yendo como más así... programados, si lo quieres ver así, porque es algo que funciona bien, que estás tan habituado a la rutina, que ya vas en piloto automático, ¿verdad? Porque no estás ni viendo para el pasado, ni estás ni viendo para el futuro, solo estás como pensando. Entonces, un poco eso y también...
0: Ya vi por qué le llamó la atención, ¿eh, Andrea?
2: No, así que la
0: conceptualización... sí, todo me llega. Ajá.
2: Sí, nos habló la primera vez, es como, bueno, un cafecito para poder seguir escuchando, ajá, que se nos hacía muy interesante también.
1: Coman frutas y verduras, importante.
0: Bueno, vamos a escuchar la rola y después platicamos. Me llama la atención que dijiste, para los casi algo, y esto fue creado en pandemia. Uh-huh. ¿Qué onda ahí? Fueron casi algo porque no podías ir a la casa de... no sé, pues como así de lejos, enmascarados, no se podía. ¿Qué onda?
1: Fíjate que en pandemia la relación... Es que no sé si tirar estos factos, porque es que lo que pasa es que si ya te tiro como cronológico, ya casi que te estoy nombrando personas, pero lo que te puedo decir es que son cuatro relaciones que tuve antes de pandemia, durante y quizás después.
0: Suele pasar.
1: Para no ubicarte cronológicamente. Y es como lo que aprendí de cada una de esas relaciones. Uh-huh.
0: Bueno, vamos a escuchar Yellow de Beri y los Pepes. Ustedes saben quiénes son allá afuera. No, música nacional y préstele atención. Luego cerramos. Vida.

0: Bueno, ahí está Jello, Bere y los vidas, Pepes. Vidas cruzadas. A ver, bueno, ya platicamos acerca de lo que significa Jello para la intérprete, que es para los casi algo. Hay experiencias personales por aquí. Hay un poco de todo lo que vivimos en pandemia, una introspección personal a la que nos obligó el 2019, 20, 21 y un cachito quizás del 22. ¿Cómo cambia ahora Pere y los Pepe ya con Resonar? Este fue el último, la maqueta. ¿Qué tanto se parece a lo último que tenía la maqueta? ¿O aquí esto es algo completamente diferente ya con la intervención de Resonar?
1: Sí, esta es una mutación 2.0, el upgrade. Okay. Definitivamente, lo chivo de ser parte de Resonar Interno es que te permite como tener esa conexión con otros artistas y otros enfoques y puntos de vista de músicos y profesionales que han recorrido más que vos, que quizás se han dado más en el muro, ¿verdad? Y creo que eso hace que el sonido de Bere y los Pepes tenga como estos pincelazos que son para mejoría. Yo creo que un artista siempre tiene que estar abierto a la crítica constructiva, entonces yo disfruto un montón de compartir mis ideas, pensar en los conceptos, debatirlos, que me digan, mira, esto creo que se potenciaría más si hacemos esto. El Pepes Collective pues se va expandiendo también más. Creo que también es una oportunidad para conocer a nuevos músicos. Uh-huh. Bere y los Pepes es un proyecto que puede sonar desde dos, desde un acústico de tres, hasta tener una banda de 10. Porque yo siempre he soñado en tener los vientos de Luis Miguel, que es básicamente trompeta, trombón, saxofón. Y no solo es una trompeta.
0: Aquí hay bien, me gustó mucho que aquí en esa se... están bien matizados los vientos, sí se notan mucho.
2: Sí, no, y algo bien importante, por lo menos, es que de nuestro lado de Resonar,
1: de Luis Miguel, que es básicamente trompeta, trombón, saxofón. Sí, y no solo es una trompeta.
0: Aquí hay bien, me gustó mucho que aquí en esa se... están bien matizados los vientos, sí, sí,

0: propuesta que no solo sea como algo comercial, sino que realmente también darle este protagonismo, no solo al artista, sino también a la misma música y a la misma melodía. Por eso buscamos que los sonidos sean bien definidos y tener este proceso creativo súper chivo con el artista, porque tampoco es quitarle la identidad del artista, sino que sea expandir. Un trabajo colaborativo y expandirlo.
1: Ok, ¿cuándo vamos a ver entonces algo de Vera y los Pepe ya una puesta en escenario?
2: El momento más esperado. Justo vamos a tener un evento el sábado 18 de julio.
1: Ajá.
2: En un lugar que creo que hasta el momento nunca se ha hecho un show ahí. Y se va a llamar Makeover Existencial.
1: Ya te iba a decir algo, pero ¿y qué mejor? No caía Gobernación. Ah.
2: ¿Y qué mejor lugar para ir a hacer un makeover existencial que un salón de belleza? Entonces vamos a estar en Mina Experts.
1: Ah, ok.
2: Aquí cerquita. Súper cerquita. En Mina Expert junto a Kelly Iraeta. Entonces va a ser una fusión de stand-up comedy con la música de Vera y los Pepes, todo cerrando ciclos, haciendo catarsis existencial. Así que las entradas están a la venta en Haifumi Tickets. Si se dan una vueltita por el perfil de Vera y los Pepes, van a ver el enlace para que puedan comprar. Y a mí me gustaría, si vos me permitís,
1: dale,
2: darle ahí un trato especial a 5 personas que estén dispuestas a comprar la entrada este día.
0: Que nos hayan escuchado aquí en este momento.
1: Ok, dame entonces nuevamente la logística. Vaya, porque eso, ¿a qué hora se empieza? Me imagino que primero el stand-up, luego vas tú, o al revés, o cómo.
2: Al revés.
1: Ok, ¿a qué horas inicia?
2: 6 okay. p.m. 6 p.m., sábado 18 de julio, en Mina Experts. Arrancamos el evento. Cuesta $15. Vamos a tener cafecito también, gracias a Linolina. Es un café itinerante, como aquí somos vintage. Ellos tienen como una mototaxi, si lo querés llamar así.
1: Ajá.
2: Entonces ahí van a ver un cafecito itinerante bien chivo. Y pues salón, café, música, risas, no sé qué más les puedo ofrecer.
0: Para cerrar
2: para que
0: ciclo
2: sean
0: y abrir nuevo.
1: Ajá. Bueno, okay.
3: Solo quiero agregar que con eso que vos estabas diciendo, yo a Kelly le tengo mucho aprecio. De hecho, ella fue mi maestra de locución en la UCA. Así que, bien graciosa, sí. Sí, yo soy fan.
1: ¿Cómo terminó
3: Kelly la profesora? Kelly hace de todo, ¿verdad? Entonces, es alguien muy graciosa y que ahorita que le estaba diciendo me quedó como, wow, Kelly, ¿verdad? Mi maestra de locución. Pero qué chivo. Solo eso quería agregar, ese comentario.
2: Sí, yo la más fan, compartiendo espacio con Kelly.
1: ¿El precio el precio regular o el precio hoy a precio de Betty y los Pepe femenina?
2: Cuesta 15, pero por ser ustedes 15.
0: La verdad es que también traemos algo para quienes nos han escuchado. Uh-huh. Queremos regalarle a 5 personas de este bello espacio de la femenina, que si compran las entradas y ya sea al Instagram de Vera y los Pepes o al de Resonar Punto Interno, envían la captura de que ya compraron la entrada. Uh-huh. Y dicen yo quiero mi latte con femenina, les vamos a regalar algo extra al momento de la entrada.
1: Bah, ya escuchó usted, las redes sociales son Vera y los Pepes, así la encuentran en Instagram, y Resonar Punto Interno. Si usted compra las entradas el día de hoy y pone la frase con la captura, obvio, con la captura que ya comprueba. No solo ponga quiero mi latte, y pone la frase
0: yo quiero mi latte con femenina.
1: Yo quiero mi latte con femenina, pues le van a dar una sorpresa el próximo 18 de julio. ¿Algo más que deseen agregar?
0: Bueno, gracias por el espacio, gracias por impulsar mucho el talento de estos artistas, porque para nosotros se hace súper chivo el tener se nos hace una ilusión bastante grande tener un ecosistema musical que los logre potenciar mucho más. Y igual, sí, cualquier persona que esté escuchando ahorita es artista y le interesa en algún momento llegar a trabajar su propia música, bienvenido sea. Ahí en nuestro Instagram de Resonar Interno puede escribirnos para poder desarrollar su proyecto musical, que nosotros con el mayor gusto vamos a estarlo viendo también.
1: Bueno, por ahí estaremos, solo para poner queja de Celeste, aquel Iraeta. Quedemos así, este fue el Late Show de Radio Femenina y chao.
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2: 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Son las 7 de la noche con 4 minutos.
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7 de la noche con 14 minutos y empezamos en este martes, esta noche tan calurosa, tan bonita. Qué placer acompañarles en estos pocos días que aún nos quedan acá por las noches. Como siempre, vamos hasta las 9 de la noche complaciéndoles, así que no te quedes sin pedirme música 2224-2411. Empezamos con algo de cultura profética que ya van a venir a nuestro país. Ahí yo la más emocionada, le soy sincera. Y de ahí algo de Karol G junto al Fercho y su canción Verano Rosa. Que hablando de eso, miren, no sé si ustedes ya se habían echado el chambre. Hoy empezamos el turno con chambre. No sé si ustedes ya se habían echado el chambre de cómo la Rosalía y la Karol G, es como que son mis amigas, ¿verdad? Estaban como en esta pelea extraña porque sus canciones, respectivamente, si antes te hubiera conocido de Karol G y Despecha de Rosalía, se parecían demasiado, pues había como por ahí una riña extraña entre ellas y sus fans. Ayer se reconciliaron en el Kia Forum de Los Ángeles, donde Karol G hizo una aparición ahí especial y contó cositas, detalles, así detallitos, ¿verdad? De su relación con Faith, que bueno, terminó ya hace un par de meses. Así que bueno, ahí nos dio chambre, nos dio reconciliación. Y ya están felices las muchachas, vea qué bonito. Solo por eso vámonos con algo de la Rosalía. Pasamos de este reggaetón un poquito más bailable a eso que de verdad es una carta de amor. Es una carta de amor hacia el amor propio, de cierta manera, del amor que uno le da a los demás. Acá está Rosalía con Reliquia. Recordá 2224-2411 el WhatsApp de la F.

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7 con 31 minutos y complacíamos con Olivia Rodrigo, que me decían: Celeste, quiero escuchar Stupid Song, la reina de las 11 del 11, así que con mucho gusto ahí la sonábamos. Y se ha llegado la hora de hacer nuestro reporte del tráfico. El Hada Madrina del Tráfico hoy les trae por acá un buen reporte para los que van en el sector, digamos, hacia Soyapango, San Jacinto, allá por la 5 de noviembre, todo ese sector, el centro. Así que pone atención, que si vos vas en tráfico y no sabes por qué es y ya vas estresado, porque según vos te estás perdiendo el partido de México versus Ecuador, que no ha empezado, por cierto, pone atención que acá te cuento qué es lo que está pasando. Empecemos ahora en el Boulevard Venezuela, donde reportan tráfico esto, digamos, antes del cementerio La Bermeja. De ahí se pone un poquito más fácil la situación, pero justamente donde el Boulevard Venezuela empalma con el Boulevard del Ejército se ha reportado un accidente de tránsito. Por lo que veo acá ya hay presencia policíaca, así que ahí te dejo ese dato porque sí estaba afectando y por lo visto estaba afectando uno de los dos carriles. Ya parece que lo movieron, pero si vos ya pasaste ahí, contame, 2224-2411, si de verdad ya lo movieron para otro lado. También Alameda Juan Pablo II se reporta bastante complicada a esta hora. Dicen por acá que ya está empezando a bajar. ¿Será? No se reporta ningún accidente, ningún objeto en la vía, nada, solamente el mero tráfico de esos semáforos que a mí me sacan de quicio, les soy sincera. Y hoy nos vamos hacia Soyapango, donde parece que el centro de Soya está colapsado, señores. Así que si querías tomar ya sea calle Atonacatepeque o si querías irte por el lado de Prado de Venecia, específicamente por la diagonal Venecia, te cuento que está súper pesado a esta hora. Igualmente, Avenida Central reportan que está complicada y con obras en la calle. Así que tómalo en cuenta. Igualmente, Carretera de Oro, accidente, esto en cercanía de la urbanización Los Ángeles. Por acá quedémonos y ya vamos a ver qué ondas. Si vos querés mandarme tu reporte del tráfico, claro que sí, 2224-2411.

0: Billie Eilish con Birds of a Feather como nuestro interludio musical. Y hoy sí, ya podemos seguir viendo qué ondas con el tráfico. Ya nos volvemos a poner nuestras alitas. Y por acá estaba viendo otras calles, otras rutas que están complicadas a esta hora aún. Por ejemplo, la 75 Avenida Norte, esto sentido hacia Mexicanos, complicada. Calle San Antonio Abad, La Bernal, aún reportan bastante tráfico, pero no reportan accidentes o anomalías. Donde sí acaban de reportar un choque es en justamente la cercanía de la Plaza Divino Salvador del Mundo. Por lo que veo acá, es justamente en la rotonda, como que vos fueras para el Boulevard Constitución. Eso lo acaban de reportar, así que nada, solamente recordarte que manejes y andes con mucho cuidado. Hoy ha sido un día con bastantes accidentes, miren, terrible. Pero solamente me queda recordarte, ve ahí como pura tía, pura mamá, que manejes con bastante cuidado, que recordes que a veces, bueno, casi creo que todos tenemos a alguien ahí en casa o alguien que nos está esperando, así que nada, lo mejor tener cuidado en estas calles que a veces se ponen locas. Vámonos con una canción más antes de los comerciales. Solamente recordarte que nuestro WhatsApp 2224-2411 sigue completamente a tu disposición, así que caete, si vas en tráfico, pedime la canción que querés escuchar y acá yo con gusto la programo. Pero antes, acá de los comerciales, te dejo con Rabin Lenay para seguir con esa vibra de chicas, de las girls. Acá está con Love Me Not.
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12: Nelson nos presenta esta semana el último sencillo de Gracie Abrams, que lleva por nombre Look at My Life, así que por acá está Y igualmente me están solicitando, me están diciendo que María Paula quiere escuchar Life Goes On de Oliver Tree, así que con mucho gusto. Y antes de sonar el pick de Nelson, contarles, el día de ayer, 29 de junio, hubiera sido el cumpleaños número 33 de este chico Oliver Tree, que lastimosamente falleció hace aproximadamente 16 días allá en Brasil, junto al youtuber, al influencer, como quieran llamarlo, Gaspi. Una situación muy triste, así que una canción que marca Life Goes On. Pero antes, acá está Gracie Abrams y después, con mucho gusto, complacemos a María Paula, que quiere escuchar a Oliver Tree.

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0: 12 minutos pasan ya de las 8 de la noche y escuchas Radio Femenina 102.5. Olivia Rodrigo con The Cure complaciendo a mi queridísimo Marvin que quería escucharla. Y por acá Douglas me decía, Olivia Rodrigo de nuevo, qué bien. No por nada es nuestra reina. Miren, a ustedes les encanta, a mí en lo personal me encanta. También considero quizás que de lo que vamos del año, su álbum, You Seem Pretty Sad for a Girl So In Love, ha sido el mejor en el pop definitivamente. Así que ahí la teníamos sonando una vez más. Y por acá me decía también Marvin que había estado ella junto a su amiga en el partido de Francia versus Suecia. Y sí, por ahí estaba viendo fotos. Miren, acá entré al Twitter de la radio y justamente me salió la foto de Olivia con su amiga en ese partido, que no sé si ustedes lo vieron, yo no lo vi. Hace un ratito vi por ahí cómo había quedado, pero Francia le ganó 3-0 a Suecia, eliminándolo de la Copa del Mundo. Y aparte de esto, de que eliminó a Suecia, Kylian Mbappé estaba solamente ya a un gol, bueno, sigue estando a solamente un gol de llegar a un empate a Lionel Messi como el mejor goleador en la historia del Mundial. Así que miren, Messi tiene 17 y por acá Mbappé tiene, si no me equivoco, tendría que ser 18, ¿verdad? Si solo falta uno. Así que interesante ese partido, Suecia fuera del Mundial y Mbappé ya casi llegándole ahí a Messi. Ahorita ya empezó el partido de México versus Ecuador, que como les contaba hace un ratito había sido retrasado. Esto específicamente por lluvias, por actividad electrónica, como dice ese audio. Por favor, entiéndanme esa referencia, si no voy a quedar aquí como dunda. Pero nada, había una tormenta eléctrica allá en Ciudad de México, así que se retrasó el partido. Ya minuto 14, nadie ha echado goles, pero si pasa algo, acá les cuento. Sigamos con más música. Hoy te dejo con los chicos de Fontaines D.C., desde Irlanda, con It's Amazing to Be Young.
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10: Flash Mundialista, ya México echó su primer gol. Ya van 1-0 con un gol de Julián Andrés Quiñones en el minuto 22. Por lo que estoy viendo acá, si está justo a tiempo, van apenas por el minuto 23. México ganando en casa hasta el momento, pero si pasa algo más, vamos a estarles informando.

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0: Bad Bunny, Omar Kurtz, Baby, con Beldad sonando a las 8:34. Y les cuento que México ya echó su segundo gol. Ya van 2-0 versus Ecuador con gol de Raúl Jiménez en el minuto 31. Ya van en el minuto 33, así que bueno, se ve como que este partido ya es para México. Solo nos queda esperar. Yo sé que muchos acá no van con México. Eso ya lo comprobé en varias personas, que como que México no es de los favoritos de los salvadoreños. Así que bueno, a ver qué tal. Aparte de eso, les cuento que ya empezaron las lluvias en diferentes partes de nuestro país. El Ministerio de Medio Ambiente reporta lluvias fuertes con actividad eléctrica y ráfagas de vientos en sectores de los departamentos de Santa Ana, San Salvador y La Libertad. Las precipitaciones se desplazan hacia el suroeste, por lo que se espera que alcance zonas de Ahuachapán y Sonsonate. Así que, bueno, si andas por alguno de esos sectores, pilas por ahí, porque por lo menos acá en calle y Colonia Roma ya llovió. Miren, estaba tronando con ganas, fuerte, fuerte, fuerte. Pero la lluvia que cayó no fue tanta y no fue tan fuerte, lo cual es bueno porque, miren, no sé si a ustedes también, pero yo detesto andar manejando con lluvia. Es de verdad lo peor. Así que así el pronóstico para esta noche. Esperemos que también no dejen más calor porque ha sido un día extremadamente caluroso. Así que solo esperemos que esas lluvias tampoco dejen más calor. Como ya está así un poquito más fresquito, ahí poquito, vea, tampoco tanto. Acá está algo más chill. Te dejo con Junior H y su canción Culpable. A ver, sigue 2-0, así que así la cosa también en el partido México versus Ecuador.
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9: David nos presenta la última colaboración de Steve Lacy junto a SZA, Is It Cool, parte del álbum de Steve Lacy que sale próximamente, Oh Yeah. Que si hace un ratito les decía que Olivia promete ser el álbum del año en el pop, Steve Lacy promete ser el álbum del año en el R&B, así que solo nos queda esperar, sale ya a mitad de julio, pero con este single y el que sacó anteriormente, promete. Así que por acá te lo dejo y recordarte que puedes pedir esta canción y muchas más de nuestra programación al 2224-2411.

Lady Gaga y Doechii con Runway, parte del soundtrack del Diablo Viste a la Moda 2, para cerrar en esta bonita noche de martes. Qué gusto haberles acompañado desde las 7 de la noche, como siempre acá por el 102.5. Yo ya me voy, pero antes estaba viendo por acá que en ciertas partes de San Salvador sí está lloviendo y ha llovido bastante fuerte, así que solamente recordarte, ¿verdad?, tener más cuidado de lo que ya normalmente vos tenés al andar y al manejar por nuestras calles. Nos escuchamos día jueves a las 7 p.m., que jueves les traigo invitados. Vienen Ricardo Bendek y Walter Rivera, quienes tienen un toque especial junto a unos chicos de Guatemala y a Alex Catalán, que viene desde México. Así que vamos a estar hablando un poquito de ese toque. Vamos a estar regalando entradas, así que pendiente desde las 7 p.m. 102.5. O claro, si nos escuchás en línea, femenina.com.sv. Hoy sí, ya con ese aviso parroquial, yo ya me voy, pero muchas gracias por tu sintonía y por esos mensajitos lindos que siempre me mandan por el WhatsApp. Algo de música nacional para concluir. Hoy Becca, una salvadoreña en Los Ángeles, California, con Lover to Strangers. Y por cierto, México quedó 2-0 hasta ahorita. Van en el entretiempo, así que pilas ahí si quieres ver la otra mitad. Así que hoy sí, chao.

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9: 6:02.
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1: ¡Buenos días! Uy, espérenme. ¿Están listas? ¿Están listos? Dale. Bueno, arrancamos ya el morning. Son las 6:06 de la mañana. Este es el Morning Show el día miércoles. Aquí está, no están ahí.
6: Hola, hola.
1: Ahí, amigos.
7: Ay, estaba hoy a mirar el pelo. Ay,
8: estamos, bueno, Alba está,
6: muy buenos días.
8: Alba está, está todavía en pruebas.
1: No,
8: después de un año.
1: Quiero decirles que yo no, eso me superó la
8: no
1: vida.
8: Computó. No,
6: está
8: no
6: computó. Bien, yo la comprendo. Todos
8: sucede,
6: hemos estado ahí.
8: Sucede.
1: Y cada vez que yo soy sentadita aquí, viene Marco. Me voy bloqueando cada uno.
8: Yo le digo
1: más.
8: A Alba, no, tranqui, los primeros 20 años son los que cuestan.
1: En efecto, es notorio, pero bueno, aquí estamos.
6: Buenos días.
8: ¿Qué onda? ¿Cómo están? Qué gusto hablar con todos ustedes.
6: Si usted está empezando su día y usted está haciendo algo que todavía no maneja del todo, por ejemplo, que usted maneja, está empezando a manejar.
8: Manejar literalmente el carro, si no maneja del todo.
6: O su niño está aprendiendo la bici y usted sepa que todo en la vida es un proceso.
8: Así es.
6: Y como diría Goethe, nada es fácil antes de ser difícil.
1: Y algunos procesos nunca terminan.
8: Empieza difícil, pero si uno se propone, si uno tiene perseverancia, lo consigue. Igual es para todos ustedes que están comenzando un nuevo trabajo. Fíjense que nunca.
6: Ay, no, qué miedo.
8: Nunca hemos saludado a la gente que está comenzando un nuevo trabajo.
1: Qué difícil el
8: sobre
1: día.
8: Todo cuando son tan valientes de decir, vaya, viene el entrevistador, vea, no sé, recursos humanos, su jefe, como sea, y le dice, ok, vaya, vas para este puesto, tal, y la. Y en eso usted le dice genuinamente, no sé al 100% lo que voy a llegar a hacer.
6: Qué honesto.
8: Y su jefe viene y le dice, en el camino aprendemos, papá.
1: Va.
8: Eso es de oro, así que le mandamos un saludo a usted que ha sido valiente y sin saber al
1: gracias.
8: 100% lo que va a hacer. Así, lo que va a hacer, usted dijo, vamos a aprender, tenemos la mejor actitud.
1: Quiero decirles que este tema ha inspirado en mí. Porque cada vez que me siento aquí en la consola es como una primera vez.
6: Pero
8: así que, bueno, que tenga usted un buen día. La semana pues sigue corriendo, ya estamos en miércoles.
6: No lo puedo creer. Miércoles.
8: En miércoles.
6: Pensé que era jueves.
8: No, ya estuvo.
6: Pero yo estaba más adelante.
8: Ya andamos más adelante.
6: Bueno.
8: Ya miércoles, ya casi nos vamos a ir despidiendo de la semana, pero bueno, por mientras.
1: ¿Cuántos días nos quedan de 5 del AM?
8: De 5
6: AM. El 18 de julio, dice que acaba. Ajá.
8: No, sí, dice.
6: El 19 acaba.
8: No sé. El 19 comenzó.
1: Ah.
8: En junio, 19 de junio.
6: Bueno, no, hombre,
1: julio.
6: Comenzó el 9 de junio.
1: Pero la final es el 19 de julio, ¿no?
8: Ah, va, ahí está. Va.
6: Pero no sé si vamos a hacer toda la semana. ¿Saben qué? Estamos hablando del morning mundialista. Morning postmundialista.
8: No sé si van a regresar, si van a.
6: El morning de la Champions.
8: El morning de la Eurocopa.
6: El morning de todo. Bueno.
8: Bueno, bienvenidos pues, 2224-2411, ese es el WhatsApp y también el teléfono fijo. Aquí estamos con ganas de que usted nos escriba pues, Albi, también está Gabs con nosotros y este servidor Marcos Rubio. Vámonos con un pick.
1: El pick de Nelson.
8: Démosle.
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0: Ey, ni te cierra la cosmetiquera, bo.
1: Está muy gorda de cosmética.
0: Ya regala cosas, bo.
1: Ya se arruinó. Es que es muy chiquita.
0: Ya se arruinó el zipper. Tal vez porque le meto casi que toda la tienda.
2: Es que
0: eso
2: es clásico.
1: Es que no quiero andar otra más grande porque no me cabe.
0: ¿Por qué no andas así como los maquillistas?
2: No quiere que le pase lo que me pasa a mí. La
1: Gaby.
0: ¿Qué te pasó a vos?
1: La Gaby anda una cartera que cada día le mete más, entre más. O sea, si ella trae otra cartera más grande, le va a meter más cosas.
0: Para eso es. Mira, ¿y no has visto los que andan los maquillistas así de comerciales y todo? Como que...
2: Una maletita.
0: Que es una maletita, o sea, en niveles. En niveles. A mí me llega ese, la verdad. Un saludo para Max Alas,
1: pero, pues,
0: que es un
1: sí,
0: maquillista.
1: Es
0: buena onda.
1: Maquillaje super chido.
0: ¿Cómo,
1: perdón? Día a día, pues.
0: ¿Qué pasó?
1: Es maquillaje del día a día.
2: En tu casa tenés una gran caja.
1: En mi casa tengo el maquillaje
0: del día a día y esto. Pero es de verdad. Bueno, sí. Pues sí veo aquí
2: maquillaje
0: de todo.
2: Maquillaje sencillo de día a día.
0: Ah, sencillito.
2: Eso es lo que yo llevo, yo no traigo nada.
0: Solo te... Bueno, pero vos casi no usas maquillaje.
2: Pero
0: de hecho.
2: Tengo más, o sea, tengo mucho más.
0: En tu casa.
2: Tengo hasta brillantinos, digamos, vamos a traer.
0: Ah, bien. Vengan, así como a Chevalla, que se ponían hasta aquí en el cuello, así.
1: Sin embargo, así, vos casi no usas maquillaje, pero a mí, a vos sí.
0: Sí, vos casi no usas. Así se escuchó, vea. Vos casi no usas maquillaje.
1: Vos casi no. Deja de juzgarnos.
0: No, siempre, no. Yo solo juzgo por lo que veo y lo que veo es que Marcos, existe que es mucho, mucho maquillaje, o sea, como un montón.
1: ¿Verdad? Marcos echa el rollo aquí a veces de que nos estamos maquillando y viene preguntando, ¿y qué es eso que te ponen? ¿Qué es eso blanco que te ponen?
0: ¿Qué es ese volado que te pusiste en los ojos?
1: Y tanto te ponen. ¿Qué es esa gotita que
0: mira,
1: te
0: das? Ella no se maquilla, ella no se maquilla tanto.
1: Y la Gaby de hace 20 minutos.
0: Sí, es que yo tenía esa duda, fíjate, porque he visto... Yo he visto.
2: ¿Y qué se hace? Dice, no se maquilla.
0: Ajá. Yo he visto en, ¿cómo se llama esto? En videos que de repente salen en reels de cheras que se ponen gotitas, pero nunca, o sea, no.
1: Son sueros.
0: O sea, no se lo ponen como que. ¿Cómo te digo? O sea, como que es bien estéril la forma en la que se lo ponen, porque no es como que te echas las gotitas en las manos y te la pones en la cara, ¿verdad? Sino que tiene que ser así como que, tac, tac, como que te caen como gotas de lluvia. Exacto.
2: Es que el maquillaje y el consumo, pues, se ven muchas tendencias, Marcos. Ajá. Y audiencia del Morning Show. Y la tendencia de ahora es preparar la piel. O sea, hace 10 años, hace 15 años, lo más que se ponía la gente era una cremita
0: o
2: algo, pero ahora... Te puedes poner primer, te puedes poner serum, te pones muchas cosas para preparar la piel. Y yo sí le veo los beneficios porque ponerte así la base en seco te queda...
0: Va, eso te iba a preguntar.
1: Se te craquela.
0: ¿Qué es lo que...? Eso, Evi, te lo inventaste.
1: No,
0: craquelado, craquelado, creo.
1: Como, pero te da como.
0: Mira, no, sí, pero entiendo. Se te agrieta. Vale, espérate, pero entonces, ¿qué es lo dañino realmente? O sea, ¿qué es lo que te puede dañar la piel? ¿Los polvos? ¿La base? O sea, como ¿qué es lo que te puede realmente hacer el daño para que vos te. O sea. Hablando de que te preparas la piel, pero ¿para qué te la preparas?
2: Porque la tenés seca o porque tenés los poros abiertos.
0: Como que, pero para tener los poros abiertos es como un momento en el día.
2: No, todos
0: o
2: tenemos, yo creo, los poros, la mayoría de las personas tenemos los poros abiertos.
0: Ok.
2: Pero los primers, por ejemplo, muchos primers son a base de silicón, entonces de verdad te estás
1: protegiendo.
2: Con un microscopio verías que te estás poniendo... silicón adentro de los poros.
0: Entonces te estás tapando el poro para que no te dañe tanto la piel.
1: Y ahí
0: piel.
1: Te los limpias para que no se te quede adentro.
0: Dios
1: eso
0: mío.
1: Y te dañe la cara.
0: Mira, y al final hay una cosa que se llama sellador. ¿Qué es
2: claro,
0: el sellador?
2: Eso es como...
1: Para ponerle una capa al maquillaje
2: como
1: y que
2: ponerle
1: no se te
2: spray
1: borre,
2: de
1: como
2: pelo.
1: Spray de pelo. Como serio, un spray para sellarlo.
0: Este es el último paso.
2: Sí.
0: Uh-huh. O sea, está primero, te preparas la piel, te maquillas.
2: Y de hecho hay gente que se pone spray de pelo a niveles como de competición o de cosas...
0: Spray de pelo, así a Lulaca. ¿Cómo
1: a
0: se
1: mí
0: pasa?
1: Aquí en ese día del concurso ahorita de que fui.
0: Ah, sí,
1: después,
0: sí.
1: Me pusieron una pega aquí para ponerme el fleco que no se me.
0: Te pusieron silicón realmente, pega loca.
1: Una pega aquí para Poxipol que me tuviera como el fleco, pero una de esas a mí se me olvidó y le hago así.
0: No, no te quedó en la
1: ya
0: mano.
1: No me quedó el peinado.
2: Y estaba al aire, Alba.
1: La regué.
0: Sí,
2: solo así, saludó así.
0: Ya con el fleco tapándole un ojo.
1: Y se me veía la pega negra.
0: Mira, pero hablando siempre de maquillaje, mira, es un negociazo, a ver.
2: Es un super
0: también
2: negocio.
0: Es un negociazo, entonces yo también he notado que en bodas hay personas que te están retocando el maquillaje como novia, pues a la novia, le están retocando el maquillaje constantemente, o sea, como que hay un paquete que vos pagás.
2: Debe haber.
0: Vea, en el que a la novia le están retocando cada cierto tiempo. O sea, sabe ser un dineral. Por cierto.
2: Pero es el día más especial de tu vida.
0: No, claro, estoy de acuerdo. No, es una inversión,
1: no, no,
0: digamos.
1: No siento que te salga tan caro.
2: Más de $200 en El Salvador, no creo.
1: Yo
0: hay que hablar a la Gabriela Hernández.
1: A la chica que me ayudó.
2: En tu boda.
1: En mi boda. Y bueno, la verdad que como
0: ella
1: también, es amiga mía, o sea, ella se quedó en la boda, entonces
0: pero entonces eso es diferente.
1: No,
0: porque no,
1: no
0: es como que la contrataste totalmente. No, yo sé que yo, sí, pero no es como que la contrataste totalmente, porque
2: para
0: igual
2: que
0: le
2: diste de confianza.
1: No, pero ajá, como que
0: le diste cordón
1: si
0: blue.
1: Algunos maquillistas sí se quedan después de la misa y parte de la ceremonia.
0: Pues sí, pero es que vos andás, pues andás sudando.
1: Para así que como te veas bonitas en la foto.
0: Ajá, así como andás el vestido, que hay novias que se ponen un vestido para tal momento.
1: Para la fiesta.
0: Otro vestido para otro momento. Ajá. Entonces me imagino que también con el maquillaje es como que, pues sí, uno va sudando. En la misa, a veces en las iglesias hace calor. Sí.
2: Este fin de disque se casa Taylor Swift, ¿verdad?
0: Ey, sí, hablando de bodas, es cierto. Y se casa con Travis Scott, ¿no? O sea,
2: yo no entiendo por qué dicen que va a ser en el Madison Square Garden. Y dicen que están construyendo un castillo en el Madison. Y se ha volado como es el Madison. Es un teatro.
0: Y el Madison Square Garden es, ajá.
2: Es un teatro.
0: Hacen conciertos ahí que son como que...
1: Pero no siento yo que... Bueno, pues quizás...
0: Vos que acabas de ir a New York... Contanos.
1: ¿Qué quieres que te cuente? ¿Qué,
0: cómo es el Madison Square Garden?
1: Yo vengo de Los Ángeles.
0: ¿Y yo no fui a Nueva York? ¿Quién fue a Nueva York? No, sí, subiste
1: Adonai.
0: Una foto. ¿Subiste una foto con la Estatua de la Libertad?
1: No, estaba en Las Vegas, en la simulación de la...
2: Caímos.
0: Sí, porque
1: es que lo viste ese TikTok de los Minions que dice, la Torre Eiffel.
0: Pero de Las Vegas.
1: Ajá, la Estatua de la
0: Libertad. Pero de Las Vegas.
2: Bueno,
0: entonces pues andaba. Ya, ok. Sabe.
2: Están pasando muchas
0: cosas. Bueno, pues, así que felicidades para usted que tiene su negocio de maquillaje y le va bien, pues, porque sabemos que es toda una ciencia. De aquí lo respetamos.
2: Cuando yo debería de ejercer, porque yo tengo...
1: Deberías de venir aquí un ratito.
0: Vos tenés un diploma,
2: ¿verdad? Yo tengo un certificado.
0: ¿Quién te lo dio?
2: Uno que sí siento que es real.
0: José Vega.
2: No, Verónica Cañas. Ajá. Y el otro, solo fue un día. Pero uno sí fue varios días. O sea,
0: alguno sí fue intensivo.
2: Uno sí aprendí.
0: El otro fue ser amigo. Así,
2: el otro fue diploma.
0: Ah, fui a fregar ahí con la gente.
1: Deberías de venir tu ratito aquí para que me quite la cara de dormida y llove.
0: Sí, así como que hacerme maquillaje para que se me abran los ojos.
2: Ahorita me te voy a agarrar aquí a maquillaje yo.
1: Bueno, vámonos con más música. Rawayana, Manuel Turizo, Inglés en Miami.
0: Ya, bueno. Solo no se maquille en el carro, porfa. Peligroso.

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9: Seguimos con más del Morning Show de Radio Femenina 102.5 con Alba Marcos y Gaby, quien le habla. Buenos días, ¿ya pusieron su nombre único a WhatsApp? Yo sí, tenemos que hablar de eso. No entren en pánico.
21: Contame.
9: No entren en pánico, pero yo ya aparté los nombres de todas las radios. Porque en WhatsApp vas a poder dar tu usuario.
22: ¿Cómo hago?
21: Ah, o sea que ahora va a ser como una red social.
9: Ya no tenés que dar tu número. Ya le vamos a contar más. Nos estaba pidiendo por aquí con otra. Evelyn se viene. Y también nos estaba escribiendo Cori, que nos ponía, buenos días, morning. Nos pueden poner el pic de Gaby, por fin logró su objetivo. Llegar a los niños. Y por aquí, good morning, family. Bueno, buenos días también. Así que ya le vamos a contar más sobre, ya están los dos, miren, viendo cómo cambian el usuario.
22: Mira, dice,
9: ahorita vamos.
21: A ver, dice, añadir cuenta de WhatsApp, dice.
9: No, ya no te voy a decir. Vámonos con música, aquí está Santos Bravos con Velocitage.
21: Velocitage.
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0: Ey, ¿por qué parece que no hablan español? Pues si hay un peruano ahí, hay un puertorriqueño.
1: Ya ves, pues.
0: Porque el
2: son crecidos allá.
1: Porque buenos días, queridos amigos.
0: Nacionalizados son.
1: Gaby, Alvin, Marquito, espero que estén bien, estamos Hello. Bien. Qué bueno que está sonando Los Santos Bravos,
0: claro.
1: Que la velocidad.
0: Bien, es el pick del año de Gaby.
1: Ay, este, Dios lo bendiga.
0: Esta canción, si no entra a las 11 del 11, le voy a dar vuelta aquí a la cabina.
1: Pues vengo del futuro. Pero miren, este... Le puso rayas aquí a Oscarito y mi mamá.
0: Muy bien, muy bien. Y también la Cori.
1: La Cori, sí.
0: Sí, porque
1: un rayaje de niño cuenta doble.
0: Cuesta doble. Ya, pero es que
2: yo
0: fácil.
2: Yo le dije, ahí es el billete.
0: Más si habla, si cabal, ahí está el billete. Más si habla por teléfono, si marca un niño al 22-24-24-11, son cuatro rayas de un solo de la canción, casi que entra inmediatamente a las 11.
1: Así está. Ya tuvimos, queremos informar a toda la población y a toda la audiencia de Radio Femenina que Alba Delgado y Marcos Rubio ya reservaron su nombre de usuario en
0: sí.
1: WhatsApp. Contanos, por favor.
0: Va, mira, mi experiencia la experiencia del usuario fue así. Mira, te vas a WhatsApp. Va, de ahí te vas a tú. Ahí dice tú, donde sale tu foto, ¿verdad? Entonces después te vas en esta seguidilla de opciones, de suscripciones, listas, mensajes, no sé qué. Dice cuenta, donde hay una llavecita. Te vas a cuenta y ahí, en otras opciones que hay, dice tu cuenta. Y abajo de tu cuenta dice nombre de usuario.
2: Ahí lo reservas.
0: Te vas al nombre de usuario y te da opciones para reservar el usuario. Literalmente es lo que decía Gaby antes de irnos a la canción. Literalmente es como que usted tiene en su usuario de Instagram, Valiria-Targaryen. Va, entonces eso le va a aparecer.
1: Tiene la
0: acá.
1: Opción, sí.
0: ¿Podría usted seguir utilizando ese Valkyria, usuario que sí. tiene en, ¿cómo se llama?
1: En Instagram.
0: Entonces yo eso fue lo que hice. El mío es mrubio105. Así lo tengo en Instagram y literal era como que utilizar el mismo usuario de Instagram.
1: Y lo chivo ahora es que puedes darle a alguien tu WhatsApp sin darle tu teléfono, que a veces uno tenía como ese...
0: Ajá, que es como que, espérate, no me puedo...
2: Pero
0: dar mi
2: te
0: número.
2: Van a poder escribir todo.
1: Sí, pero no van a saber tu teléfono. O se va a poder evitar que la gente conozca tu teléfono de acuerdo a lo que yo tengo entendido.
0: Solo es usuario, nada más. Ajá. Vos no lo hagas todavía, entonces ya me dio miedo. Ya me dio miedo.
2: Ya lo reservé.
0: Entonces,
2: pero...
0: yo lo que hice fue cabal, linkearlo con Instagram y me puse a leer como qué es lo que, si hay algo ahí raro, pero no, o sea, te dice que no te va a compartir tu número con las cuentas de Meta. Ajá.
1: Ella se lo puede.
0: Ellos ya lo saben, eso sí.
2: Ajá. Yo vi en Dunda porque había visto la noticia y yo sentí
0: así,
2: que era,
0: no te digas así.
2: Eran como de esas noticias falsas. Ah,
1: como van a cerrar WhatsApp.
2: Yo dije, qué mentira. O sea, sentí que no era real.
0: WhatsApp te va a empezar a cobrar.
2: Porque decía, se vuelve una red social WhatsApp. Y yo dije,
0: ahí está.
1: ¿Será? Bueno, es un experimento más. Sí.
2: Pero por si al caso ya reservamos el nombre.
0: ¿Se acuerdan de algún experimento que ha hecho WhatsApp? Sí, sí, sí, Threads es algo rarísimo, la verdad. Te siguen metiendo Threads por todos lados. Vos tenés tu Thread,
2: Sí, lo tengo.
1: Todos tenemos
2: tirado. Pero sabe, ya no lo uso, ya ni me meto a leer nada.
0: A mí lo que me cae mal es que como realmente quieren que entres a Threads, a veces ponen, o sea, de verdad que han de ponerse súper minuciosos con mi algoritmo, porque a veces me salen unos Threads que vos tenés, vas a ver hasta que te metas, vea. Uh-huh. Pero te sale como solo la imagen y un poquito de texto.
1: Así como para que vos te metas.
0: Dios mío, y eso sí es como que quiero saber qué es.
1: Yo por eso me he bajado Threads como dos veces, pero después dije, no voy a volver a caer.
0: Porque si sí quieren que caigas y que abras este...
1: No voy a volver a caer.
2: Ya lo deberían de soltar.
0: Así que a ver si usted... Cabal, ya déjenlo ir. Déjenlo ir. Así que cuéntenos usted, 22-24-24-11 a través de WhatsApp, si ya cambió su usuario. ¿Esto qué será? O sea, como el PIN, el BB PIN.
1: Ajá, algo
0: que
1: así.
0: No te daba mi número, sino que te daba mi PIN.
1: Mi PIN. Miren, por aquí están pidiéndonos Boompala de Le Sserafim, que debo decir que hay un remix de Boompala con Santos Bravos.
0: Ponelo. Búscalo.
2: Y es bueno.
0: Hija. Sí. Búscalo.
1: Pues no sé, ahorita lo vamos a ver.
0: Mira, vamos a escuchar Boompala para que usted también
1: que
0: se vaya haciendo contexto. Boompala es la de bailar la Macarena. Es la nueva versión porque hay un montón de como remixes y así. Pero hay un montón de versiones de Macarena. Pero esta es la de Le Sserafim y Le Sserafim es una girl band originaria de Corea del Sur.
1: ¿Sabes que yo el recurso? ¿Cuál es aquí?
0: Es ahí. No, en el derecho.
1: No está ni.
0: Vamos a ver si no sale otra radio. Va, está, dale.
1: No, pero ya le puse play, no es aquí.
0: Ah, pues entonces tiene que ser en el derecho.
1: Va,
0: no.
1: Aquí, no, en este.
2: Que la verdad, Marco, que vos deberías de estar ahí. ¿Sí?
0: Ahí está. Dale para atrás. Esto es
1: Boompala featuring Santos Bravos.
2: ¡Wow!
1: papá. Espérame que voy a quitar
0: el descubrimiento aquí. 2026. Gaby Rivera los ha traído a programación.
1: Ay.
0: Para todos ustedes. Solo dale, espérame. Dale, solo stop.
1: Todas las carretas están ahorita clausuradas. Ya le di stop. Démosle.
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0: La hora 7:08 acá en el Morning Show de Radio Femenina. Qué gusto que esté con nosotros, sea para donde sea que se maneje, que usted vaya. Qué bueno que lleve por ahí el 102.5 del FM o femenina.com.sb. Con nosotros está Isa, que es la coach de Revolution Pilates Studio. Qué gusto tenerla por acá. Y cuéntenos, por favor, para quien escucha y dice como... he oído de Pilates, pero no sé bien qué es. ¿Cómo explicaría usted qué es Pilates?
1: Bueno, primeramente muchas gracias por tenerme acá. Es un gusto estar desde Revolution aquí con ustedes. Yo siempre digo que Pilates es una forma de cuidar nuestro cuerpo. Te ayuda a sentirte más fuerte, a mejorar tu postura, a moverte con más facilidad y a quitar esa tensión que muchas veces acumulamos por el trabajo, por el estrés y diferentes actividades que tenemos día a día.
2: Perfecto, me encanta. Nos encanta, la verdad, tenerte aquí con nosotros. Isa, ya lo dijimos fuera del micrófono, pues Isa es mi coach de Pilates. Yo estoy viviendo la revolución, Marcos. Ajá. Del Pilates en Revolution. Y me gusta lo que decís porque no es solamente hacer ejercicio, ¿no? No es solo hacer ejercicio.
1: No, realmente no. Es para sentirte mejor en tu día a día, como que las actividades diarias se vuelvan un poquito más fácil. Y claramente vas a ir viendo resultados con el trabajo que tú vas haciendo, tanto internamente como físicamente.
3: Isa, yo sé que hay muchas, bueno, hemos visto en las redes sociales tantos videos de Pilates. Hoy está como, digamos que muy trending, la gente lo está haciendo, pero hay muchos también que todavía dicen, yo no podría hacer Pilates, no soy tan flexible, no es para mí. ¿Qué le podemos decir a esas personas que todavía no se han atrevido a probarlo?
0: Que no haga Pilates.
1: No, claro que no. Realmente es muy válida tu pregunta y se ve diariamente, realmente en los escuchamos en bastantes personas y siempre es sentirte bienvenida para realizar algo nuevo. Realmente no nacemos aprendidos de nada.
0: Claro.
1: Todo es aprendido, todo es practicado, así que lleguen, que prueben. Hoy porque realmente sí, llega. Porque realmente empezás a hacer algo sin saber mucho, pero con la esperanza de que te vayan guiando realmente en el proceso, paso a paso. Realmente Pilates se acopla a cada persona. No es la persona que se adapta al Pilates, sino el Pilates que se adapta a la persona, tanto al nivel, alguna lesión, condición que pueda tener alguna persona. Y realmente vas a ir viendo diferentes resultados, tanto con la flexibilidad, con la movilidad, con la postura.

0: que realmente puede que no llegues con mucha flexibilidad, pero durante el proceso vas a sentir cómo realmente va cambiando tu cuerpo y cada parte de la clase te va ayudando con todo eso que tú sentís que te hace falta.
1: Sí, ok, y hay un montón de ofertas, pues sabemos que hay bastantes lugares donde usted puede ir a hacer pilates, pero ¿qué es lo que hace diferente a Revolution? Porque yo tengo que tomar la decisión para ir a Revolution Pilates Studio.
2: Bueno, te comento, Marco.
3: De hecho, con lo que estabas hablando, Isa, me encantó porque justamente, bueno, yo que recibo clases contigo, siempre estás pendiente de adaptar los ejercicios a las diferentes, incluso para hacerlos más, entre comillas, difíciles para las personas más avanzadas. A veces la Isa dice, quítenle un resorte o háganlo de tal forma para que las personas que quieren que, entre comillas, les cueste más, y a las personas como yo, otras personas que vamos empezando, lo van adaptando para que lo podamos lograr. Eso es una de las cosas, pero contanos por Faiza qué es lo que hace a Revolution Pilates diferente.
0: Bueno, para empezar, siento que la atención a las personas, uh-huh, la atención a cada una de nuestras niñas o niños también, ya tenemos hombres, siempre es bastante personalizada, y la atención siempre de que tú llegas al lugar, te reciben con una sonrisa, te preguntan por tu nombre, cómo estás, cómo has estado, qué tal sentiste la clase. Esa cercanía que tenemos con las personas siento que nos distingue bastante, en conjunto con la personalización dentro de la clase. Tenemos bastantes clases temáticas con diferente tipo de música que a la gente le pueda gustar, entonces puede agendar. Tenemos diferentes eventos que hemos realizado también con otras marcas en otros lugares, y también la membresía, que fuimos uno de hecho de los primeros en tener membresía con diferentes descuentos de diferentes marcas, entonces para que también tengan ese pequeño incentivo y sientan de que llevan Revolution, una partecita de Revolution a otra parte, y tienen diferentes beneficios no solo dentro del estudio pero también afuera.
4: Okay. Bueno, son varias cosas de las que podemos hablar de Revolution Pilates, pero también hablemos de algo importante, es las instalaciones. Esa vista que tiene, el lugar en el que están ubicados, creo que eso también es algo de lo que podemos hablar para que se animen a conocer.
0: Sí, tienes toda la razón. Me faltó esa parte muy importante. Realmente nuestras instalaciones son bastante bonitas, bien modernas, son bien aesthetic, como estamos escuchando hoy en día. La vista es preciosa. Si llegan a las 5 de la mañana, se las recomiendo totalmente con Abdi, el coach Abdi. A las 5 de la mañana se ve un amanecer hermoso. Si no está nublado, van a ver el amanecer. Así que sí, se los recomiendo totalmente. Igualmente, durante todo el día, mientras estás haciendo tus clases, estás viendo algo bien bonito. En lugar de estar viendo solo paredes, pues tenés vista.
1: Ok. Y también son ustedes pioneros en la utilización de membresías.
0: Sí. Sí, como les mencionaba anteriormente, tenemos una membresía con diferentes descuentos en diferentes marcas para que puedan tener otros beneficios fuera del estudio.
2: Okay. Me encanta. También tienen un plan como especial con la membresía. Bueno, que a mí me parece muy bueno el plan que tienen de 3 clases a la semana, pero realmente se adaptan a cualquier estilo de vida y a cualquier presupuesto, por así decirlo, porque tienen diferentes planes para diferente, como las personas quieran ejercer o como las personas quieran practicar el pilates, así que eso me parece súper chivo.
0: Sí, realmente otra cosa que nos distingue son las promociones que tenemos. 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
1: Ok, y si ustedes todavía tienen dudas, si ustedes todavía están como que no se convencen o están como que no lo sé, pues aquí Isa no viene con las manos vacías. Si usted escribe al WhatsApp de sería el WhatsApp de Pilates Studio de Revolution.
0: Femenina, sí, femenina.
1: El de femenina. Oh, no. O el de Revolution Pilates. El de Revolution. Sí, ¿verdad? Porque bueno, a ustedes les tienen que decir que escucharon aquí.
0: Que escriban acá para la
1: sí, uh-huh. Ah, aquí sería. Ajá. Va, ok, entonces, si ustedes escriben al WhatsApp ahorita, si escriben al WhatsApp que han escuchado en el Morning Show, que están escuchando, que aquí escucharon toda la información de Revolution Pilates, les vamos a regalar una clase extra con la compra de cualquier paquete. Atención, si escriben al WhatsApp y dicen que han escuchado el Morning Show.
2: Si quieren probar el paquete, sí.
1: Ajá. Entonces,
2: trae tantos regalos.
1: Son varios. Ah, son varios. A ver, cuéntenos entonces, ¿cuáles son los otros que traen?
2: Bueno, la verdad es que las personas que se quieren dar la oportunidad de probar una clase tienen el paquete First Time 2x1 por $18. Ajá, y el paquete especial de 12 clases al mes para asistir 3 veces a la semana, como nos decía Isa.
1: Okay.
2: Ahora, y si nos escriben por WhatsApp en este momento y nos dicen que nos escucharon en el morning, les van a regalar una clase extra con la compra de cualquier paquete. Ahora, yo me acuerdo que ayer estábamos hablando con Vicky que sí vamos a regalar unas clases. Así que sabes que ya lo vamos a resolver, Marco.
1: Va.
2: Ya lo vamos a resolver.
1: Lo entonces.
2: Lo importante es que estén pendientes del WhatsApp de Radio sí. Femenina 2224-2411. ¿Y cuál es el WhatsApp de Revolution? Aquí lo tengo yo en mi celular porque siempre les escribo. Sí, yo.
1: Ya voy tarde, espérenme.
4: Escribir también porque si alguno tiene dudas, quiere quizás menos clases, más clases, ahí le pueden pedir información.
2: Es el 76-59-12-37. Repito, 76-59. Aquí lo tengo, 12-37. Entonces, pendientes del Morning Show, porque de que venimos con oferta, que venimos con algo, vamos a regalar algo, lo vamos a regalar, Marcos.
1: Ok, gracias, Isa, por habernos acompañado. Ya saben, si quieren comenzar a moverse, sentirse mejor y conocer un lugar donde realmente los hagan sentir como en casa, vayan ya a Revolution Pilates Studio, los van a recibir con los brazos abiertos. Gracias por haber venido, Isa.
0: Muchísimas gracias por tenerme aquí. No olviden, estamos en la Presidente Plaza nivel uh-huh. 3 para okay. que puedan llegar. Son todos súper bienvenidos, tanto hombres como mujeres y de todas las edades, que no se les olvide eso también.
1: Gracias, Isa.

0: llegaron aquí. 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Y epa, me están diciendo que el del twin amarillo que lo mueva, que se para en el puesto de la vecina.
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0: 7:33 acá en el Morning Show de Radio Femenina.
1: Le deben, ¿cómo es que cuando hablan de vos, le pican los oídos? ¿Cómo es, le suena?
0: Le pica, le han de zumbar.
1: Estamos hablando maravillas de Isabela, mi coach de Pilates, que la más linda del mundo, por eso digo que no la quiero cambiar.
2: Yo
1: no
2: dije
1: quiero...
2: que muy firme, y no digo de sus decisiones y palabras.
0: No, porque no sabemos acerca de eso. Pero
1: está muy trabajado.
2: Un cuerpo muy bien trabajado.
1: Exactamente. Para mí, bueno, y todos los coaches pues son personas muy activas y todo, y vos decís, puchica, se nota que hace bien el ejercicio.
0: Exactamente, dice. ¿Le crees?
1: Le creo. Estábamos hablando en el bloque anterior con mi coach de Revolution Pilates, Isa, y no vino con las manos vacías, como bien decía Marcos. Ahora, le tenemos la oportunidad de su vida, y yo sí quisiera aprovechar mis compañeros aquí para darles mi testimonio de que yo tenía miedo, pues. Yo tenía, cuando yo empecé Pilates, yo tenía miedo porque eso de que qué van a decir, no voy a poder hacer las cosas. Por mi mente incluso pasaban pensamientos a la fecha como, y soy la primera persona que rompe un reforme. Lo voy a romper.
0: Me rompo la boca. 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
2: Y a Gaby, yo siento que se ha notado un montón el entusiasmo desde un inicio de como iniciar algo nuevo, de aprender, ¿verdad? Pero hoy ya va todos los días. Antes decía, no, yo quizás una o dos veces, no voy a aguantar. Y yo ya... Sí. Está inscrita toda la semana.
1: Así que lo que traía Isa y lo que nos van a regalar nuestras amigas y nuestros amigos de Revolution Pilates, mucha atención, es usted escriba al WhatsApp de Radio Femenina y usted va a recibir un paquete first time. ¿Qué quiere decir esto? 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
0: ¿A dónde está ubicado Revolution Pilates Studio?
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1: Para que lo pruebe, para que vea qué rico se siente. Bueno, Albi, que también, al igual que yo, y también Marcos, que somos personas...
2: Pilates.
1: O sea, somos chicas Pilates, Albi y yo.
0: Ustedes sí son.
1: Se siente rico, la verdad, hacer ejercicio. Ya están escribiendo, 22, 24, 24, 11.
0: Cabal, ya están cayendo.
1: Tenemos
2: dos clases gratis de Pilates en Revolution Pilates a los que nos digan.
0: Cerca.
2: ¿Dónde está ubicado?
0: No quiero decir porque están mencionando la competencia, ¿verdad? Están poniendo otros centros comerciales, pero andan cerca, a medida que están practicando, que están participando. 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
1: Mi casa.
0: Y
2: La casa de Gaby,
0: mi segunda casa.
1: Mi segunda casa.
0: Siento mi familia que yo elegí.
1: Siento que los abdominales, para usted que no piense que va a perder peso, porque también la alimentación, pero siento que la panza me está subiendo, fíjate, como que el tejido del abdomen está jalando la panza para arriba.
0: Ya no sentí, o sea, como que...
1: La misma panza.
2: Se le está formando el core.
0: Como que se te está formando el core, cabal. Sí. O sea, ya no se reúne abajo. Sino que ahora
1: yo me veo en el espejo y digo, la pasada tengo más
0: arriba. Está
2: subiendo. Wow.
0: Y de ahí se va a ir aplanando. Ese es el movimiento.
1: Esa es la idea.
2: Y de ahí la Gaby toda espigada.
1: La Gaby inyectada después.
0: Ajá.
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0: Exactamente. Va, entonces, ya tenemos a la ganadora. Ganadora.
1: Qué bueno.
0: Ya tenemos a la ganadora, pero...
1: Que vaya mi hora, vamos juntas.
0: Atención, a ver. Atención para las demás que están escribiendo, porque ya vi, y los demás, porque también veo aquí un mensaje de un hombre. Va, para los demás que están escribiendo, atención con esto. Váyanse ya... al WhatsApp de Revolution Pilates Studio, que es...
1: Con mucho gusto, Marcos, ahorita mismo te lo doy.
0: Dale. Ah, ahorita lo sé, ya, ok. Va, entonces váyanse ya al WhatsApp, pendientes con esto, anoten, váyanse ya.
1: 76-59-12-37.
0: ¿Otra vez?
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1: Sí, 13 clases.
2: Porque le van a regalar una.
0: Porque le van a dar una gratis. O sea, imagínate.
2: Solamente decís que escuchaste en el morning. Y ya.
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0: Ok, felicidades entonces para la ganadora. Ya vamos a escribirte pues para decirte cómo está la cosa. Y para todos, gracias por haber participado. 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
4: Es el pick de Penado para esta semana y nosotros aprovechamos para despedirnos porque ya viene el Morning Mundialista. Con Gaps nos vamos a quedar por acá platicando con ustedes y los panelistas del Morning Mundialista, pero Albi se despide.
8: Albi, que vino a las 5 de la mañana, se despide.
9: Me despido y les quiero decir que los que tengan el calendario de femenina, por favor, me le van dando vuelta porque ya es mi turno, ya está, es julio.
8: Ya está el lado.
4: Tenemos un calendario que está dividido igual, 6 meses, 6 meses. Hay dos caras, en una cara está Gaps en modo
8: noti. Señorita, enero,
9: ya
8: junio.
9: Ya pasa su tiempo, bye bye.
4: Y ahora entra Albi. Así que bueno, gracias por haber estado con nosotros. Seguimos con más en el Morning Mundialista y con Alba nos escuchamos mañana.
9: Bye.
4: A las 6 de la mañana.
8: Bye bye.
4: Cuídense mucho. Chao. El pick de David es Steve Lacy con Is It Cool?

0: seguir con tu día. 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
10: Con mucho gusto, 8 de la mañana con un minuto, 8:01, es hora del Morning Mundialista.
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0: La verdad, emociona escuchar esta canción, emociona escucharla de Andrea Bocelli con EJ, emociona escucharla de Shakira. Es una emoción que no se puede contener. El mundial está más ardiente que nunca, y literal ardiente, porque el fútbol de México celebra, la gente mexicana celebra, todos alrededor del mundo que iban con México celebran. Están festejando porque México le ha ganado a Ecuador. Y pues ya vamos a ahondar en eso y otras cosas que acontecieron pues ayer. Este es el Morning Mundialista. Bienvenidos a todos. Estamos en Radio Fiesta. Estamos en Láser Inglés. Y obviamente estamos en Radio Femenina 102.5. Es la unión entre el gráfico, el Wiri Wiri, y también los talentos de Grupo Radio Estéreo. Con ustedes, uno de nuestros panelistas más queridos, Cristian Villalta. Bienvenido.
1: Ándale, no me lo esperaba.
0: No, como eso es real.
1: Un gusto saludarles a todos y a la gente que nos sintoniza. Qué bonito que seguimos en Mundialados.
0: Así es, en Mundialados. Con nosotros también, ahora luciendo una camisa a lo Alexei Lalas, desde que entró a la cabina. Yo escuché un así de una águila calva. Con nosotros está Rodrigo Arias, que anda con una camisa retro Estados Unidos 94.
1: Grande.
0: ¿Qué onda, Rodrigo?
2: Gusto estar con ustedes. Es que juega Estados Unidos, juega contra Bosnia. Y es uno de los representantes de la CONCACAF. Muy al contrario a cierta ola separatista, porque están los separatistas, yo sí le voy a los de CONCACAF. Ayer celebré el triunfo de México. ¿Vieron las imágenes del Ángel de la Independencia?
0: Terrible eso, sí.
3: Se va a hundir más, eso no dicen que está hundiendo.
0: Pero se va a hundir un centímetro más.
2: Pero es que, vamos a ver, nos pasamos las 24 horas todos los días de la semana hablando de artistas. Yo sí le voy a los de CONCACAF. Ayer celebré el triunfo de México. ¿Vieron las imágenes del Ángel de la Independencia?
0: Terrible eso, sí.
3: Se va a hundir más, eso no dicen que está hundiendo.

0: saludarlos a todos, por supuesto, siempre es un placer. Y sí, contento con la victoria de México, la verdad.
1: Ah, vaya.
0: Y a, no solo con el Ángel de la Independencia, fíjate, esa celebración, pero es que ver ese estadio
1: así, hombre,
0: lleno, sí, claro. O sea, yo creo que a cualquiera pone a temblar. Así que súper bien.
2: Todos los mexicanos apostaron porque iba a llegar México a esas instancias. Así que había 98% de asistencia. Terrible eso. Gabs también con nosotros. Gaby Rivera, que igual conmigo. No es, o sea, ahí creo que nos sintonizamos un poco. No esperábamos que México fuera tan dominante, por lo menos.
3: Yo quería, solo por llevar la contraria, que ganara Ecuador. Muy feliz de ser parte del Morning Mundialista. Ya entramos a julio. Ya,
0: ya vino julio.
3: Ya vino julio.
2: Ya cayó julio.
3: Y ya cayeron también más quinielas rotas. Qué bonito poder vivir eso. Un mundial que es inesperado, creo que es lo mejor. Creo que es lo más chido.
0: Vea que mundial mató julio.
1: No he visto tantos memes.
0: Ya me
1: cayeron varios.
0: Siento yo que el mundial.
2: En el grupo de padres de familia, el cole.
1: Van a, de alguna manera, combinar a julio con el mundial.
0: La gente es creativa.
1: Sí. Claro, por supuesto que
2: muy
1: sí.
2: Muy bien, este es el Morning Mundialista. Yo soy Marcos Rubio y vamos a platicar, pues, de lo sucedido ayer. ¿Qué partidos fueron los que más nos llamaron la atención y cuáles fueron estas sensaciones que nos dejan para comenzar el Costa de Marfil, Noruega, un Noruega que ya juega en serio, un Noruega que ya sale con su plantilla titular y un Haaland que, ¿qué te puedo decir? El hombre olfatea sangre y cual tiburón come.
3: Aunque yo te puedo decir que hay muchos universos en los que quedaron empatados, en los que ganaron por penales en Noruega.
0: queríamos.
3: No, yo creo que sí existen esos universos. Y bueno, pues el último gol, yo lo dije, ese era, no era gol, dije yo. O sea, la quería agarrar nada más la pelota. Pero al final, pues, felices, ¿verdad? Porque Noruega pasó a la siguiente fase.
0: Y podemos hacer, ¿cómo podemos mandar una carta a la FIFA?
1: veamos.
0: Cristian, con la propuesta que vos hacías ayer.
1: Que tiren los penales primero
0: y después hagan el mascón y si quedan empatados ya sabemos buena. Que... ¿verdad?
1: Es que mira...
2: Cristian Vialta lo tiene en WhatsApp infantil.
1: Es que parte el corazón ese asunto, ¿verdad?
0: Y es que a mí los penales para mí... Mira, no hombre, mira Holanda.
1: Sí. Terrible.
2: Ya sin piernas, ¿cómo? Es que ahí ese me encantó, ese indicador es perfecto. Que Hakimi, o sea, un jugador de la talla de Hakimi... llegue a fallar un penalti, habla mucho de cómo ha sido desgastado en todo el partido.
1: Mira, eso por un lado, y por el otro, yo he estado revisando un poquito más y tira los penaltis muy mal a Hakimi.
0: Ah, de verdad.
1: Sí, fíjate. Hay una colección de penaltis fallados por Hakimi. Pero bueno, si es malo para tirarlo, imagínate después de dos horas de estarte partiendo el corazón.
0: Ahí, no, y además, ¿no? Yo la presión de esos jugadores al momento de tirar un penal... Híjole, yo no sé qué han de sentir en ese... O tienen la sangre fría. Vos.
2: Sí, hay algunos.
1: Para mí es puro control mental, tenés que abstraerte. Si te pones a pensar en un solo momentito en el escenario, en la ocasión, en la importancia...
2: Aquel que te está haciendo una mueca ya.
4: En todo el dinero que vas a perder.
0: Fallaste. Todo el dinero. En el de Alemania había un tipo atrás del marco que movía la bandera como que era loco para supuestamente desconcentrar al que va a tirar, ¿verdad?
3: Sí, y bueno, estamos... por todos lados, pero ¿y qué eso de que se tapó la boca el de Ecuador?
2: Ya vamos a hablar de eso.
3: Sí, fíjate, me estoy adelantando.
2: Esa estuvo que yo mismo cuando se empezó a tapar y unos momentos antes se tapó la boca hablando con el amigo, pero no con el compañero. Sí. No sé, obviamente, pues uno solo es lo que puede ver a través del televisor, pero no sé si él ya andaba desconectado y andaba en otra onda, hincapié. Porque hizo que, como que se te va a olvidar, yo sentí eso, se te va a olvidar que esa ya es regla. Pero bueno, seguimos hablando entonces del Costa de Marfil, Noruega. Sus impresiones, por favor, cómo vieron a Noruega, cómo vieron al constructor, que es Odegaard, cómo vieron a Haaland, en fin.
4: Noruega hizo lo que tenía que hacer. Para mí es mejor equipo, tiene mejores jugadores, pero enfrentó un gran rival. Por eso fue tan parejo, por eso se llegó a un gol de casi último minuto, en los últimos minutos. Y la construcción del gol fue espectacular.
2: Sí.
4: Noruega es más que Haaland, tiene a Sorlo, tiene grandes jugadores y para mí fue lo lógico y me alegra que Noruega esté adelante.
2: Ok. En el caso de Costa de Marfil, no sé si vieron algún comentario, algún meme, porque yo se me encontré con un par que el... ¿cómo se llama este? Diomandé. Que Diomandé lo quieren de regreso. Dicen que ya no lo quiere el PSG. ¿Cómo vieron la actuación de Diomandé y de Diallo? Por eso es que Diallo fue el del gol. ¿Cómo vieron la actuación de Costa de Marfil?
1: Un buen partido. El equipo muy competente. Yo creo que

0: África se ha caracterizado por al menos tener una selección así en los mundiales desde hace rato. El mismo Senegal hace, 20 años, sí, tuvo una actuación parecida. Siempre hay un par de equipos con ese perfil. Ahora pareciera que todos tienen ese perfil. El Congo se parece también. Senegal ha enviado una representación que tiene esa misma vibra de equipo fuerte, de equipo veloz y de equipo tácticamente muy disciplinado. Y ayer, no sé, a mí me dolió verlos fuera, pero lo cierto es que ya en esos detalles, cuando hay tanta paridad en la calidad y en la fuerza, son detallitos, ¿verdad? Tenía un poquito más de talento a Noruega y tenía a Haaland, que, claro, viene detrás de Mbappé y de Messi, probablemente no va a estar en la foto final del Mundial, pero está muy joven y está despedazando los récords establecidos antes por Messi y por Cristiano Ronaldo y por el mismo Mbappé. De hecho, llegó a su gol 60 a nivel internacional a sus 25 años. Messi tuvo que esperar creo que 30 años para alcanzar ciertas cifras, lo mismo Cristiano. Y Haaland en su primer partido en fase de knockout del Mundial anota un gol, mientras que Messi tuvo que esperar 5 Mundiales para meter un gol en esas instancias.
1: Correcto.
0: Así es que hay ahí toda una historia que se está cocinando despacito. Y lo malo es que van contra Brasil.
2: Eso
0: no es bueno para la salud de Brasil.
2: Sí. Bueno, eso es lo que le voy a preguntar. ¿Cómo ven esa junta que se van a dar? Obviamente, pues por la llave en la que andan. ¿Cómo ven ahí el futuro de Noruega, el futuro de Brasil?
1: No, Brasil va a ser favorito.
0: Brasil sí, pero
1: No por mucho. Pero vamos a ver, yo creo que Noruega puede darse por satisfecho donde llegó. O sea, cuando los noruegos lleguen al aeropuerto de Oslo, los van a recibir con alegría, solo por haber llegado donde están. Si Brasil pierde con Noruega, los van a recibir con tomates.
0: Brasil nunca le ha ganado a Noruega, eso hay que subrayarlo, no es casualidad eso.
3: ¿Cómo? ¿Nunca le ha ganado?
0: Brasil nunca le ha ganado.
3: ¿Y cuántas veces se han?
0: 4 veces, incluida una en un mundial.
3: Y nada, ¿no?
0: Y nunca le ganó.
3: Empates.
0: Perdió con Noruega en ese mundial.
1: En el 98.
3: O sea que se pone color de hormiga la cosa, parece.
0: Sí, tiene un pronóstico
3: reservado.
4: Reservado.
3: Y siendo vos separatista, me imagino que vas ahí con Noruega.
0: No, voy con Brasil.
3: Ah, con Brasil.
0: Yo lo que no soy es morazánico.
3: Cabal, es anti-morazánico.
0: Pero le vamos a Brazil, pero...
3: ¿Y vos, Rodrigo?
2: Pero
3: también.
2: No sabemos.
1: No. Yo le voy a los latinoamericanos.
4: Pero soy latino.
1: Sí. No, y a Estados Unidos también. Uh-huh. O sea, los americanos.
3: América.
0: Él es Doctrina Monroe.
1: Sí, Doctrina Monroe.
0: América para los americanos.
1: Exactamente.
2: Entonces, un Brasil que todavía, decíamos, hasta hace un ratito no se había enfrentado contra equipos de verdad. Con Japón tuvo ahí una probadita.
1: Japón es de verdad.
2: Tuvo una probadita para enfrentándose a un equipo de verdad y ahora pues vamos a ver a un Noruega que viene encendido adelante. Va a tener un trabajo arduo, Gabriel Magalhães, va a tener un trabajo arduo también Marquinhos, obviamente, o sea, la defensa se va a ver bien testeada.
0: Va a estar duro, ese partido es el sábado a las 2 de la tarde, si no me equivoco, uh-huh. Y estoy convencido que va a ser el primer partido de súper, súper alto rating acá en El Salvador.
2: Okay.
4: Yo creo que sí, porque se están poniendo cada vez más emocionantes los partidos. Ayer, y yo como voy a Pilates, ustedes saben, o sea, en Presidente Plaza, estaba
2: acondicionando su cuerpo.
4: Estaba de gente repleto porque creo que la Embajada de México estaba haciendo la...
0: Ah, es cierto.
2: Esos detallitos son bien chivos, fíjate. Esos detallitos son bien chivos.
4: Pero estaba... Topadísimo. O sea, si temblaba ahí, no. O sea, toda la salida tapada. Porque mesas.
0: Sí, ellos en la tercera planta, ¿verdad, Gaby?
4: En la tercera planta. Así que si usted también quiere disfrutar de partidos ahí en Presidente y en otros espacios, yo lo invito allá a empezar a juntarse con mucha gente.
0: Ya es el momento.
4: Para poder disfrutar de un partido con esa emoción. Por ahí vi ahí unas 2 camisas de Ecuador que yo decía, esta pobre gente en contra de tanto mexicano. Ajá. Aquí. Pero ahí estaban, mira, ahí estaban.
2: Sí, yo creo que ahorita la emoción se está viviendo. Yo fui con mi hijo a un lugar donde solo hay pues maquinitas, para juegos para niños, sí. Y en los televisores donde normalmente tienen ahí a su mascota y todo, y como que todo lo temático de este lugar, puro mundial.
0: Una noche de esta fui al súper. Es más por terapia que voy al súper en la noche, en realidad, no es porque...
3: Necesitas pero, cosas.
0: No, es como una terapia, me gusta ver los lugares vacíos, siento una vibra apocalíptica.
2: Zombística.
0: Entonces andaba ahí, albergo la ilusión de encontrarme un zombie en un pasillo un día y decir, ok, era verdad.
3: Sí, sí, sí.
0: Y entonces, vacío el súper, ¿quién jugaba esa noche? No me acuerdo. Pero en los y me reparé que había televisores en el súper, no hay televisores, uh-huh, al menos en ese, y han puesto televisores como uh-huh, cuatro, y estaban dando el partido.
2: Mira, pues entonces sí, sí, es que están montados, sí, creo yo.
0: Viene lo emocionante.
2: Sí, está lo emocionante. De hecho, hay empresas, esto me encanta, porque hay empresas que las quinielas que tienen internamente ahora tienen más valor, por ejemplo. Claro. Ya que en la fase de grupo era como que, saqué dos puntos, saqué. Ahora esos dos puntos ya significan cuatro, o sea, puntos, cinco puntos. Ya los jefes han comprado televisores.
1: ¿Sabes cuál es la furia de las empresas ahora? Ajá. Que aquellos expertos que hicieron las quinielas lógicas ahorita perdieron contra ese compañero o compañera que no le gusta el fútbol y que hizo la quiniela ilógica y le va ganando. Sí,
4: vaya, eso es lo más bello.
2: Eso es así. Sí, hombre, la de recursos humanos que...
4: Anabel, pues, ahorita aquí en la empresa.
2: Sí, la de continuidad, la de contabilidad. Sí. Vaya, pues ahí son las que van ganando, los que van ganando. Sí, totalmente. Porque los resultados, pues este mundial ya se conoce, un poco rompequinielas, los resultados han sido un poco ilógicos en algunos partidos.
0: Y le preguntan, mira, ¿y por qué pusiste Paraguay en la quiniela? Ah, es que me gusta la música de ese país. Sí. Y se queda uno peor, así como, ¿y qué música?
4: Es que tengo un amigo guaraní.
0: Ajá, tengo un amigo paraguayo.
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0: Para muchos la mejor canción de los mundiales. Ahí está Ricky Martin con la Copa de la Vida para Francia 98. Inolvidable el Futi. 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Estamos conectados Radio Fiesta, Radio Láser Inglés y Radio Femenina para contarle de lo que está sucediendo en el Mundial. Entonces, ya hablamos del Costa de Marfil, Noruega, ahondamos un poquito en eso. Ahora vamos, obviamente, ya teniendo de fondo la canción que sonó oficialmente en Francia 98. Hablemos del Francia, Suecia, de Kylian Nectar, que ya está ahí metiendo más goles.
1: Francia es un monstruo, Francia es un imperio, tiene tres cabezas, Mbappé, Olysee, Dembélé. Para mí ese va a ser los tres mejores jugadores del Mundial, quizá. Lo lógico es que este equipo es invencible, yo no le veo fisuras, tienen creatividad, tienen un goleador, tienen un pasador, tienen un comodín. Francia es de los mejores equipos que he visto.
0: Buena defensa también.
2: No se ha visto mal, o sea, no digo que sea, pero hemos visto España, hemos visto selecciones que decíamos esta no va a fallar, sí. Y no hemos visto fallar así terriblemente a Francia.
0: Sí, y también lo que decía Rodrigo, o sea, que vas viendo como que, espérame, pero ¿dónde está la debilidad de esta selección? Digo, Brasil, tenés la debilidad que no puedes pasar por la derecha, que ta. En cambio, Francia sí es muy integral y el campo lo maneja como que fuera la sala de su casa. Pues.
1: Sí, terrible.
3: Sí, ese equipo está enseñoreado hoy.
0: ¿Ustedes lo ven avanzando o ven sorpresas en ¿Contra quién va Francia?
3: Perdón. Marruecos, en octavos. Partidazo.
0: Pero también, ahí es como...
3: No, perdón. Iría contra... Perdón.
1: Contra Paraguay. Perdón.
3: Va contra Paraguay en octavos. Entonces, si Francia logra superar el ataque paraguayo...
0: Romper la defensa paraguaya.
3: Iría contra Marruecos o Canadá en cuartos de final.
0: Ah, muy bien.
1: No sea Marruecos.
0: Marruecos va contra Canadá.
3: Y sí, si logra llegar a semis, pues ahí sería o Portugal o Croacia o España o alguna de esas.
0: Ya se va sorteando un poquito más. Ok, entonces...
3: Pero yo veo a Francia campeona del mundo.
1: Yo también.
2: Sí, es que está muy fuerte. Yo siento que...
0: Sí, yo lo decía.
2: No, ya no puede ver Alemania.
4: Ojalá que la quiniela les falle a ustedes.
0: Y España prevalezca.
4: Y que España prevalezca. Que Cabo vivan Verde. Las tres carabelas.
3: Mira, en la Eurocopa a Francia le fue muy mal. En la Eurocopa en Alemania no hubo, creo, un solo partido en que metiera dos goles. Ganó con los goles que metió fueron autogoles, un penalti por ahí. Y fue muy, muy criticado el equipo. Pero le logró encontrar Deschamps la vuelta y además descubrió este muchacho Olysee, que ayer decía Thierry Henry, hey, Mbappé va a ser siempre la estrella, pero Olysee es el mejor jugador de Francia.
1: Sí. Olysee es una joya que se descubrió tarde, porque hace 3 años estaba en equipos menores de la liga inglesa. O sea, la gente dice, si a los 20 años ya no destaca, ya no va a ser estrella. Pues este sí, a los 20 años no lo conocía nadie. Llegaba a la casa ni la mamá lo conocía. Pero ahora, de repente, lo compró el Bayern. Fue elegido el mejor jugador de Alemania en la Bundesliga. Fue una estrella en Champions y ahorita, ¿quién lo para? Vean los pases que hace, es terrible. Olysee es una... De verdad, es un jugador que no se ve siempre.
4: Pero general, entonces, pero ¿cómo es que nacen esos jugadores? Pues, ¿cómo logran desarrollarse de esa forma? Porque si no hay como él, que el otro es un gran goleador, que mira los pases, ¿cómo se desarrolla? ¿O qué come? ¿O qué pasa con esos seres humanos?
0: Tocados por Dios. No
2: sé, en el equipo correcto, con el técnico correcto, logras ahí una cosa...
1: Yo creo que paciencia. Sí. Porque, insisto, como este tipo se desarrolla en equipos menores, no tiene esa presión. Como no fuiste estrella en el Madrid a los 19, sos un perdedor. No, este se desarrolló en equipos menores sin la presión de esos equipos grandes. Y por eso cuando llegó al equipo grande, ya estaba maduro.
0: Sí, eso es tan interesante también porque se mencionaba me acuerdo que había una plática que estaba escuchando de este bicho, el peludo de Marruecos que agarraron.
1: Bouadi,
0: no se va a olvidar ya. Bouadi, decían eso, en Francia hubiera llegado a ser uno más, o sea, un talentoso más, pero en Marruecos sí tiene la oportunidad de destacar. Entonces, así con estos jugadores que vienen, o sea, que están bichitos, están en equipos mid, ve ahí como media tabla o no en grandes competiciones, pero ahí se empoderan, papá. Yo creo que eso tiene mucho.
3: De hecho, mira, igual la carrera de Dembélé ha sido cualquier cosa menos una línea recta, un jugador que perdió valor, adquirió valor, perdió valor, y ha estado así.
0: Es cierto.
3: Hasta ya entrada su carrera, ya un poquito no diría yo que está joven, ¿verdad? El señor Dembélé.
1: 27 años.
3: Vea, pero ganando el Balón de Oro de manera sorpresiva, sí, con los dos mejores años de su carrera.
1: Es correcto.
3: Vea, después de fracasar en el Barça y de que en el Dortmund pues prometía hacer una cosa que parecía que no se iba a concretar. Es bien raro que en un mundial, solo que haya una sociedad como la de Olise con Dembélé, ya es raro, Rodrigo.
1: Sí.
3: Compañeros. Pero a eso agregale que tenés a Dembélé, o sea, tenés al Balón de Oro como tercera voz. Y tenés a Doué y tenés a Barcola. No, de verdad es una cantidad de talento.
4: Sí.
3: A mí sí me sorprendería que Francia no llegue a la final. Ya en la final, bueno, puede pasar cualquier cosa.
0: Ya lo vimos en Qatar.
3: Pero sí me sorprendería, es un equipazo.
0: Equipazo hasta Barcola fue a traer su golito.
2: Lo siento, zurdo, pero no.
3: Sorry, viejo, sí, pero está difícil.
4: Ellos no me apoyan. Me siento...
3: Pero a vos no te gusta Francia, sos anti-Francia.
4: No, de ninguna manera. A mí me gusta cómo juega Francia, o sea, es un equipón. Y los jugadores que tiene son espectaculares, ¿verdad? Pero quisiera que perdieran. Pues sí.
2: Quiero que gane España.
1: Los mundiales han visto grandes equipos que no ganaron los mundiales. Mm. La Holanda de Cruyff y todas esas. Entonces, puede que llegue a la final y pierda.
4: Pues sí, no se sabe. No, no se sabe.
0: Pero momento se podrían enfrentar con España antes.
1: En semifinales, nada más. Solo en semis.
2: ¿Y dónde dejan Argentina? No vaya a ser.
0: Bueno, que el amuleto.
2: Dios le dé dos mundiales a Messi.
0: Sí, no, el amuleto en reversa de ¿cómo se llama? De Francia.
2: Y dicen que el Dibu Martínez, si se van a penales, dicen que el Dibu es el mejor. O sea, mis fuentes de Instagram dicen que el Dibu es un arquero para penales. O sea.
0: Sí, es muy psicológico el juego ahí del Dibu.
3: Yo no sé, de repente puede volver a salir una Francia-Argentina.
0: Eso quería preguntar.
3: Pero si al final no se parecería mucho a la final del Mundial pasado. Creo que esta Francia es superior completamente.
4: O sea que del Mundial pasado para acá ha tenido un crecimiento espectacular.
0: Sí. Es que cada quien en sus equipos han despuntado más, diría yo. O sea, en el caso de, bueno, Lice que ya pasó a un equipo grande. En el caso de Dembélé, que tuvo una gran temporada con el PSG. Entonces, como que ya eso también les va dando como esa gasolina para que aquí en el Mundial venga a demostrar una cosa increíble. Ahora, también importante, ya que usted lo mencionaba de Deschamps, también importante cómo el entrenador logró agarrar a todos estos egos, vea, porque muy bichitos pueden ser. Pero hay bichitos que de bichitos, vea, que tienen actitudes un poco, vea, un poco sobrados, pero juntar a esta gente millonaria y decir...
3: Él tiene control de ese camerino y también creo que ha reconocido los galones de Mbappé, le ha permitido ser quien domine ese camerino. Eso de Mbappé dictador no es broma. Pero creo que muchas veces a los seres humanos les ayuda saber que hay un liderazgo fuerte.
0: Sí, eso sí.
3: Que eso está resuelto.
0: Eso sí.
3: ¿Verdad? Muchas veces en los entornos profesionales, familiares, lo que sea... La mayoría de las personas, lo que reconocemos a los que se están peleando la posición ahí alfa, y suele ser incómodo y un lugar difícil de vivir o de trabajar cuando vos ves aquello. Es mucho más fácil que todos se integren y entiendan su rol y lo ejecuten cuando está claro, este es el que manda aquí. Y en ese camerino manda Mbappé, eso de N'Golo Kanté y tal. N'Golo Kanté no va a jugar ni un minuto en el Mundial. Ese compadre no existe. Con suerte le van a dar un dos vejigas el día que se juegue la final. Pero eso creo que le ha facilitado al entrenador el trabajo.
1: Sí, totalmente.
4: Sí. Mira, y la otra cosa que yo me pregunto es, bueno, es una... los jugadores tienen la capacidad, bueno, la oportunidad de que los vea todo el mundo. Sí. Ya se están conociendo algunas adquisiciones de equipos de estos jugadores.
0: Eso está buenísimo. Uh-huh. Ese mercado abierto está buenísimo porque en cada partido me llega que mencionan como que ¡pum! Acaban de comprar a no sé quién. ¡Pum!
2: Sí. Es un mercado.
0: Eso ahorita está voraz.
4: ¿Hay algún indicio de eso ahorita, Cristian?
3: Se habla de sobre todo de los marroquíes. Uh-huh. Dicen que Saibari se lo quiere llevar el... Lo tendría palabrado el Bayern Múnich, escuché.
2: Ay, ya no me acuerdo.
1: Lo quieren,
3: ¿verdad?
0: Sí, hay unas que son solo suposiciones. Bueno, en el caso de ¿cómo se llama este? El de Costa de Marfil, que ya se lo llevó el PSG o no se lo llevó.
3: Diomandé.
0: Diomandé, sí. Ajá.
3: Lo quiere, el PSG ya lo compró. No, lo quiere.
2: Y al que querían del Real, al el Real Madrid, que es de España, el Colochito también.
0: Cucurella. Ese sí está.
1: Ese ya lo firmaron.
0: Ese sí está firmado, Cucurella.
1: Es que ellos dicen, si gana España el Mundial, un campeón del mundo tiene que ser de nosotros.
2: Claro.
3: Y la Alianza llevándose a los centrales del Águila.
1: Sí.
0: Qué triste. Hablando de mercados. Pero
4: Es que no puedo decirte nada, Cristian Villar.
3: Me lo traigo de aquel mundo. Eso sí son mundos paralelos, mira. Sí, cabal.
0: Tenemos una opinión por acá. Dice, los mexicanos nacemos donde queremos. Y si sí, dice, y si se rompe la maldición y se llega al quinto partido, y mira, si somos campeones.
3: Buenísimo eso. Y si ese y si sí es buenísimo.
0: Sí, está buenísimo. Y si somos campeones del mundo, y si por primera vez en la historia la Copa se queda en casa. Tampoco Inglaterra les va a romper el corazón, pero está bien que celebren hasta el domingo.
1: Dice, nacemos donde queremos porque el mejor jugador de México, que es Quiñones, nació en Colombia.
0: Así es.
1: Pero, uy, pero claro. ¿Qué? No, pero para mí no hay nada malo en eso. Es un mexicano 100%, sí. Tiene pasaporte, ha jugado en México, vive en México. Y ¿qué partido tiene Quiñones? ¿Qué mundial tiene Quiñones? Sí. Ha metido goles en casi todos.
0: Así es. Entramos entonces a ese partido. El partido entre México y Ecuador, que fue ayer, se lleva una roja este partido, por cierto, nada más. 2-0. Sí. Qué partidazo. Yo no esperaba que México fuera tan dominante en el partido. No esperaba. O sea, realmente, o Ecuador estaba en un momento en el que nadie se, no, cada quien hablaba una lengua diferente, ¿verdad? O México está en otro nivel en el ataque.
1: Yo creo que Javier Aguirre sorprendió. A mí me sorprendió. Lo hablábamos ayer antes del partido. Yo le decía, para mí el jugador más interesante de México, ¿no vieron un chico con acné?
0: Sí, ah, sí, sí, sí.
1: Tiene acné porque tiene 17 años. Sí, está en la pubertad, no tiene licencia de conducir y ya está jugando mundiales.
0: Y pegando unos pases. Sí.
1: O sea, el vasco tiene que pedirle permiso a los papás para hacerlo trabajar a las 11 de la noche. Eso no es normal. Y pensábamos que el vasco, siendo un conservador, no lo iba a poner. Pues yo creo que el vasco ayer se armó de valor, lo puso, se fue al ataque de una manera
3: excepcional.
0: Sí, o sea, este mono Mora, qué bárbaro. O sea, definitivamente, como decía, unos pases terribles, jalaba marca, el bicho, o sea, sí lo veían como una amenaza los ecuatorianos, y ya eso es un gran terreno que ha ganado un delantero, pues, una
3: México
0: persona que ataca.
3: Jugó su mejor partido, yo no me acuerdo, híjole. En este siglo el mejor partido de México en los mundiales.
1: Tendríamos que irnos hasta al 86. No, sí, yo nunca había visto a México en
3: muy
1: ese
3: bien,
1: nivel.
3: Con dinámica, con precisión, sí. Con velocidad. Además creo que los ecuatorianos se vieron abrumados por el escenario.
0: Así es, eso sí. Eso
3: hay que decirlo, sí. No debe ser fácil eso, pues.
1: Sí, es que verdad. Estamos hablando que Ecuador tiene a dos jugadores que jugaron la final de Champions. Ecuador tiene jugadores de primerísimo nivel.
0: Samoy.
1: Y ver a México ganar ese partido para mí fue increíble.
3: Parecía la defensa del Hércules.
0: Sí. Eso iba a decir que la, mencionar no un poco sobre la defensa. mencionar un poco la defensa de México. O sea, a mí eso me encantó. O sea, meten los goles y como que fueran espartanos, como que fueran, vámonos a defenderla, y la defendieron de una forma terrible.
3: México ya salvó su mundial y ya hizo que valiera la pena todo el esfuerzo, el sacrificio y el gasto. Porque es cierto, Inglaterra no va a ser fácil, y aunque incluso arriesga su invicto en el Azteca.
0: Va a ser en el
3: Azteca. Es el último partido, de hecho es el último partido en México. El Mundial luego de eso, desde cuartos de final en adelante, ya no más México. Pero ya lo salvaron, evitaron el papelón. Firmaron grandes partidos. Su gente está...
2: No caben, es increíble.
3: Entonces ya lo que pasa es contra Inglaterra, de verdad, si los elimina Inglaterra,
1: sí.
3: Y si eliminan a Inglaterra, aquello va a agarrar fuego.
2: Sí, ya va. No, eso ya no se va a poder más. ¿Saben qué? Perdón, para cerrar, dicen que la sobrina Carpenter anda con hincapié, nada más.
0: Anda con hincapié.
2: Porque andaba hinchando el partido pasado en Ecuador, andaba allá de Ecuador. Y dicen que anda con el que se tapó la boca.
0: Ya estuvo, metió el que se tapó la boca.
4: Y esa roja debería andar con él porque se ve que es malcriado.
3: Sí, de hecho, lo que le dijo al otro jugador fue: pero yo ando con la sobrina.
0: No, dicen
1: decision que red card.
0: Dicen que lo que le dijo fue:
4: suerte en octavos, amigo.
0: Eso fue lo que le dijo. 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

0: con dedicatoria, porque como decíamos al principio del programa, estamos en el Morning Mundialista. Como decíamos al principio, Rodrigo Arias Rubio, el primo, se ha venido con su camiseta de Estados Unidos 94. Ahora juega Estados Unidos.
1: Hoy juega Estados Unidos.
2: La gran nación del norte.
0: Sí, no, muchas de las barras, ojo, y las estrellas.
1: Ojo, voy a asumir algo. Voy a asumir que vengo acá también en representación de la diáspora.
0: Bueno,
1: muchos salvadoreños que viven en Estados Unidos, que trabajan en Estados Unidos, tienen hijos salvadoreños y estadounidenses que le van a Estados Unidos. Yo estoy seguro que mucha diáspora salvadoreña ahora le va a Estados Unidos.
0: Muy bien, es de los partidos que se van a vivir este día. Ya vamos a hablar de eso porque entramos al buffet mundialista.
3: De almuerzo, un partidito a la plancha. A media tarde, un mascón mieludo con cafecito. Y en la cena, omelette de fuchibol con platanitos fritos. ¿Y vos, qué te servís del bufete mundialista?
0: Muy bien, bufete mundialista, ¿qué es lo que vamos a disfrutar este día? Comenzando a las 10 de la mañana, ya casi.
2: Ya casi, niño.
1: Tempranito. A las 10 de la mañana en el estadio de Atlanta, Inglaterra contra el Congo.
0: Ok, Inglaterra el Congo. Un partido, ¿cómo lo ve usted, Rodrigo? ¿Lo ve ¿cómo se llama esto? No,
1: yo creo que va a ser complicado. Yo me lo imagino como el de Panamá. Inglaterra-Panamá tuvo buena posición, se defendió bien. Pero obviamente Inglaterra tiene calidad para ganar de muchas maneras. Contra Panamá lo hicieron con una jugada de córner y una viveza de Bellingham.
0: Sí.
1: Yo creo que algo así va a pasar.
0: ¿No lo ve trámite?
1: No.
0: Pero sí ve.
1: Pero las individualidades de Inglaterra, como Kane o Bellingham, lo van a resolver.
0: Muy bien. Primer partido, segundo partido en el buffet mundialista.
1: A las 2 de la tarde, Bélgica contra Senegal será en Seattle.
0: Ok. Ok. Este partido, ¿cómo lo ve?
4: Ese partido está rico para hacer la siesta. ¿Verdad, Rodrigo?
1: Bélgica es un equipo aburrido, sí. Ya digámoslo así de simple. Bélgica es un equipo aburridísimo.
0: Para irse a hacer, para irse a cocinar en ese momento.
4: Para estar, lo ves, pero ya almorzaste, ¿verdad?
0: Ajá.
4: Bueno, usted sabe eso.
0: Almuerzo. Claro.
4: Después uno busca el sillón más cómodo de la casa. Suele ser el más descuidado y roto, pero el más cómodo, es raro eso, ¿verdad?
2: La camisa más rota para dormir. Y entonces también.
4: Y así es como que lo estás viendo y es un asunto serio, ¿verdad? Uh-huh. Para que no te interrumpan.
2: Claro.
4: Pero de repente.
0: Empezás
4: a cabecear.
0: Apágale el tele a mi papi, vos, que ya no está viendo.
4: No. Bélgica, de Catenare, tranquilo.
0: Déjamelo que vino a Senegal.
4: Mira los belgas, mira.
0: Vos no le estás viendo.
2: Ahí van.
0: Va después, papi. Y al rato.
2: Bien fondeado, bueno.
0: Así que es el Bélgica-Senegal.
4: Es.
0: ¿Contra quién se podría enfrentar Bélgica-Senegal? Ahora que.
4: Si Bélgica ganaba contra los gringos, ¿verdad?
1: Sí, va contra los gringos.
0: ¿Cómo no?
1: En caso que los gringos pasen a Bosnia,
0: pues sí.
1: Van a pasar.
4: Yo digo, ya que todos se autodenominan representantes de grupos interesantes, yo represento a la diáspora bosnia. Debe haber al menos un salvadoreño en Bosnia, que hoy apoya a Bosnia-Herzegovina.
0: Desde la cuna.
4: Nadie me puede decir que no, porque... No.
2: Muy probablemente.
0: Uno tiene que haber.
4: Es posible que haya un salvadoreño que diga, vamos, mi Bosnia.
1: Yo sé que es posible, pero bueno, yo creo que hay más salvadoreños en Estados Unidos que en Bosnia.
0: Y se habla porque Estados Unidos se va a enfrentar a Bosnia y Herzegovina a las 6 de la tarde. ¿Cómo espera Rodrigo Arias Rubio el planteamiento de Estados Unidos?
1: Estados Unidos ha sido un equipo sensación en toda la primera ronda. Y todo es por la dinámica de ataque. O sea, son jugadores que son muy verticales. Esos no andan haciendo muchos pasecitos a la derecha, a la izquierda, y conservando. No. Para adelante. Son prácticos, son verticales. Pulisic está jugando muy bien. McKinney, Balogun. Tiene jugadores que están dando la talla. Yo creo que va a ganar, de verdad.
2: O sea, que van a ir al soccer game.
1: Football match.
0: Ellos van a ir al soccer match.
2: Al soccer van a ir.
1: Bueno, el soccer es un término inglés. Hacernos un término gringo. Los gringos, sí. Los ingleses inventaron la palabra soccer. Pero lo que, de verdad, yo creo que los gringos tienen ahora una selección bonita de ver.
0: Sí. Se han adueñado un montón de este deporte.
1: Están creando cultura. Mira, después de los, a mí me encanta ver las canciones después de los partidos. Después de los partidos de Estados Unidos, están poniendo Country Roads de John Denver. Y ves a todos los gringos con sus banderitas y sus bufanditas cantando como que si fuera un estadio de Liverpool.
0: Sí, es cierto.
1: Están creando de verdad un ambiente futbolero.
5: Pero no sabía yo que la palabra soccer era de origen inglés, fíjate. Sí. ¿Y en qué momento cambiaron a fútbol?
1: No, es que se llamó, es que en Inglaterra, en la época de las universidades, cuando se jugaba en la universidad, cuando no había barras y no había negocio, estaba el fútbol rugby y el fútbol association. Entonces, del fútbol association vino la palabra ASOC, y de ahí vino fútbol ASOC, le decía. De ahí vino soccer. Y estaba el fútbol rugby. Entonces las universidades lo distinguían de esa manera.
5: Ah, mira, pues siempre se aprende una. Gracias, Rodrigo, hombre. Qué bárbaro.
4: ¿Y entonces vas a apoyar a Estados Unidos esta noche?
5: Solo por eso que me acaban de explicar.
4: Excelente.
5: Vamos ahí.
4: ¿Y no vos? Yo voy a...
5: No, mira. Ah, no, vos dijiste que vos.
4: Van a ganar los gringos, pero hay que ver el partido. Creo que va a ser el más bonito de los tres partidos de hoy.
5: ¿Qué? ¿A qué hora
4: no
5: es?
4: No le tengo fe al partido.
1: A las 6 de la tarde.
4: De Inglaterra creo que va a estar aburridón, rocoso, y el de Bélgica.
6: Ey, no, puede ser emocionante el de Bélgica.
0: Ese puede ser ahí Lukaku.
5: Es que yo siento que Chris es el tío criticomba.
0: Sí, no, pero el tío critico, pero cae bien.
5: Pues sí, pero cae bien. Cabal, que sale con la tira la piedra y esconde la
4: mano. Así es.
0: Pueden confirmar ahí los familiares.
5: Y los compañeros de trabajo.
0: Ahora, cosa que no hacemos casi nunca aquí en el Morning Mundialista, pero no está de más. Pronósticos, resultados. ¿Cómo creen ustedes que este día, en este bufete mundialista, gracias a San Martín, van a quedar los partidos?
6: Y primero, apostemos dinero.
0: Digamos más interesante esto. Y así,
4: pongámosle así una semita, algo.
0: Muy bien, entonces, Inglaterra, República Democrática del Congo. Por favor, Cristian.
4: 1-0.
0: 1-0 arriba,
4: Inglaterra.
0: Muy bien.
1: 2-0 Inglaterra, aburrido pero efectivo.
5: 1-0, me voy también, fíjate.
0: Se va tranqui. 3-0 ganando Inglaterra. Yo le doy un 4-1 a Inglaterra.
4: Partidazo.
0: Sí, yo le doy así un 4-1.
5: Así dije de España. 4-1 va a ganar España a Cabo Verde.
0: Y con certeza, sí.
5: Sí, no, firmando. Yo eso es segurísimo. Y puse, les di uno porque pobrecito. Y mira.
0: Segundo partido, Bélgica Senegal aquí.
4: 1-0, minuto 2 y de ahí. Aburrido el partido.
1: Autogol.
0: 1-0 autogol, pasa Bélgica.
5: Yo quizás un... Senegal, fíjate, le quiero apostar ahí al...
6: Sí.
0: Le pone al
5: 2-0 Senegal, fíjate.
0: 2-0 Senegal, Gaby.
6: Yo pongo 2-2 y se van a los penales.
0: Le quiso poner emoción, me encanta.
6: En su imaginación le quiso poner emoción.
0: Así es, y para mí, sí, Bélgica termina ganando, un muy aburrido 2-1.
4: Ah, bueno.
0: Ahí vemos que sucede algo. Ahora, vamos con el plato fuerte. Estados Unidos, Bosnia y Herzegovina, Cristian Vieta.
4: 2-0 ganan los estadounidenses.
0: Va.
1: 3-0, Pulisic, Belogun y McKinney.
0: Vaya. Ok, repartidito.
5: 3-0 quizás.
0: 3-0, ok.
6: Los Cheles. Ah, me atrevo a decir.
5: Bueno, los dos son Cheles.
6: 4-0.
4: Sí.
0: 4-0. Es que mira, ahí Estados Unidos dominating.
6: Es que
5: ¿Qué página está viendo?
6: No,
0: le preguntó a ChatGPT.
6: No, el ranking de la FIFA, que yo sé que es una
5: Predicciones.com está.
4: Bosnia está muy abajo.
6: Sí, Bosnia está muy abajo.
5: Entonces es 4, decís vos.
6: Sí, 4-0.
0: Yo aquí sí me pongo también America, porque Estados Unidos termina ganando un bonito 3-0. Sí, para mí 3-0. Seco no va a ser suficiente en Bosnia y Estados Unidos va a dominar el juego. Así de simple.
6: ¿Y ese donde ya dijeron y no escuché?
1: En San Francisco.
6: En San Francisco.
4: 6 de la tarde.
0: Muy bien.
1: En el Silicon Valley.
5: Silicon Valley.
1: Sí. En realidad no es San Francisco, es Santa Clara, que queda donde están todas las empresas de tecnología.
6: Bueno.
0: Muy bien.
4: ¿Eso de dónde vas a ver los partidos?
5: Fíjate que...
0: ¿Aquí en la empresa?
5: Bueno, los que son en la mañana aquí los veo, pero en la tarde los veo con mi madre.
0: Qué chido.
5: Y le he escuchado decir palabras... Tenía añales de no ir.
4: Las que antes te dedicaba a ti, se le dedica a la selección de Bélgica.
5: Yo, madre, eres tú.
0: y se prepara comidita zurdo su mami.
5: Sí.
0: Y usted prepara.
5: Ayer comimos arrocito chino. Delicioso, con palitos.
0: Muy bien.
4: Sí, ah, sí. No, qué nivel. No,
5: hombre.
4: Qué nivel.
5: Cabal.
0: Excelente.
5: Así siente, que hoy vamos a ver qué toca comer hoy.
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0: 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Nosotros nos despedimos. Ha sido un Morning Mundialista más. Qué bueno que haya estado en sintonía de Radio Fiesta, de Radio Láser Inglés y de Radio Femenina. Gracias, Cristian Villalta. Gracias, Rodrigo Arias, por visitarnos hasta que ya es su casa.
4: Así es.
1: Nos vemos mañana.
0: Muy bien. El zurdo, Gaby Rivera, gracias también.
6: Muchas gracias.
5: Y gracias, Rodrigo, por la explicación de soccer. Qué cosa más maravillosa.
6: Cosas también, que no sabías ayer, no de soccer.
5: Eso vamos a hacer.
6: Eso vamos a hacer.
5: Tal cual.
0: Ahí
5: tal
0: está. Cual. Se despide también de ustedes, Marcos Rubio. Será hasta mañana a las 6 de la mañana acá en Radio Femenina. Y obviamente el Morning Mundialista a las 8 de la mañana. Dejamos esto aquí por el primo, Rodrigo Arias Rubio.

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Ya vino Don Julio, ya vino, ya apareció. Ya asomó la cara completa, el cuerpo, todo. Julio 1, 2026. Mañana de miércoles. Mañana donde también en una hora específicamente se reanuda, la jornada mundialista. Copa Mundial de Fútbol 2026, eliminatoria de 32. Bueno, Inglaterra contra República Democrática del Congo. 10 a.m., muñecos hermosos. Posterior a ese encuentro, 2 de la tarde, continúa la acción futbolística con Bélgica contra Senegal. Y a las 6 de la tarde, buzos, a las 6 de la tarde se viene Estados Unidos contra Bosnia. ¿Qué onda ahí, muñeco? 3 grandes platos fuertes para disfrutar en la jornada de hoy, miércoles 1 de julio, dándole la bienvenida a este nuevo mes y que, pues obviamente, continúa toda la actividad mundialista. Y que aquí en la F, pues te damos, obviamente, esa información de manera permanente, de manera constante, de forma muy creativa, todos los días a través de el Morning Mundialista de 8 a 9, a través de Radio Femenina, Radio Láser Inglés y Radio Fiesta. Y posterior, recuerden ustedes que también tenemos la edición de el Wiri Wiri Mundialista en horarios flexibles, donde nosotros obviamente con previa anticipación estamos diciendo, hey, hoy va a las 12, hoy va a la 1 y así sucesivamente. Pero desde ya, pues gracias por ser parte de esta gran programación que te brindan las estaciones de Grupo Radio Estéreo. Bienvenidos al turno Choveto en la F.

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32 es la hora. Muñecos, gracias por estar con Radio Femenina. Durante la mañana de este miércoles se prevé un ambiente estable en todo El Salvador, con cielo poco nublado y sin probabilidades de lluvias. El viento oscilará entre los 8 a 18 kilómetros por hora, mientras en zonas altas se espera ráfagas de hasta 30 kilómetros por hora.

0: alegre, dinámica, bailadora y tecnológica. Y en lo que estoy diciendo esto, pues ya editó 3 videos y los subió a las redes.
1: Permitime, estoy editando el cuarto.

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0: 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Ya estamos de regreso con más del Turno de Choveto en la F.
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2: 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La recomendación de David Penado para la presente, a cargo de Steve Lacy. Is it cool? Is it cool? Queda a tu disposición para que la solicites en el momento que tú quieras. Ramos me escribió. Hey, ¿qué pasó aquí? Quiero ver. Ramos está saludando a sus niñas. Aquí está saludando, dice, hola, aquí, saludos para todos ustedes y un saludo para mis hijas, Zaira y Tatiana. Y también Ramos borró, eliminó 1, 2, 3, 4, 5, 6 mensajes eliminó. A saber qué onda ahí. Bueno, un fuerte abrazo. Future, Tyla, Femenina, Game Time.
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1: De nada, José Alberto, allá nos vemos.
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1: Música nueva, la recomendación de Gaby para esta semana a cargo de Santos Bravos, Velocidades la canción. Y pues aquí les queda.
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3: Sorpresa, sorpresa, minuto 11 en vivo, el encuentro entre Inglaterra contra República Democrática el Congo, ganando 1-0. Congo arriba 1, Inglaterra 0 muñecos, así las cosas a esta hora de la mañana. Parte de la actividad de la Copa Mundial de la FIFA 2026.

10:18 es la hora. Buenos días, 10:18, miércoles 1 de julio. La selección de fútbol de República Democrática del Congo está disputando en este preciso momento, hoy 1 de julio, octavos de final de la Copa Mundial de Fútbol 2026 frente a Inglaterra. El partido se lleva a cabo en el estadio de Atlanta y actualmente pues los congoleños, que es el gentilicio de ellos, congoleños, van ganando 1-0 gracias a un gol temprano anotado por el delantero Bryan al precisamente minuto 7 del primer tiempo. Así van las cosas a esta hora de la mañana mientras se desarrolla este encuentro antes mencionado. ¿Qué más decirles? Bueno, hay que mostrar pendientes. Está un poquito emocionante. Bueno, no digo un poquito. Eso es el juego pues está bien fluido y sí está verdaderamente emocionante. Y qué bueno que disfrutas de la femenina y que estás pendiente del Flash Mundialista. Como Gustavo me está diciendo, Chove, Gustavo y Cristi también me dijeron, hey, me llega que a cualquier hora del día, mientras hay algo que informar, pues ustedes están ahí con el Flash Mundialista. Y por supuesto que así es. Oh.

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12: El gran Nelcy Santa María de la Fuerza Informativa Empresarial de Grupo Radio Estéreo está con nuestros amigos de Bimbo porque están haciendo un importante anuncio en conferencia de prensa. Y en unos minutos tendremos los detalles por parte de Nelcy aquí en el 102.5 de Femenina.

0: Ya está conmigo Nelcy Santa María a través del 22-24-24-11 Bimbo Global Race. Él tiene más información. Adelante, mi querido Nelcy.
1: Amigos que se encuentran en sintonía de las estaciones de Grupo Radio Estéreo, nos encontramos en el Hotel Hilton, lugar donde se está llevando a cabo conferencia de prensa para anunciar que Bimbo pues llevará a cabo su Bimbo Global Race 2026. Para ello me acompaña la licenciada Karen De Egan, representante de Bimbo, quien nos amplía con la siguiente información.
2: Estamos haciendo la apertura oficial para las inscripciones de Bimbo Global Race, una carrera con finalidad social. Recordarle a todos los salvadoreños que por cada salvadoreño y salvadoreña inscrita, estaremos haciendo la donación de 20 rebanadas de pan al Banco de Alimentos de El Salvador. Nuestra carrera cuenta con modalidades de 3, 5 y 10 kilómetros. Es una carrera familiar, la podemos correr con nuestros amigos y con nuestras mascotas. Invitarlos a que nos podamos inscribir desde ya en bimboglobalrace.com. con un costo de $16.50 y nos vemos este próximo 27 de septiembre a partir de las 6:30 de la mañana saliendo de Multiplaza.
1: ¿Cómo puede hacer la gente para participar?
2: Puede inscribirse desde ya en nuestra página oficial bimboglobalrace.com. Acá puede seleccionar una de las tres modalidades, 3, 5 y 10 kilómetros. Por cada inscripción estaremos haciendo la donación de 20 rebanadas de pan al Banco de Alimentos de El Salvador, que lo van a distribuir a las familias salvadoreñas más necesitadas. Nos vemos este próximo 27 de septiembre a partir de las 6:30 de la mañana saliendo de Multiplaza. Gracias a todos los salvadoreños. El año anterior tuvimos las inscripciones de 2,200 salvadoreños, pero contamos con una presencia de más de 3,500 personas. En esta oportunidad, nuestra meta es 2,220 salvadoreños inscritos, pero claro, todos son bienvenidos a poder vivir esta gran fiesta.
1: Así las palabras de la licenciada Karen De Egan, representante de Bimbo. Con esto nosotros regresamos con más de la programación de las estaciones de Grupo Radio Estéreo.
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10: Atentos a la hora, 10:44.
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1: 아하, 호세 넬슨.
2: Dime, José Alberto.
1: Tenemos la alineación mundialista de la femenina.
2: Claro que por supuesto que sí. En el arco, Fernando Pecho Diule Claros. En la defensa, Choveto Salguero, el Piernas de acero goles.
1: Además, David, el escombro penado, donde lo pones, ahí hace estorbo. Y Nelson, saco de sal Santa María.
2: En el medio, Celeste, la zapatera Ramírez. Alejandra, la calandria Palacios. Y desde Distrito 4, Alba Delgado, aritos de oro, solo de adorno.
1: Además, Marcos, el té de manzanilla rubio. No hace nada, pero cae bien. Se juntan por la izquierda con Gabriela Pieplano Rivera y complementa la alineación.
2: Cristian, espejo empañado Müller, es que ya no tiene reflejos.
1: Escúchalos por el 102.5 de Femenina. Gracias, José Nelson.
2: De nada, José Alberto, allá nos vemos.
3: Tengo el gusto de recibir a esta hora de la mañana a Marcela Quintanilla, especialista de primera infancia del Instituto Crecer Juntos. Marcela, bienvenida a Radio Femenina. Qué gusto conocerte, recibirte y abrirte las puertas de Radio Femenina, que me imagino que es para ti una cabina acogedora.
4: Me encanta. Hola, buenos días. Buenos días. Gracias por la oportunidad que nos dan de poder compartirles a toda la audiencia qué es el sello Family Friendly y también qué es la estrategia del Salvador Family Friendly.
3: Me gusta eso que tú lo mencionas de esa manera, precisamente sello, el sello Family Friendly. ¿Qué es Family Friendly? Y pues obviamente el sello con el mismo nombre.
4: Bueno, la Estrategia Nacional Family Friendly está impulsada, es una iniciativa del despacho de la primera dama, Gabriela de Bukele, y busca realmente convertir El Salvador en un país donde las familias puedan disfrutar de experiencias que han sido pensadas y que además han sido creadas para que ellas se puedan sentir cómodas, puedan sentirse realmente seguras, que sean o que brinden espacios accesibles, cómodos, que tenga una oferta realmente para todos, es decir, desde el niño que está en primera infancia hasta el tío, el abuelito, el papá, la mamá. Realmente estamos pensando en todos, estamos abriendo El Salvador como este lugar o este destino donde yo puedo viajar en familia y realmente me voy a sentir muy cómodo y muy bienvenido. Forma parte de esta estrategia nuestro sello Family Friendly, que es el reconocimiento que estamos otorgando a espacios, a establecimientos, a eventos o a servicios, ¿verdad?, que cumplen una serie de características. Estas características van más que todo ligados al tema de seguridad, al tema de comodidad, al tema de accesibilidad, de inclusión, pero sobre todo de calidad en la atención.
3: Me gusta que lo hayas mencionado porque cuando a mí me hablas del concepto sello Family Friendly, para mí el sello es como un sinónimo de un distintivo, y que para pues tener esa distinción pues hay características, hay cualidades que se deben de poseer, y quiero aprovechar para preguntar quiénes pueden obtener el sello Family Friendly.
4: Bueno, pueden obtener el sello Family Friendly cuatro categorías en este momento. Ajá. Tenemos los espacios. Cuando hablamos de espacios, estamos hablando de parques recreativos, parques naturales, parques arqueológicos. Aquí también estamos hablando de lugares como museos, teatros, monumentos nacionales. Esos son nuestros espacios. También pueden adquirir el sello los establecimientos. Hoy por hoy, uno de nuestros insignia también en relación a establecimientos es el Aeropuerto Internacional del Salvador. También lo pueden adquirir hoteles, restaurantes, cafeterías y básicamente lugares a donde se ofrecen servicios aptos para la familia y para la niñez también.
3: Sí.
4: Pueden ofrecerle o podemos ofrecerle el sello también a los servicios. Aquí siempre considerando el tema de la calidad de las atenciones que se brindan. Los servicios, aquí estamos hablando de servicios de atención migratoria, por ejemplo. Uno de nuestros servicios que actualmente tiene el sello Family Friendly es en Frontera Las Chinamas, ¿verdad? A donde se ha adaptado para poder recibir a todas las familias. Estamos trabajando para poder brindarle el sello a toda la frontera, pero hoy por hoy está en Chinamas. También tenemos servicio de transporte, que más que poder viajar en un transporte amigable, que me garanticen de que con mi familia y mi niño yo lo voy a pasar súper bien y bien seguro, y diferentes estándares para que esto se pueda cumplir. Tenemos tour guías operadores, tenemos tour operadores también, Eso más que todo ligado a la parte de servicios.
3: Sí.
4: Y para finalizar, tenemos también eventos a los cuales les podemos ofrecer el sello Family Friendly, y aquí estamos hablando de festivales, de ferias, de eventos culturales, y estos cumplen con la característica de reunir a las familias en un espacio y en una fecha, en una hora determinada, para poder ofrecerle una experiencia diferente.
3: Yo quiero hacerte una pregunta adicional, Marce. No sé si esto tenga que ver con el concepto, pero estoy aprendiendo de ti en este momento. Decirte que en algún momento en mi vida yo tuve que atender, siendo hombre, completamente solo, las necesidades de mis hijos siendo bebés. Entonces, cuando digamos yo andaba en un centro comercial y sabía que cualquiera de los dos niños, que a mí me tocó solo en algún momento, cambiarles el pamper, yo no hallaba qué hacer, porque pues un padre solo, ¿verdad? Entonces es como que estoy en un centro comercial, sé que en el baño de mujeres hay un como...
4: ¿Cambiador?
3: Un cambiador, donde uno puede hacerlo con comodidad, pero yo soy hombre, mis niños son hombres, y voy al baño de hombre y no había absolutamente nada. Y muchas veces tuve que cambiar a mis hijos acostados en donde se lavan las manos las personas, y todos los hombres como que me hacían la rueda: ay, brother, mira, te hemos ido aquí, que no veas, porque yo no podía entrar al baño de las mujeres, porque qué raro que un hombre solo esté entrando al baño de las mujeres donde solo hay mujeres, y es como que yo qué hago aquí, ¿verdad? Claro. Sin embargo, una vez en un centro comercial aquí por el Paseo General Escalón, una señora me dijo: venga aquí, muchacho, y con esa voz: venga aquí, muchacho, le vamos a ayudar. Y como cinco mujeres: ay, qué lindo, que y me ayudaron. O sea, no es que no pudiera hacerlo yo, pero la infraestructura no estaba ideada para mí como padre atendiendo a mis niños.
4: Y justamente eso es el cambio de paradigma que queremos hacer con nuestro sello Family Friendly. Para poder optar por este sello, nosotros tenemos diferentes criterios técnicos, y uno de ellos es justamente eso, el tema de cambiadores para bebés en todos los lugares que tenga nuestro sello, y además, que algo que es súper importante, baños familiares. ¿Verdad? Estamos de verdad impulsando ese tema, que puedan tener baños familiares, porque esa historia es una de muchísimas que sabemos que pasan, así que...
3: Y que no se cuentan.
4: Así es. Entonces estamos garantizando que nuestros lugares con el sello tienen servicios sanitarios donde van a poder ocuparlos las familias. También estamos garantizando que tenemos algún tipo de experiencia o algún juego para las familias que nos visitan con niños. También tenemos espacios adecuados para lactancia materna, que es sumamente importante. Tenemos menús también focalizados para niños con comida nutritiva y saludable. También tenemos señalización clara. Esto para nosotros guarda siempre este tema de estándar de seguridad en los lugares donde ofrecemos el sello, porque somos un país que tiembla. Entonces, si de repente tiembla y estamos con alguien que ha venido de cualquier lugar a visitarnos y no sabemos qué hacer, pues ya nosotros identificamos rápidamente que es un punto de encuentro, salida de emergencia, por dónde voy a salir. Entonces, todo este tema también de señalización para nosotros es súper importante.
3: Bueno, ¿cuál es el proceso para solicitar y obtener el sello?
4: Es un proceso muy fácil. Invitamos a todas las empresas y las instituciones que también están interesadas en poder conocer un poco más, que visiten familyfriendlyelsalvador.com. Ahí van a poder seleccionar, van a encontrar una pestañita que dice cómo obtener el sello, y cuando ustedes le dan ahí, se va a desplegar una serie de 5 pasos. Son 5, son muy fáciles. El primero, se trata de llenar un formulario. Esto dura alrededor de 3 minutos, y aquí vamos a colocar generalidades de mi espacio, de mi evento, de mi establecimiento o de mi servicio. Como paso número 2, queremos asegurarles de que estamos brindando asistencia técnica, estamos acompañando muy de cerca a todas estas personas, instituciones o empresas que desean obtener el sello, así que somos diferentes instituciones del gobierno de El Salvador trabajando para poder ofrecerles este sello. Como paso número 3, ustedes van a recibir una verificación de un equipo interinstitucional. Vamos a ir a conocer el lugar que ustedes están postulando y vamos a de verdad constatar que se están cumpliendo con todos los requisitos. Como paso número 4, si hubiera algo en lo que podemos mejorar, van a recibir hallazgos u observaciones que hemos hecho, y ahí van a poder ustedes identificar, bueno, voy a poder mejorar por acá, vamos a cambiarle por acá, para realmente poder garantizar, ¿verdad?, que todo el lugar o la infraestructura cumple con los requisitos que tenemos estandarizados para el sello. Y el paso número 5, que sin duda es el más feliz, es otorgar el dictamen. Eso para nosotros es el sello Family Friendly y es otorgado por el Ministerio de Turismo.
3: ¡Qué bien! ¿Qué beneficios o valor agregado genera obtener el sello de Family Friendly?
4: Bueno, sin duda esto representa una ventaja competitiva tanto para las empresas como para las instituciones, ¿verdad? Potencia la visibilidad y la proyección no solamente a nivel nacional, sino también a nivel internacional. Todos estos lugares que tienen el sello Family Friendly están alojados en nuestra página familyfriendlyelsalvador.com. Ahí cuando ustedes entren van a poder conocer un poco sobre las experiencias que tenemos disponibles, que son todos estos lugares que ya cuentan con el sello. Van a poder conocer también sobre las actividades que tienen el sello Family Friendly. Estos son actividades que van a ocurrir o actividades que ya pasaron. Si ustedes me dicen, pero ya pasaron, pero bueno, yo ya voy a saber que el próximo año, que el próximo mes o que la próxima semana, tal vez, ¿verdad?, yo voy a tener una actividad por hacer. Van a poder encontrar también en nuestra página web una pestañita que dice Arma tu plan. Aquí ustedes van a poder armar su plan familiar, es decir, ustedes un fin de semana quieren ir a conocer un lugar, no sé, por ejemplo, Saburo Irao. Ahí van a poder ustedes ver qué es lo que hay cerca de Saburo Irao, si tiene sala de lactancia, si tiene una bebeteca cerca. Realmente es una página que invitamos a toda la población salvadoreña a que pueda conocerla y no, sobre todo, no solamente conocerla, sino también que la puedan disfrutar y utilizar.
3: Me gusta eso que mencionaste de la bebeteca. Yo estoy aprendiendo muchísimo acá y yo sé que las personas también que de alguna manera dirigen espacios, establecimientos, servicios y eventos van a conocer muchísimo más cuando sean parte de la gran familia de este concepto, que es más que un concepto, es un sello, es un distintivo, es un sentido de pertenencia, un compromiso con el país entero que se llama Family Friendly. Marce, quiero agradecerte mucho por tu tiempo y por haber venido aquí al turno Choveto en Femenina.
4: Muchas gracias por el espacio, gracias de verdad. Nuevamente invitamos a todas las instituciones y a las empresas a que puedan conocer nuestra página familyfriendlyelsalvador.com y también nuestras redes sociales Family Friendly El Salvador en Instagram y en TikTok.
3: El turno Choveto es Family Friendly. Me encantó ver cómo tu niña Colochita hermosa te presentaba. Espero haberle hecho similar que ella. Y si no, y si no te gustó, la próxima vez que vengas, tráela
4: a
3: ella. Tráela, por favor, y que ella te presente a ti. ¿Te parece?
4: Muchas gracias. Gracias.

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8: Que es sabrosa, sí es sabrosa. 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Vamos con la recomendación de Nelcy Gracie Abrams con Look at My Life. Adelante. De hecho, está grabando Nelcy una nota de voz ahorita. Nunca cayó la nota de voz, pero ahí va.

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1: Bueno, desde algún punto de la capirucha del Gran San Salvador, vamos a presentar nuestro pick. Esto está a cargo de Gracie Abrams, que ha regresado a la programación de Radio Femenina. Forma parte de su disco Daughter from Hell. Gran, pero gran título. Esto pues se estrena oficialmente el 17 de julio. La canción lleva por título Look at My Life. Y esta es la canción que yo decidí que para esta semana, que sería la que les iba a recomendar a todos ustedes.
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1: Tenemos programada una premiere con fecha de lunes 6 de julio. Bueno, decirles que ya tengo la autorización, la luz verde, para ofrecerles muñecos bellísimos, accesos dobles. La función en premiere para La Invitación, así se llama la película, La Invitación, que más adelante les voy a ampliar sobre la movie. El lugar, Cinépolis Multiplaza, lunes 6 de julio, 7:30 de la noche. Los accesos son dobles. Es la nueva movie donde contamos con un reparto súper, súper genial como Seth Rogen, Olivia Wilde, Penélope Cruz y Edward Norton. Sé que les va a gustar. Para los que desean su acceso doble para La Invitación, pues solicítenlo a través de una nota de voz al WhatsApp de Femenina 22-24-24-11. Y quiero que me cuenten por qué les gusta que yo les haya hecho la invitación a ver la película La Invitación. Así se llama la película. Dímelo en una nota de voz y con gusto te reservo accesos dobles para esta premiere. Que está Robbie con Joe Miko.

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13: 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Ya estamos de regreso con más del Turno de Choveto en la F.
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16: 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Bienvenidos, muñecos.
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16: Aquí está The Falcon Over My Head, soundtrack de la película Still, La Amenaza Invisible.

0: La película Stealth, la amenaza invisible, sigue a tres pilotos élite de la Marina de Estados Unidos. Uno de ellos es Josh Lucas, también aparece por ahí Jessica Biel y Jamie Foxx, que de hecho se unen a un programa para probar a Eddie, un avanzado avión de combate no tripulado, controlado por inteligencia artificial. Por ahí va el asunto. Y la canción de The Fray, Over My Head, fue incluida como parte del soundtrack oficial de Stealth, la amenaza invisible. 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Aquí está The Verb con Bittersweet Symphony, parte del soundtrack de Cruel Intentions. 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

0: 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Bittersweet Symphony, de la película Cruel Intentions, The Verb, en Radio Femenina. La película La Invitación es una comedia romántica y también dramática, dirigida por Olivia Wilde. Es una adaptación americana de la aclamada cinta española que lleva por nombre Sentimental. Bueno, Joe y Angela, Joe que es Seth Rogen y Angela que es Olivia Wilde, llevan años inmersos en un matrimonio monótono al borde de la ruptura. En un intento por cambiar la rutina, deciden invitar a cenar a sus vecinos Hawk y Pina. Ellos son pues los actores Edward Norton y Penélope Cruz, quienes son apasionados y a la vez extrovertidos. La película se llama La Invitación y tenemos la premier para el lunes 6 de julio a las 7:30 de la noche en Cinépolis Multiplaza. Ya se fueron seis accesos dobles. Aún tengo más. ¿Quieres solicitarlos? Hazlo a través del WhatsApp de Femenina, que es el 22-24-2411.
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0: Guns N' Roses, Sweet Child of Mine, soundtrack de la película State of Grace. 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
2: Gracias, Gavisita. Bueno, es todo por hoy después de la pausa, ¿verdad? Pero aquí vamos con un bonito pick, que el pick es en Femenina, música nueva, gracias al fino patrocinio de Leche Ira 26. Voy por este lado, esta la debía.
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2: 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Y me despido con 2 cosas. Uno, con mi recomendación que ingresó al ¿Qué hay de nuevo? El pasado lunes. Y con el dato que en el minuto 87... que lleva en este momento el encuentro entre Inglaterra y República Democrática del Congo, el resultado que nos da es 2-1 en favor de Inglaterra. Repito, Inglaterra 2, Congo 1, así las cosas. Y mi pick, Chris Brown con Men on a Mission. Cuídense mucho, hasta mañana.

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0: Hola, hola, hola, hola, sean bienvenidos al Wiri Wiri al aire en este día 1 de julio, miércoles mundialista, que arrancó con el fresquecito triunfo de Inglaterra 2-1 sobre la República Democrática del Congo. Inglaterra y México ya citados para los octavos de final en el Estadio Azteca este fin de semana a las 2 de la tarde, Bélgica contra Senegal, y por la noche a las 6 de la tarde arranca Estados Unidos contra Bosnia y Herzegovina. Vamos a hablar de todo esto con Rodrigo Arias, Oreste Membreño, Bruno Porcio, Samuel Martel produce, Manu Ranchera en los controles, un servidor, Cristian Villalta. Gracias por seguirnos a través de Femenina, a través de Fiesta y de toda la plataforma deportiva del Grupo LPG. También enlazaremos con Diego López hasta las sedes mundialistas en unos minutos. ¿Qué tal, Rodrigo? Bienvenido. ¿Cómo te va?
1: Gusto estar con ustedes y la gente que nos sintoniza. ¡Qué triunfazo de Inglaterra! ¡Increíble! Por un momento parecía que tambaleaba, ganó, empezó ganando República Democrática del Congo. Segundo tiempo, minutos pasaban, pero Harry Kane no decepciona nunca.
0: Grande Harry Kane. Para eso están las estrellas, para resolver y que los países sigan en contienda. ¿Verdad? Hay otros que ya están en su casa viéndolo por la TV. Señor Membreño, bienvenido.
2: Hola, Cristian. Gracias. Saludo a Bruno, Rodrigo, la gente que nos sintoniza. Inglaterra no parecía que tambaleaba. Tambaleó.
1: Sí.
2: Tambaleó bastante. Hasta que vino su estrella y le resolvió el partido a Tuchel. ¿Cómo se dice en alemán?
1: Tuchel.
2: Tuchel. Pero Inglaterra lo intentó. Lo que pasa es que se encontró un equipo que, creo yo, no pensaba encontrárselo.
0: No,
2: que le peleó, le jugó bastante arriba. Y pasa lo que, bueno, pasa, es el fútbol, ¿verdad? Que el equipo sí retrocedió unos metros en el segundo tiempo, porque se había defendido bien en el primer tiempo y quizás dijo, bueno, vamos a seguir defendiendo igual, pero unos metros más allá le dio mucho terreno a Inglaterra, aunque a Inglaterra le costó, sufrió, pero bueno. Resolvió el partido a su favor y sigue en ruta el equipo inglés. Ahora va contra los locales mexicanos.
0: Vamos a ver. Otro
2: gran partido. Vamos a ver.
0: Se antoja muchísimo. ¿Qué tal, Bruno? Bienvenido.
3: Gracias, Cristian. Un saludo para ustedes, compañeros, y para toda la gente que nos escucha a través de Femenina y Fiesta. Bueno, para los que les gustan los mundiales y ven los partidos a través de las figuras individuales, creo que este es el mundial perfecto.
0: Así es.
3: Mbappé, Haaland, Messi,
0: Harry Kane,
3: Dembélé, todos han asistido y todos han partido a través de las figuras individuales. Creo que este es el mundial perfecto.
0: Así es.
3: Mbappé, Haaland, Messi,
0: Harry
3: Kane.

0: el partido lo van a solucionar en algún momento. Y te anotan un gol tempranero, después los otros hacen bloque bajo y es bien difícil resolver. Pero cuando tenés figuras, resuelven.
1: Primera vez que Inglaterra estaba abajo en el marcador en el Mundial. Pero bueno, la verdad es que en este Mundial todos están sufriendo. Lo único que no ha sufrido es Francia. Así es. Pero de ahí a todos les va a costar un poquito.
0: Y Argentina.
1: Vea. Sí, Argentina tampoco ha sufrido hasta el momento. Es otro equipo que no ha estado abajo en el marcador en ningún momento. Pero por lo demás, a todos les va a tocar sudar sangre. Y hoy sudó bastante sangre Inglaterra. Ya está citada con México en lo que se antoja como un partidazo, un partido cardíaco el fin de semana. Tenemos en línea al señor Diego López. Hola, Diego, bienvenido.
2: ¿Qué tal, compañeros? El placer de saludarlos. Qué partido, qué emociones las que hemos vivido. Y a mí lo primero que se me viene a la mente es ahora cómo criticarle los 16avos de final a Gianni Infantino y compañía.
1: Sí, la verdad fue una... Ha sido una fase muy emocionante.
2: Muy emocionante.
1: Y la diversidad se ha visto premiada al menos hasta octavos, porque ahorita de los 8 clasificados, pues hay 3 confederaciones ahí bastante bien, 4 confederaciones representadas. Ya vamos a ver en cuartos si la cosa continúa tan pareja y si siguen habiendo tantos equipos. ¿Cuántos equipos africanos hay clasificados ahorita?
3: 9. Solo Marruecos. Clasificaron 9.
0: Solo Marruecos. Se fue el Congo. Y se fue...
4: Costa de Marfil.
1: Correcto. Ahí está CONCACAF con 2 equipos y los demás de la CONMEBOL, pero da la casualidad que tanto CONCACAF como CONMEBOL tienen cruces con equipos europeos en la siguiente etapa. ¿Cómo está el cronograma para hoy, Diego?
2: Pues en minutos salimos para el... FanFest hacia la ciudad de Dallas. Estoy revisando también buscar una nota aquí en la ciudad de Dallas, pero se la voy a ir comentando en el camino mientras tenga las aprobaciones. Pero ese es por ahora, ir al FanFest a ver cómo se vive el partido de Estados Unidos más tarde.
1: Perfecto. ¿Cómo quedan las estadísticas del Pichichi de este Mundial? Entiendo que sí, está Messi con 6. ¿Cuántos tiene Mbappé?
5: 6 también. Con 5, Harry Kane y Erling Haaland. Con 4, Vinicius y Dembélé.
1: Es el primer Mundial que yo me acuerdo que está eso tan peleado.
5: Y antes de los octavos de final.
1: Sí.
5: Yo, para mí tendríamos que irnos a Suiza 54 para ver algo así.
0: Y todas las grandes estrellas, ¿no?
1: Y todas, sí. No ha faltado
0: excepto, Para mí no es estrella, no está ahí no es, y no va a estar ahí.
1: Ahí están las estrellas.
0: Ya se sabe de quién estoy hablando, no lo voy a mencionar.
1: Hay una larga lista.
5: Sí, de Nasrawi.
0: Correctamente.
1: Pero hay un montón que no están ahí.
0: ¿De las grandes estrellas?
1: De las presuntas estrellas, te puedo dar una lista de 20 que yo no sé de dónde los ponen a la par de los que hemos mencionado. Son los mejores delanteros del mundo los que están peleando ahorita ahí.
5: Sí, es que yo creo que en los mundiales siempre vemos un Salenko, siempre vemos alguien raro metido ahí.
1: Un Esquilachi,
5: pero ahora no. Son las que aparecían en el cartel de la película. Vas a ver la película y los protagonistas son los del cartel de la película. Sí. No son sorpresas.
1: Y hoy apareció Harry. Sí. Sin duda. Sí. ¿Verdad? Bonito partido. Yo creo que es un presagio del que se viene a las 2 de la tarde. Creo que Bélgica va a sufrir mucho hoy contra Senegal y Bélgica no tiene ese jugador diferencial. Así es que si se equivoca en las primeras de cambio...
0: Va a ser lo mismo.
1: Le va a costar. Este partido fue calcado del de Costa de Marfil, Alemania. Solo que ahí Alemania sí tuvo como darle vuelta. También del Congo-Portugal, que terminó 1-1 a Portugal. No le alcanzó para remontar. Ya hemos visto este partido.
5: Pero que ahora yo debo decir que algo que casi nunca digo, yo vi la mano del técnico ahora. Porque el señor Tuchel, sobre todo cuando se dio cuenta por fin que Madueke no sirve y que Rashford andaba chiflando en la loma, metió a Gordon por la izquierda y a Saka por la derecha. Y esos dos hicieron la diferencia. Gordon, que creo que en su juventud cantaba en Buckfist, no parece tan futbolista que otra cosa, pero hizo dos pases a gol y Harry Kane definió. O sea, ahí en ese cambio fue la diferencia, creo.
1: ¿Será Inglaterra después de Francia el equipo con el banquillo más profundo del Mundial?
5: Tiene varios.
3: Sí, tiene varios, pero yo creo que los suplentes de Argentina que jugaron, todos, también mostraron ciertas virtudes y ciertas condiciones que están para jugar contra cualquiera, porque manejaron el partido. No se vio diferencia entre el 11 titular de dos partidos de Scaloni con 9 jugadores diferentes.

0: en el último juego y no cambió mucho
1: entonces ahí tenemos tres equipos.
2: Sí, tres equipos con grandes
0: ahora,
2: planteles.
0: Que les va a alcanzar para Francia, ahí es que Francia está para todo, digo.
1: Pero hablando de banquillos profundos, pues,
2: yo creo que eso es
1: un mundial, yo creo que
0: eso empareja un poco.
1: De ahí a Portugal no le estoy viendo eso y a España tampoco.
0: Sí. A España no, tampoco.
1: Muy cortito los planteles de esos dos equipos.
0: Sí, porque España pone a...
1: Diga.
3: A ver, pero decía Rodolfo lo de la mano del técnico, pero por ejemplo en Inglaterra cuando estaban perdiendo 1-0 leí algunos comentarios de periodistas ingleses y justo se le criticaba a Thomas Tuchel que dejó fuera a Trent Alexander-Arnold y que hoy no tenía lateral derecho porque se le lesionan los dos y tuvo que poner un lateral izquierdo y lateral derecho. Pero para mí lo que dice Rodolfo de la mano del técnico, para mí son las apuestas que al final te salen bien o te salen mal, porque si entraban mal los Gordon, por ejemplo, se iba a hablar justamente de eso, de que no llegó a Trent Alexander-Arnold y que el equipo sufrió que hoy no tuvo un lateral derecho. Y fíjense que el gol de Congo viene justamente por una desconcentración, pero una mala ubicación de Spencer, que estaba jugando como lateral derecho, que él cierra bien, pero no le hacen el relevo. Entonces entra por el lateral izquierdo, entra muy fácil el delantero.
0: Sí, dio ventajas, es cierto. Dio varias ventajas por el sector Inglaterra.
1: Y al palo de Pickford.
0: Sí, claro. Pero dio ventajas en ese sector. Inglaterra tuvo muchos problemas por el sector derecho. Lo que sucede es que Arnold no tuvo su mejor temporada también, es decir...
2: Sí, pero fíjate que yo apunto que corrigió rápido. Por ejemplo, el técnico de Alemania, Nagelsmann, se empecinó con Leroy Sané y yo creo que fue una necedad. Y cambio Tuchel no. Dijo, bueno, no me funcionan estos dos, pues ponga los otros al minuto 60. Y Inglaterra tuvo media hora muy buena con Gordon y con Saka.
4: La verdad que cuando se habla de que el técnico mete mano... Cuando cambias posición por posición, hasta cierto punto no sé qué tanto, pues, porque, o sea, a Rashford, yo que no soy técnico, escribí en X, cámbienlo ya, por favor, porque no es un jugador inteligente. Lo que menos tiene Rashford es inteligencia futbolística. Y lo cambió por alguien en su mismo puesto, del otro lado hizo lo mismo. O sea, la mano del técnico, desde mi punto de vista, se ve cuando cambia algo que modifica el esquema, y el movimiento que para mí cambió las cosas es haber tirado a Rice de lateral derecho y haber con el cambio que hizo con ese. Entonces ahí se da una modificación técnica importante y algunos movimientos. Cuando cambias hombre por hombre, este la está jugando, es decir, no me funcionó este, lo sustituyo por este a ver si me funciona. Pero Inglaterra no debió sufrir así con este equipo del Congo, pero eso pasa, los equipos estos grandes deben tener cuidado, porque un descuido, les meten un gol, después el portero está en su día del otro equipo, hacen bloque bajo.
1: ¿Dónde juega el arquero del Congo?
0: En Francia.
1: Buen arquero.
4: Entonces, son peligrosos esos equipos.
0: Yo me puse a revisar dónde juegan estos jugadores.
3: Buen arquero
0: estos
3: y de estatura pequeña, compañero.
0: Buen arquero, pero reacciona bien. Es rápido, es que tiene buenos reflejos y velocidad de reacción, aunque es pequeño, pero reacciona bien. Mira, la mayoría juegan en Francia, en Inglaterra, de estos jugadores del Congo.
1: Sí, debe haber varios en Bélgica.
0: Sí, en Bélgica, en Turquía, en Grecia... Hay varios. En Rusia hay un par también.
1: Buen equipo. Lástima que a los de este corte les está costando con puros europeos. Uh-huh. Senegal, el Congo y Costa de Marfil. A los tres les ha tocado con equipos europeos. Dos de ellos ya aplazaron la materia. Vamos a ver si Senegal logra sobrevivir a Bélgica en un partido que se antoja un poco más parejo. Pero bueno, si arranca increíblemente, ¿verdad? La jornada con Inglaterra padeciendo. Y también exhibiendo su gran figura, que va a ser la portada de todos los tabloides. Esto va a estar divertido de leer esos titulares, viejo.
3: Estamos viendo también, compañeros, un mundial que seguramente se hablará luego de estas elecciones que quizás no, porque, por ejemplo, estoy seguro que con Paraguay se le vino a la mente en algún momento, ahora viendo el partido, que quizás no son muy prolijas a la hora de ir al ataque, pero que tienen un bloque defensivo muy importante, que son físicamente fuertes y que le dan pelea a los equipos que salen a proponer. Y estoy seguro que la discusión después del Mundial vendrá por ahí también.
1: Pero es que hay maneras, porque para mí estos equipos africanos, exceptuando a Ghana, atacan y tienen más fútbol que Paraguay.
4: Sí.
1: De verdad.
3: No, pues, claro, sí. Entonces, ahora como llegó más. Pero igual complicó una selección inglesa que no vamos a negar que la selección inglesa fue la que llevó el peso del partido.
1: Sí, claro. Como corresponde.
0: Sí, claro, es que así era. Es
1: que así corresponde, viejo.
3: Que en las estadísticas, las grandes oportunidades van a aparecer 7 para Inglaterra y 1 para Congo. Pero que el Congo se defendió bien e hizo la tarea para complicar a la selección inglesa súper favorita.
1: La complicó. Y verá los octavos desde su casa.
0: Es que esa es la diferencia, mira. Una es complicar al rival y otra es echarte atrás. Ahí no estás complicando al rival. Le estás diciendo, oye, ahí ve qué haces, pero yo aquí me voy a parar y de aquí no me salgo. El Congo estaba jugando el primer tiempo. Vamos a ver, mucho tramo del primer tiempo, unos 10 metros adelante de su línea, del área grande.
1: Fue cuando más complicó. Pero
0: te digo, ahí lo estaba complicando a Inglaterra.
1: Sin la pelota...
0: Entonces, eso es ellos ciertamente la transición no era tan efectiva porque es la calidad de jugadores que tienen, pero en el tema de anularle circuitos de juego a Inglaterra lo estaban haciendo muy bien porque lo estaban esperando allá, no metidos en su campo, ¿no?
1: Muy bien. 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

0: persona. Continuamos en el Guiri Guiri al aire. Hey, Diego López. Diego López está desde el mero mero epicentro mundialista. ¿Qué tal, Diego?
1: Aquí estamos, compañeros, ¿me escuchan?
0: Te escuchamos perfecto y claro. Mira, Diego, al final se va a dar el encuentro México-Inglaterra. En muchas quinielas aparecían repetidos ese partido en octavos. También aparecían en muchas quinielas Alemania-Francia, negativo, no se pudo dar. También aparecía Argentina-Portugal, ese era en cuartos, ¿verdad? Tampoco se va a registrar ese encuentro. Pero los mexicanos han agarrado un gran vuelo y yo creo que creemos que es el partido más importante del Mundial, visto lo visto.
1: No, el partido más importante seguramente lo tendremos en semifinales o en la final. Para los mexicanos, sin duda. Para los mexicanos, sin duda.
0: La cambio. ¿No te parece que va a ser el partido más comentado en redes sociales del Mundial?
1: Sí, por la fuerza que tiene los medios mexicanos. Yo ayer no me esperaba un Ecuador tan frágil, tan débil. No sé si le habrá pasado factura lo que se han quejado de los cambios de vuelo y todo lo demás. Contrario a México, que ya estaba estipulado así, que se iba a quedar en México si terminaba en primer lugar y que no se ha movido, digamos, de su propia sede, es más allá de viajar a Guadalajara nomás. Pero no me esperaba un Ecuador tan débil. Y México bien, que se clasificó. Yo le digo que este es su quinto partido. Es cierto, va a ser su sexto, pero este es su quinto partido. Contra Inglaterra, ya no me quiero equivocar más de lo que ya me he equivocado, pero le doy pocas posibilidades. Al Tri, que ayer me gustó bastante. No esperaba un equipo que fuera a presionar tan alto, que jugara con tanta intensidad y con tan buena idea como lo hizo el equipo del Vasco.
0: Tiene que echarlo todo México ahí, porque si logra ganar, yo sé que suena a locura, pero sí, si logra ganar, viejo, se podría encontrar o con Brasil, en el que sería una verdadera locura en cuartos, o con Noruega, que es un rival contra el que no veo por qué no pueden también soñar, si a estas alturas si está ahí.
2: Okay. Lo que hemos visto de Noruega, o sea, no son equipos que inalcanzables para México, pues. Para mí, por el momento, ¿no?
0: Es más difícil el partido contra Inglaterra.
2: Exacto.
0: ¿Qué pasó, Diego? Sí. Hola.
2: México desde el 86.
0: Dime, te escuchamos.
1: Que les decía que México, si se clasifica cuartos, que será hasta entonces que saldrá de México.
0: Sí.
1: Hasta entonces, si se clasifica cuarto, hasta entonces México dejará territorio azteca para viajar a los Estados Unidos, mientras seguirá jugando ahí. Y de hecho, no sé si ustedes acordarán, pero en los primeros días de esta competición, cuando hablo con Rodolfo Landeros y con periodistas mexicanos en un sondeo que hago, justo todos querían a Inglaterra en octavos en el Azteca, porque decían, con nuestra gente, con la altura de Ciudad de México y con el recuerdo inglés jugando acá, ojalá, es claro, arman toda la atmósfera en aquel momento. Ahora imagino que deben de estar un poco más emocionados de ese partido.
0: México ya ganó, porque con independencia de lo que pase, ya tiene un tema para seguir hablando. Ha cambiado la vibra alrededor del equipo. Hoy todos le creen al Vasco. Hoy son un pueblo unido, veas, excepto Faitelson, todos están subidos en ese carro. Faitelson no se ha subido al carro, no porque por razones profundas, sino porque le juega la contra. Veas, entonces, pues. Pero ya México ganó, con independencia de lo que pasa, estiró su mundial, logró meter todos los partidos al Azteca que le cabían.
1: Exacto.
0: ¿Verdad? Y no ha hecho el ridículo si perdés con Inglaterra. Creo que le puede pasar a cualquier país del mundo.
2: Mira, aquí tengo un dato, Diego, que le va a gustar a Rodrigo Arias. Con 17 años y 259 días, el mexicano Gilberto Mora se convirtió en el segundo jugador más joven en ser titular en un partido de eliminación directa en la Copa Mundial de la FIFA, solo superado por Pelé.
0: Así es.
2: En 1958, con 17 años y 239 días, solo 20 días ahí de diferencia.
3: Sí, para mí la alineación de Mora, lo que ilustra es que el Vasco va al ataque. Y eso, sí, o sea, claro, que el Vasco no tiene miedo, y eso a mí me sorprendió tanto. Y no solo fue la alineación de Mora, fue la verticalidad de México. Yo creo que ahí le ganó Ecuador. Para mí, yo no le quito nada a Ecuador. Para mí, Ecuador se vio mal porque México lo hizo ver mal. No es que Ecuador de repente, para mí, ya cuando empiezan a decir, es que viajamos 9 horas, esos son pretextos de perdedor. Cuando perdés empezás a dar mil pretextos. No son pretextos de perdedor. No, si hubieran ganado Ecuador...
1: No es que ha perdido, a ver, no es que ha perdido por eso, pero también influye. A ver, Ecuador no perdió pero claramente el que pasa en el CAR, el que le toca hacer un viajecito de una hora, tiene una ventaja. Repito, claro. Ecuador no perdió por eso, pero también es algo que hay que mencionar.
0: Bueno, los locales siempre juegan con eso a favor. Pues, y así también ha sido la historia de los mundiales.
3: Pues. Pero cuando Inglaterra le gane el domingo cuando Harry Kane, no van a decir nada.
0: Sí, la verdad es que... Bueno, cada quien, ¿verdad? Porque Irán se pasó quejando y jamás nunca nos importó aquí en este programa. Y bueno, su ex técnico, porque ya Becacheche también dio un paso al costado, pues verdad, y se puso a quejar. Ya vas a ver que el paraguayo cuando lo eliminen se va a quejar, se va a quejar de que el capitalismo potencia más a unos países que a otros y los países... Sí. En fin, todo ese rollo, sí. El mundo se seca las lágrimas con el pañuelo que le toca.
3: Ya no hablar de la cumbia ahorita que ganó Paraguay, todo es lindo y el cóndor pasa y todo lo que quieran de cultura, pero después de perder ya nada vale, es circunstancial todo ese discurso.
0: El mundial, es que en el mundial pues se trata de ir pasando rondas. Oiga, me vamos a pronosticar, vamos con guerra de pronósticos, Manu.
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0: Bueno, vamos a ver, quedan dos partidos a las 2 de la tarde. Bueno, primero en la tabla, Diego Tovar sigue líder con 10 puntos, luego con 9 Bruno Porcio y Pablo Leguizamo, que le acaba de pegar al triunfo inglés 2-1, luego Fernando con 8 puntos y luego un pelotón con varios de nosotros entre los 7 y los 4 puntos, un poco de todo ahí. Bélgica-Senegal, doctor Bruno Porcio, 2 de la tarde.
5: Gana Bélgica 1-0, gol de Leandro Trossard nuevamente.
0: Bárbaro, yo también digo que 1-0, que se nos cumpla, por favor. Señor Arias.
3: Para mí gana Senegal, no sé ni por qué lo digo. Ayer estaba pensando algo, creo que gana Senegal 1-2.
0: Pues sí, un sopapo en oscuro, ¿verdad? Pues sí. Este es un sopapo en oscuro, este partido puede pasar cualquier cosa. Señor Membreño.
2: Yo dije 1-1 y me voy a quedar ahí.
0: Y ahí penalti, ahí que penalti, pase lo que sea. Ahí que sea. Y Diego López.
1: Gana Bélgica, 2-1.
0: 2-1, muy bien. Bueno, y finalmente a las 6 de la tarde, Estados Unidos contra Bosnia-Herzegovina. Hay una estadística que a mí me costó creer, Estados Unidos no le gana a un equipo europeo en el Mundial desde hace muchos años, desde el 2002 cuando le ganó a Bélgica. No, a
3: Portugal.
0: A Portugal, 3-2. Desde entonces ha jugado, entiendo que 10 partidos y no ha ganado ni uno contra equipos europeos. Ya esta es, tiene que ser.
3: Debería ser.
0: Esta señor, va a ser. Señor Arias.
3: Estados Unidos 2-0.
0: Aquí decía 3.
3: Está bueno, 3, sí.
0: Digo, como usted diga. Como
3: está
0: usted
3: bueno,
0: usted.
3: Sí, me quedo con los 3.
2: 3.
0: Bruno Porcio.
5: 1-1. Y en los penaltis, ¿quién sabe?
0: ¿Quién sabe? Señor Membreño.
2: 2-1 le puse a Estados Unidos. 2-1 Estados Unidos.
0: Muy bien. Y yo digo que ganan 3-1. Espero que sea un hat-trick de Balogun, porque lo tengo en el Fantasy. Mire, en el Fantasy hay un bonus que tú puedes ponerlo o activarlo en la etapa que quieras y entonces te le dan puntos extra a tus jugadores si pasan de esa ronda. Yo te aseguro que todos los jugadores hemos fracasado porque en todos los equipos había alemanes, había holandeses. Los franceses no fallaron, ¿verdad? No, bueno, hay ingleses, pero hoy se sufrió para que Inglaterra pasara también. Y esos han sido nuestros pronósticos para esta jornada. Diego López, te vamos a dejar descansar. Vamos a conversar contigo más noches. Supongo que estarás atestiguando, documentando la vibra norteamericana luego del choque contra Bosnia a esa hora.
1: Sí, tal cual. Por cierto, me gustó la camisa que andaba Rodrigo Arias, creo que ahora en la mañana, la vi en las redes sociales del Graficionado, una camisa de Estados Unidos.
0: Jugando con fuego. Eso es jugar con fuego. Mira, si yo te dijera, las camisas que he visto en la redacción, vi una de Uruguay, ya viste. Vi de Alemania. Vi de España el día que empató con Cabo Verde. Juegan con fuego, esa es una mufa terrible, señor Arias.
1: Por cierto, no lo he escuchado hablar de la conferencia de Bielsa, donde todos pensamos que iba a apuntar hacia los jugadores y cargó con toda la culpa de él.
0: Ah, no, es que el hombre es un apóstol, definitivamente, Juana de Arco. Lo más hipócrita que he visto, Diego López.
1: No, el tipo es muy sensato, en lugar de salir a matar a todos los jugadores y decir, me dejaron solo, hicieron caprichos, dijo, yo no logré potenciar este equipo, Valverde es un tipazo, Musler es esto, y se la tiró toda para él.
3: Es que quiere otro trabajo.
5: Exacto. Quiere que se vea bien ante el universo del mundo del fútbol y entiendan y digan, ah, él no se mete con los jugadores.
0: Qué estoico, Bielsa. No, Diego López, no te comas ese show.
1: Algún día Rodro va a tener congruencia con eso, porque se la pasa diciendo que el fútbol es de los jugadores, pero ahora el fútbol es de Bielsa. Pero bueno.
0: Ay. Bueno, Diego López, puedes seguir con ídolos de barro que tenés.
1: Compañeros, ahora en la noche estaremos. Yo espero de verdad que sea una verdadera fiesta. Yo quiero vivir la fiesta. Sí. Con los estadounidenses ahora.
0: Bueno.
1: Estoy seguro muchos latinos ahí, pero quiero ver al estadounidense tal cual alentar a su equipo con el USA, USA. Así que estaremos en el Panfest más tarde.
0: Una gran noche para que eso ocurra. Un abrazo, Diego, cuídate.
1: Abrazo, compañeros.
0: Bueno, ¿cómo estamos de tiempo, mi estimado? Entonces vamos, que no nos queda tiempo para las 3, ¿o sí? Bueno, vamos con las 3 de la Copa.
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0: El delantero sueco Alexander Isak afirmó que Kylian Mbappé es un futbolista increíble después de que anotó un doblete contra los suecos. Kylian ha sido uno de los mejores en ese torneo, también lo es en el mundo. Sabíamos que iba a ser una tarea difícil enfrentarse a él, dijo Isak, que cerró su primer mundial con un gol y 2 asistencias.
5: El lateral francés Malo Gusto afirmó que el equipo quiere ayudar a Kylian Mbappé a superar el récord histórico goleador de Lionel Messi en Copas del Mundo. Creo que cuando uno tiene la categoría de Kylian, tiene que ir a buscar los goles, los trofeos y todo eso. Así que no nos sorprende. Y nosotros también queremos ayudarle en eso, por supuesto. Dijo Gusto, quien subrayó que el objetivo más grande es hacer ganar a la selección de Francia.
2: Bueno, y será guerra psicológica, porque el noruego Erling Haaland considera que tienen muy pocas posibilidades de eliminar a Brasil. Lo dijo públicamente, entrevistado por la televisión, nada más concluir el partido de ayer. El atacante indicó, vamos a los octavos de final, habrá equipos excelentes, no será fácil, hay que ser realistas, no sé si lo lograremos. Nos hemos preparado mucho y seguimos muy preparados, dijo, y al ser preguntado por las posibilidades de eliminar a Brasil, el gigante noruego dijo, muy pocas. No, muy pocas, dijo él.
0: Creámosle, ojalá que sí sea Erling.
2: Y poco después, perdóname.
0: Erling, no lo intentes, sí, no juegues, Erling.
2: Vea que sí, vea. Poco después posó en sus redes sociales vestido con gorro y botas tejanas, convertido en el pistolero que todos los noruegos esperan que sea ante la selección de Carlo Ancelotti.
0: Muy bien. Y eso fue las 3 de la Copa.
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1: 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Bueno, tenemos invitada aquí en la mesa más redonda del dial, en la mesa del Wiri Wiri al aire. Nos acompaña María Isabel Urrutia, ella es la mera mera de mercadeo del Centro Comercial Bambú y nos viene a contar un montón de cositas bien divertidas. Son casi vecinas nuestras porque estamos aquí en la zona rosa y el Centro Comercial Bambú está ahí en el corazón de las finanzas y del comercio y de los restaurantes de la zona rosa. ¿Qué tal, María Isabel? Bienvenida.
5: ¿Qué tal? Muchas gracias. ¿Qué tal ustedes? ¿Cómo están?
1: Aquí la pasamos bien felices. Estamos en mundialados.
5: Sí, nosotros también. Definitivamente. Estoy súper contenta de estar aquí. Gracias por la invitación. Y aquí venimos a contarles un poco de las actividades que vamos a tener en el Centro Comercial Bambú City Center para que puedan invitar a toda su familia y amigos para que puedan estar acá.
1: Vamos a ver, arranquemos. Nosotros hemos tenido el gusto de acompañarles, de participar de las actividades que ustedes realizan en el tercer piso. Han acomodado unas pantallas muy bonitas y sobre todo una zona muy cómoda. María Isabel, ¿se puede la gente acercar ahí de qué horas a qué horas o puede ir a ver todos los partidos? ¿Cómo es la cosa?
5: Tenemos todos los partidos. Desde la inauguración estuvimos transmitiendo los partidos hasta la clausura. Encendemos pantallas desde muy temprano en la mañana para que puedan llegar con sus familias, amigos, vecinos, mascotas. Tenemos aliados comerciales que llegan a dejar sus menús, incluso ahí pueden llegar a pedir sus comidas. Y tenemos actividades especiales también.
1: Mira, es pet friendly el centro comercial, ¿verdad?
5: Sí, así es. Tenemos estaciones de bebidas y tenemos también estaciones para limpiar, ¿verdad? Y estamos muy pendientes también de que no suceda ningún accidente, pero somos bienvenidos, ¿verdad? Para todo público.
1: ¡Ey, qué bonito eso! Yo llevaría mi pastor alemán, pero primero no tengo pastor alemán y número dos, los alemanes ya no están en el mundial. Molestando. Sorpresa, aquí a Rodrigo. Sí. Pero sí, muy bonito ese detalle del centro comercial. Ahora, ¿a cualquier hora? ¿A qué horas apagan las pantallas?
5: Ahí? Hasta el último partido. De verdad que sí. Iniciamos partidos, bueno, los primeros en la mañana eran a las 10 de la mañana, hoy ya cambiaron un poco los horarios, pero empezamos desde el primer partido hasta el último. Entonces, definitivamente nosotros a través de la transmisión de Tigo estamos autorizados para poder transmitir todos, ¿verdad?, los partidos y en temporada, ¿verdad?, toda la temporada del Mundial.
1: Muy bonito, han acomodado ahí.
5: Sí, los invitamos, sí. Ahorita ya tenemos una pantalla grande, ¿verdad? Tenemos un graderío, un aforo de hasta 100 personas. Entonces, realmente es un lugar bastante cómodo, fresco, ¿verdad? Aire natural también, porque es en el área de terraza. Y les invitamos, ¿verdad? 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
1: Excelente. ¿Qué otras promociones tiene María Isabel? Porque nos enteramos de, bueno, hay un famoso balón, el balón es más famoso que la trionda, ¿verdad? El balón del Centro Comercial Bambú, y entiendo que a partir de ese hecho han hecho, ustedes han organizado una promoción.
5: Totalmente. Bueno, de hecho, esta es una historia pues bastante, ni nosotros nos esperábamos que se iba a pasar. Entonces, la pelota voló digitalmente a alrededor de 20 países. Entonces, a raíz de esto, nosotros queremos pues agradecer también, ¿verdad?, la dinámica a través de ticket de compras por $30 o más. Ustedes se acercan a una tómbola que tenemos a la par de la pelota que tenemos en el Comercio 1.
3: ¿Es la misma pelota? ¿O es otra?
5: Es otra. Ah,
1: vaya. Y si es que sí, la otra se hizo tan famosa que...
5: No, de hecho la gente piensa que esa, la pelota de adentro fue la que voló, pero no fue.
3: No, había, o sea, había otra afuera. Sí, sí, sí.
5: Entonces, la que voló, pues, la voló guerrera dañada, la tenemos. Pero, no, tenemos una adentro que es la que ustedes han visto en nuestras redes sociales, la que ven en el Comercio 1. 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Usted elige el destino que usted quiera viajar, y estamos rifando un boleto doble hacia uno de los destinos donde la pelota llegó digitalmente.
1: Ah, mire, pero esa pelota llegó a todo el mundo.
5: Llegó a todo el mundo, definitivamente.
1: ¿Tienes una idea de cuántos millones de visualizaciones habrá tenido?
5: Uy, han de haber sido...
1: Es que no sé.
5: Es que yo lo vi, incontable.
1: Yo lo vi en Al Jazeera. Yo lo vi en...
4: En la BBC.
1: En la BBC.
5: Sí.
1: Lo vi en periódicos estadounidenses.
5: Francia. Australia, llegó a Inglaterra, o sea, llegó a una cantidad de verdad que incontable de países. Nosotros, al momento de hacer el análisis, de verdad que no podíamos ni siquiera contabilizar, ¿verdad?, para ir sumando, ir viendo eso, pero en realidad llegó a 20, o sea, nosotros dijimos unos 20 países. Dentro de esos 20 países están escritos en el cupón y usted puede elegir a uno de ellos para que usted pueda participar.
4: No sabes si llegó a Argentina.
5: Claro, llegó a Argentina.
4: Ah, porque es que si yo me lo gano, me iría a Argentina.
5: Sí,
1: pero usted
5: totalmente
1: no puede participar.
4: No, pues sí, en caso. Pues, le voy a
1: sí,
4: decir.
1: Pues, le estoy molestando, señor Rodrigo.
4: A mí me encantaría ir a un bife, echarme un bife a Argentina.
3: Ah, buenísimo.
5: Sí, no, totalmente. Todo está detallado en nuestras redes sociales, está detallado también en nuestra página web, para que puedan conocer también cómo es el sorteo. El sorteo se va a llevar a cabo el último día del Mundial, que es el 19 de julio.
1: Ah, muy bien. Entonces, ¿Cuánto es el ticket de compra mínimo?
5: $30.
1: Puede ser de cualquiera de los negocios del Centro Comercial.
5: De cualquiera. Restaurante, comercio, kioscos. Tenemos un estudio de pilates también. Entonces, definitivamente cualquiera puede participar. Y son acumulables. Es decir, si son $30, tiene derecho a un cupón. Si son $60, son dos cupones. Y así va sucesivamente.
1: Muy bien.
3: Ajá. Ah, muy bien.
1: ¿Usted dónde iría, doctor?
2: A cualquier... Argentina, no.
1: Okay. ¿A dónde iría?
2: Clarísimo. No sé, me gustaría ir a Londres.
5: Está incluida una lista.
3: Yo también. Hey. Yo quise ir a Londres.
1: Inglaterra.
3: Argentina ya fui.
1: Qué bonito.
3: No, Londres.
1: Sí, mire, yo al Pilates sí no creo que ahí vaya a consumir $30. Pero hay unos restaurantes muy buenos en el Centro Comercial,
2: sí,
1: así que
2: sí,
1: ahí nos podemos ir. Ahí podemos decir las marcas, ¿verdad?
5: Claro.
1: En la
5: claro.
1: Cajutla yo lo recomiendo altamente. Muy bueno.
4: Sí, es donde, en la zona de la cancha hay una pizza muy buena.
1: Sí. Ah, la Olorno di Fa, buenísima. Sí,
3: buena,
1: sí. No, y también hay otro restaurante italiano.
2: Monteroso.
1: Muy bueno, ese, sí. Buenísimo.
5: Bueno.
1: No,
5: es
1: hay
5: muy
1: una,
5: bueno.
1: Una buena oferta gastronómica en el Centro
5: sí,
1: Comercial.
5: Sí, Donkeys también. ¿Verdad?
3: También es bueno. Donkeys, muy bueno.
5: Bruto. O sea, de verdad que tenemos muchas marcas, ¿verdad? Entonces les invitamos, ¿verdad?, para que puedan darse una vuelta. ¿Verdad? 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
4: Mire, yo tengo un niño chiquito y le encanta la piscina de pelotas que está en el segundo nivel.
5: ¿Sí?
4: Ahí puede pasar todo el día y llora cuando lo sacamos de esa piscina de pelotas.
5: Sí,
4: impresionante.
5: Es un éxito. De verdad que ese lugar está pensado precisamente para eso, ¿verdad? Que los niños pasen un montón de tiempo y rato que deseen, y ya luego los papás ya van por un cafecito, ya se van por una bebida más fresca. Entonces, definitivamente es un éxito.
1: Ya está poniendo en mal al niño.
4: No, de cierto. O sea, estoy poniendo en bien a la piscina de pelota.
1: Ah, bueno, sí, pero sí, se está llevando Schnellinger de paso.
5: Sí, no, y de hecho ese es el objetivo, ¿verdad? El centro comercial está pensado para públicos de todas las edades. O sea, hemos, de verdad que todas las actividades, es muy raro que no haya algo pasando en el centro comercial. Uh-huh. O sea, tenemos talleres para niños. De repente una marca se quiere aliar con nosotros para hacer alguna actividad como un cuentacuentos, por ejemplo. O traemos uh-huh. invitados especiales. Bueno, esta actividad mundialista que nos vino a caer súper bien, ¿verdad? Porque uh-huh. es una temporada y una jornada bastante uh-huh. grande. Pero tenemos también música en vivo, tenemos artistas especiales que llegan a dar algún show, un espectáculo. La temporada de Navidad, el Día del Niño, son las más altas, ¿verdad? Entonces, se pone muy bonito y el centro comercial se presta también para que llegue desde el adulto mayor hasta los más pequeños.
1: 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Y ahí tenemos algunas fotos que recrean esos momentos, sí. ¿verdad? Y sí. un poquito de todo.
4: Sí, fotos exclusivas de la prensa y el gráfico que ha estado en mundiales. Y camisas increíbles, ¿no? De los años 70, los años 60. Todos los mundiales están ahí.
1: Hay una de la Italia del 82, doctor.
2: Sí, claro. Linda, claro. Linda camiseta del Coq Sportif.
1: Sí, ahí hay de Argentina del 78, sí. hay de la Unión Soviética, en fin, así es que...
4: La Iniesta del 2010.
5: Sí. Y ha sido también un éxito, porque un montón de gente ha llegado, se ha tomado fotografías y conocen más de la historia, ¿verdad? De cómo se ha venido, de los 10 eventos más importantes, ¿verdad? Del Mundial.
1: Sí, es que el Mundial es tan divertido, ¿verdad?
2: Sí.
1: Lástima que casi se nos acaba, así que usted no deje pasar la mitad del Mundial que está todavía por jugarse. 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Uh-huh. Yo no he llevado a mis chuchitas, fíjese, pero es una gran ayuda que haya lugares pet friendly, uh-huh. porque hay gente que no sale sin su perrito o su perrita.
5: Sí, son parte de la familia definitivamente.
1: Uh-huh. Sí, no he visto todavía perritos con camisa,
3: camisa de los
5: nosotros sí, ¿no? uh-huh. hemos visto varios.
1: Ahí en el centro comercial.
5: Sí, hemos tenido también pasarela de perritos. Antes del mundial se estaba promoviendo ya como el premundial y hubo una pasarela de perritos donde las mascotas iban disfrazadas de camisas del mundial.
1: ¿Por qué no me enteré breve a mi perrita?
5: Nos tiene que seguir en redes sociales. Ahí ponemos toda la agenda mensual.
1: ¿Cuáles son las redes sociales?
5: Bambú City Center.
1: Bueno.
5: En todas las plataformas. Bueno. TikTok, Instagram.
1: Tomen el dato, Facebook. ¿Verdad que hay una tienda de artículos para mascotas en el centro comercial?
5: Sí, bueno, de hecho tenemos OneTap, que uh-huh. tienen también, ellos apoyan mucho al emprendedor y tienen artículos de líneas para mascotas. Y Miniso, que también tiene su línea para mascotas.
1: Sí, me pareció ver por ahí. Tienen bueno, le vamos a hacer aquí publicidad, pero es que me gustó, me sorprendió. Vi que tienen una especie, es como una plataformita. Entonces, si usted tiene un perrito o perrita que está muy viejito y no se puede subir a la cama, y usted lo deja que se suba a la cama o a los muebles, es como una rampita. Y el perrito se puede subir.
5: Sí, para no dañarse sus articulaciones.
1: Las patitas, ¿verdad? Así es que uh-huh. yo no lo he comprado porque me dicen que es mucho consiento a mi mascota, pero sí lo vi la última vez que estuve en el centro comercial, vi esa tienda que me llamó mucho la atención.
5: Sí,
1: bueno,
5: sí.
1: Pues entonces, hoy a las 2 se puede ir a ver el partido ya ahí al centro comercial.
5: Claro que sí, hasta el último del día.
3: Y acuérdese que $30 de consumo participa en la rifa del
1: para
3: boleto.
1: Que usted llegue tan lejos como el balón de Bambú.
3: Correcto.
5: Así es.
3: Y si sí, Rodrigo
1: Arias. Y si sí, te vas a dónde es que quieres ir.
4: Argentina.
1: O se van, se van a Inglaterra, el lombreño quiere ir a Manchester, el doctor quiere ir a Londres. Y yo no voy a participar, yo soy generoso. Yo lo que voy a ir es a comerme una pizza para ver ahí la pantalla en el horno de Faf.
5: Sí, y recuerden que hay premios pizzas. También. Hay premios, tenemos gift cards que estaremos rifando en fechas especiales.
1: Bien. Ey, mañana van a tener gift cards.
5: Claro que sí.
1: Bueno, vamos a decirlo, mañana ahí vamos a estar con Rodrigo y con Bruno viendo el partido España-Austria. Ahí habrá sorpresas para todos nuestros oyentes, así es que desde ya quedan invitados. Un gusto haberlo tenido con nosotros.
5: Muchas gracias a ustedes por la invitación. Y ahí nos vemos mañana.
1: Formidable. Pasen ustedes. Nos vamos ya, ¿verdad, Sammy? Ya nos vamos. ¿Nos das permiso? Bueno, pasen ustedes.
3: Bye,
1: pues. Una feliz tarde.
5: Gracias.

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1: Una de la tarde con 10 minutos. Empezamos este turno una vez más y ahora con una noticia de último minuto. No tiene nada que ver con el mundial, pero sí una noticia bien loca que está sucediendo en Estados Unidos. Y te lo estoy diciendo ahorita, en este mismo instante. En la punta del Empire State Building hay dos personas, ambas vestidas de negro. Parece que están teniendo una protesta, pero una protesta en pro del amor, al menos así dice su cartel. Dice, el poder por el amor... Espérate, tío, ¿cómo es? Ajá. Cuando el poder del amor vence el amor por el poder. ¿Qué tal eso? Y son un hombre y una mujer vestidos completamente de negro. Supuestamente, al menos, no sé si sea real, si sea una pareja real, pero si el hombre le acaba de proponer matrimonio en la punta de del Empire State Building. Son dos personas que no se sabe cómo llegaron ahí. O sea, no te estoy diciendo yo como, ay, es Taylor Swift y Travis Kelce que se subieron y están así. No, o sea, son dos randoms que nadie sabe cómo han llegado ahí. La policía ahorita está buscando maneras para hacer los que bajen, pues. Y como te repito, se está pasando en este instante. Yo solo con ver las fotos, solo con ver los videos en vivo desde el helicóptero, a mí me da un gran miedo. Ahora, si vos vieras el video de los dos, están tan tranquilos, tan relajados, como que si no estuvieran a cientos de metros. Pero bueno, cada quien con su miedo a las alturas, supongo, ¿verdad? A ver, hasta hace 15 minutos todavía no había llegado la policía. Supuestamente lo que están intentando hacer es con un helicóptero, pero es todavía más peligroso y más riesgoso porque si el helicóptero no los agarra bien, salululú. Mira, son imágenes de súper miedo. Te voy a poner en vivo ahí la cobertura, a ver qué está diciendo ahí la reportera. A ver, espérate, vamos a poner aquí, vamos a poner allá. Ajá, entonces, ¿qué está pasando? Me decía. Ahí está el helicóptero. Ay, Dios. No, hombre. Ahí está.
2: In this exposed area at the top of the antenna that we were watching, like
1: en la mera punta de la antena.
2: Some movement from time to time. We did see those police officers climb down and appeared.
1: O sea que ya subieron dos oficiales y están intentando bajarlos.
2: But based
1: on, ¿y cómo? A la fuerza, ¿cómo? Si estás en la nombre. Sí, bueno, supuestamente ya los están llevando a la parte interna del edificio. Cualquier cosa yo te voy actualizando por acá, pero cada cosa sucede, vea. Mira el mensaje, la verdad es que está bien bonito, no te lo niego. Llevan una gran pancarta colgada y el mensaje que están llevando está muy, muy bonito. Pero, por Dios, están corriendo un riesgo increíble. Seguimos con música, nosotros empezamos. Así vamos hasta las 4 de la tarde, es Tardeados. Bienvenidos.

Y seguimos con más. Desde ya recuerda que puedes pedir tu música favorita. 22 24 24 11 es el WhatsApp de Radio Femenina. 22 24 24 11. Más adelante vamos a comentar sobre el partido de Inglaterra, porque logró ganarle al Congo 2-0 y estuvo interesante. Vamos a hablar también del estadio, porque les han jugado en una cosa de locos, como la mayoría de los de este campeonato, fíjate. Llama mucho la atención, me atrevo a decir que ha sido el mundial con los mejores estadios. ¡Qué nivel de estadios! Y se nota cuando cada partido te dicen, hoy rompimos récord, hoy rompimos récord. Porque oficialmente no hemos llegado ni a los octavos de final y ya es el mundial con más espectadores de la historia. ¿Qué tal eso? No, hombre, no todo de locos. Seguimos con más música, Don Toliver.

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5: 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La hora.
6: 1:22 p.m.
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0: Una de la tarde, 31 minutos, acompañadas de Radio Femenina 102.5. Tenemos invitadas en cabina, están con nosotros las estimadísimas Tatiana Rivas, Tatiana, ¿verdad? Tania, me dijiste, Tania Rivas, sí. Que es coordinadora de Trade Marketing de ST Medic, y también Gabriela Rivera, gerente de mercadeo de ST Medic. Bienvenidas, ¿qué tal? ¿Cómo estamos? Qué gusto Muchas tenerlos gracias. Con nosotros.
1: Gracias, gracias por tenernos acá y por las buenas noticias que nos están dando chance que todo el mundo las conozca.
0: Yo siempre, fíjate que las entrevistas siempre las empiezo así, porque siempre traen buenas noticias.
1: Claro.
0: Y ahora yo, que ya mencionaste buenas noticias, yo estoy que no me aguanto. Así que de entrada, por favor, quiero que me contés y le contés a la audiencia de la F de qué estamos hablando.
1: Súper, bueno. 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
0: Yo, fíjate que la rifa, yo me adelanto, y hay que decir que es para el 31 de julio. O sea, ya habrá pasado el mundial. Pero ahí, si vos te ganás una de las teles, mira todo el mundial.
1: Lo repetís.
0: Repetilo
1: no
0: todo.
1: No importa.
0: Lo vas a ver súper bien.
1: Sí.
0: O mira todas las películas,
1: sí,
0: que querrás. O mira todos los partidos de... yo qué sé, de lacrosse o de waterpolo, que querrás, la bajas.
2: La Fórmula 1.
0: Sí, la Fórmula 1, por Dios, claro. 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
0: 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Muchas gracias. 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
0: Hombre, quedó goles en uno. Dos claro. goles en uno, literalmente. Muchas gracias.
1: Gracias a ti.
0: Seguimos con más música. Es Harry Styles con Ready, Steady, Go.

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0: 1:52, escuchamos a Dazukay con Besos de Hielo. Qué gran rola, es música salvadoreña, la que suena por el 102.5 de Radio Femenina. Por ahí se está reportando mi buen Douglas. ¿Qué dice Douglas? Espérate, Douglas, que yo no te estoy... No sé por qué, por algún extraño motivo, yo no te estoy escuchando. A ver, dímelo, Douglas, adelante.
1: Hola, hola. ¿Qué hola. Tal, Fernando?
0: Bien, bien. ¿Y vos qué tal?
1: Aquí sintonizando ya la emisora.
0: Qué bárbaro.
1: Hasta las 18 horas.
0: Cabal, cabal, cabal.
1: Quiero una canción ahí de Drake, la de Drake, porfa.
0: Súper dual. Ey, sí, claro, con muchísimo gusto viene Drake. Recuerda que vos también puedes pedir tu música favorita 22-24-24-11. Quedamos con Janis, STFU. Lo que sería como un éxito más reciente de Drake desde que tuvo ahí una situación, sí, ahí medio complicada con Kendrick Lamar. Pero está de vuelta y trae hits como este.

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0: 2 de la tarde, 13 minutos, escuchábamos a Sunbird con Back to Friends, un exitazazo del año pasado. Y que, bueno, nos deja con la pregunta de, así como Sunbird y Back to Friends, ¿cuál será el gran hit de este 2026? ¿Será que se lo lleva por ahí Harry Styles? ¿Será que...? Casi gol de Senegal. Bueno, ¿será que se lo lleva los BTS, el gran hit del año? ¿Vos a quién le pones ahí tu fichita? ¿A quién apoyás? Solicítalo al 22 24 24 11 porque también le da apoyo. Canción que pedís, canción que pues sí recibe un voto ahí para que a final de año se vea cuál fue la más solicitada. ¡Ay, ay, ay! Casi gol de Senegal. Empieza el partido Bélgica-Senegal, van 0-0, minuto 13. Nosotros seguimos con más música, seguimos con algo en español que nos solicitaban por ahí. Saludos a Sofi, que dice que nos escucha desde... mira, qué chivo. Hey, saludos a Sofi y a su grupo, dice, que estudian arquitectura en la UDB. Genial. Pedían algo de Danny Ocean y con mucho gusto. Es esto que se llama Ojalá, sonando por la F.
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0: Ya vengo, ma. Voy a la tienda.
1: Vaya, Freddy. Tené cuidado. No se vaya a salir el chicharito.
0: Se me salió el chucho de nuevo. Ey, pero mira cómo corre esa bestia, ¿ve? Avanza por el pasaje el genio del fútbol mundial. Se acerca Don Fidencio, el vigilante. Ancarachicha, ancarachicha, ancarachicha. Lo amaga y se le pasa por las piernas. Le ladra al del agua, se le atraviesa al del delivery. Saluda a la Molly de la 3B. Marca su territorio, es un verdadero animal. Corre sin cansancio Chicharito Dos Santos Velázquez. Se acerca al portón, se escapa del pasaje con esas patitas privilegiadas y...
1: Va, ya ves que te dije. Freddy, deja de estar narrando. Anda, tráeme el chucho.
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1: 2:28, Flash Mundialista, gol de Senegal, va ganando 1 arriba sobre Bélgica, y se veía venirse, que Bélgica nos trae con el mismo cuento desde hace como 5 mundiales, que Bélgica, hoy tú con Bélgica, nunca hacen nada. En fin, va 1-0 ganando Senegal.

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0: 2:32 PM, escuchábamos dos canciones de Tyler, The Creator. Ahora poníamos algo de música electrónica porque tenemos artistas en cabina. Es música salvadoreña la que vienen a presentarnos, música nacional. Y tenemos con nosotros a Andrews Rev y a Musli. Yeah, ambos vienen a presentarnos su más reciente sencillo, One More Chance. Bienvenidos, qué gusto que estén con nosotros.
1: Bien, buenas tardes, mucho gusto, una oportunidad más de estar en Radio Femenina. Siempre lo platico que la Radio Femenina se ha convertido en mi casa. Lo comparto con Rorro y con Don Nelson. Hoy sí, comparto cabina con Fernando también. Sí. Igual mucho gusto, súper agradecido con Andrew por el recibimiento y de traer buenas expectativas con la canción.
0: Andrew, ¿qué tal?
2: Hey, ¿qué tal? ¿Cómo estás, Fer? De verdad, mucho gusto en conocerte. De verdad, como dice Musli, nos sentimos en casa, acá en La Femenina, presentando... Bueno, es mi primera vez que presento música acá.
0: Ok.
2: Así que, de verdad, gracias por el espacio.
0: No, hombre, con muchísimo gusto. Y más cuando son propuestas de arte muy interesantes como la que vamos a escuchar. A ver, yo quiero que empecemos por lo básico. Quiero que primero Musli, luego Andrews Rev, pues se presente para la audiencia de la F, quiénes son, qué hacen, y por ahí.
1: Okay. Mi nombre es Musli, soy artista y productor de música electrónica de El Salvador. Llevo alrededor ya 6 años produciendo música. Mi objetivo con la música es demostrar que en un país tan pequeño se puede crear música de que no se puede envidiar en otros mercados, mucho menos en otro país. Y nuestro claro ejemplo es este tema que traemos a compartir. Sé que va a ser de mucho recibimiento también, y dentro de mi poca trayectoria que tengo en la música, he sido nominado 2 veces a Música 503. Tuve la oportunidad de ganar con Andrews el año pasado, mejor canción electrónica del año pasado. Super. Y eso fue como que nos hizo un alce más a la industria y a nosotros también. Y aquí presentando música en diferentes también medios televisivos. Tuvimos la oportunidad también de que One More Chance sonó en una radio de Estados Unidos y de México también.
0: Ok, super.
1: Y pues ahí saliendo en los diferentes medios, diarios, revistas y así.
0: Genial. Andrews, por favor.
2: Hey, ¿qué tal, mi gente de la F? Yo soy Andrews. Mucho gusto, de verdad, me siento feliz y emocionado de venir a promocionar acá mi música. Yo igual, así como Musli, vengo lanzando música exactamente desde el 2020. Vengo lanzando en ese entonces remixes, edits, mashups de otros artistas. Entonces, como que en ese año del 2020, recuerdo que otros productores se acercaron a mí y me dijeron que empezar a hacerle remixes a sus canciones. Okay. Entonces,
0: siempre aquí siempre, local, digamos.
2: Siempre, sí. Siempre productores locales, como estábamos en esto de confinamiento y todo, ¿verdad? Entonces, fue como que empecé a fluir con más ideas de producción. Y bueno, a tal punto que exactamente en el 2021, 2022, firmé con el sello discográfico G-Trax Music. Y fue cuando mi carrera musical empezó a fluir más, cuando los premios Música 503 vieron mi talento, me nominaron a Mejor Canción Electrónica en el 2022 con un tema que se llama Never Let Go, y fue mi primer premio a nivel nacional y reconocimiento. Luego de ello colaboré con más artistas, con más productores en la escena musical electrónica, así como también en eventos como DJ.
0: Claro, sí.
2: Entonces, luego colaboramos con Musli en el 2024 con un tema que se llama Win the War. Fue nuestro primer tema. Este tema nos trajo la nominación a Mejor Canción Electrónica nuevamente en los premios Música 503. Y nos llevamos el premio.
0: ¡Upale! Genial.
2: En la gala del 2025,
1: sí,
2: fue 25, ¿verdad? Sí. Entonces, bueno, luego de eso fue como que con Musli dijimos, hey, tenemos que volver a colaborar, a hacer otra canción, pero ya apuntándole a más, como dicen.
0: A más grande. Y la ambición siempre buena, claro.
2: Sí, claro.
0: Sino cuando ya vieron que hay una fórmula que está buena y que la hay bien juntos, hay que explotarla. Antes de llegar a la colaboración, yo les quiero preguntar, cuando uno piensa artistas en El Salvador, o artistas en general, casi siempre piensa en guitarra, bajo y batería y voz. pero sí, la música electrónica definitivamente es un arte con todas sus maneras de expresión. Y les quiero preguntar a cada uno, ¿por qué la música electrónica? ¿Cómo llegaron ahí?
1: Pues mis inicios de la música electrónica fue 2013. Y escuché la canción First of the Year de Skrillex. Fue mi primera canción. Entonces,
0: solamente, ¿ah?
1: Sí, solamente. Entonces me acuerdo que en esa temporada de que me llegaba a traer tarde el microbús en el colegio. Entonces me quedaba viendo lo que es la danza de mi colegio. Uh-huh. Entonces cabal estaban ensayando exactamente esa canción.
0: ¿2000 cuánto?
1: 2013.
0: Claro, sí, estaba, full 2013.
1: En ese entonces.
0: Sí, hombre, claro.
1: Entonces me acuerdo que mi mente explotó, la busqué esa canción y hasta la fecha no he dejado de escucharla, esa canción me recuerda bastante. Y me acuerdo que tenía una compañera también, no compañera, sino que de otros grados, uh-huh, que le gustaba bastante la música electrónica. Entonces ella estaba metida bastante en esto, en Ismo Music, en que ella conseguía entradas y claro, todo eso, claro, Life in Color. Entonces como que ella me transmitió esa vibra.
0: La pasión.
1: La pasión. Entonces allí comencé a explorar bastante música electrónica, Avicii, Deadmau5, lo que estaban en tendencia, Hardwell, claro. W&W. Entonces de ahí poco a poco fui encontrando mis artistas referentes. Lo que puedo decir hoy, produzco música electrónica, que fue los Chainsmokers, Griffin, Illenium, puedo decir Porter Robinson, Alan Walker.
0: Hombre pesado, ¿eh? Qué bárbaro. Gran rola.
1: Sí, gran rola. Entonces escuché una canción exactamente, fue la de Scared to Be Lonely de Martin Garrix con Dua Lipa. Okay. Fue una canción Future Bass, entonces yo ahí con esa canción dije, yo quiero sonar así.
0: Ah, mira. Ajá, entonces, y ahí fue que te adentraste a hacer la música.
1: Ahí me entré a hacer música, cabal.
2: Sí, de hecho, genial. Quiero agregar un dato hacia Musli. Musli es un productor de bass, ¿cómo se llama el ritmo?
1: Future Bass.
2: Entonces, y yo soy un productor de música más a lo festival de Progressive.
0: Ajá,
2: entonces,
0: okay.
2: Acá mi brother me mandó el demo. Así como bien, o sea, bien a su estilo.
0: Claro.
2: Y vine yo y pues combinamos las ideas y fue que surgió este tema de One More Chance.
0: Genial. Sí. ¿Ese fue tu acercamiento a la electrónica?
1: Sí.
0: Vos por otro lado tenés otra historia, me imagino.
2: Sí, claro. Bueno, mi historia con la música electrónica empezó allá por el 2015-2016. Recuerdo que igual tenía compañeros, compañeras que les gustaba mucho este ritmo. Empecé a escuchar a Don Diablo, recuerdo que escuchaba mucho... música de Don Diablo, Martin Garrix.
1: Anytime.
2: Sí, cabal. Anytime. Entonces, y fue como que me llamó la atención su música. Empecé a buscarlos en YouTube y miraba cómo tocaban en vivo y cómo la gente saltaba y quizás eso me llamó la atención de cómo hacían ellos para, o sea, lograr eso.
0: Claro.
2: Entonces, fue que me metí más a esto de la producción. Recuerdo que había descargado FL Studio.
0: ¡Qué claro! ¿Cómo? ¿De que no? Bendito FL Studio.
2: Sí. FL Studio así como craqueado porque, o sea, lo abría y hacía algo y se borraba lo que hacía.
1: Gran virus.
0: Sí, pues sí. Esa compa ahorita ya sabe lo que ya no enciende.
2: Bueno, entonces, fue así como me metí más de lleno a la producción porque me llamó bastante la atención. Esa vibra, esa energía que estos DJs top lograban en los festivales. Y es como que yo algún día quiero lograr eso.
0: Estamos en el camino. Sí. Y esta canción justamente es un peldaño más para imagínate, o dos salvadoreños, o tres, o cuantos sean, en los más grandes escenarios de música electrónica. Y ojalá que esta canción pues también llegue por ahí. Vamos a escuchar One More Chance, luego la comentamos un poco. Por favor, presenten la prevalencia de la F.
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2: Yo soy Andrews y acá presentamos One More Chance.
1: Espero que lo disfruten mucho.

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6: Escuchábamos y escuchamos One More Chance de Andrews, Rev y Musli, artistas salvadoreños. Nos acompañan en cabina, estaban presentando su canción. Yo quiero preguntarles, primero, la inspiración para esa canción. Ya nos decían que la fórmula ya estuvo bien una vez, ya les fue bastante bien, ya ganaron un premio. ¿Será que por ahí venía esta segunda canción o cuál era la inspiración para hacerla?
14: Bueno, la inspiración, bueno, la trajo Musli. Musli es como un poco romántico en sus letras. Es como que es bastante sentimental.
6: Sí, y vos no, sos marroquero.
14: Yo no.
15: Claro.
14: Entonces la inspiración de este tema surgió, viene de la letra, la verdad. Que Musli, de hecho Musli fue quien me la entregó.
6: O sea que primero fue la letra.
15: Sí, venía acompañada con la demo. La letra habla más que todo sobre, bueno, ya lo dijo Andrew, es un tema bastante romántico.
6: Sí.
15: Los que, bueno, ya conocen mi música o los que saben cómo es mi música, yo siempre me guío por mis letras románticas y de desamor. Sí. amor, de soltar, soltar,
6: de sí, o no
15: soltar,
6: claro, sí. Claro.
15: Entonces, One More Chain es una canción que trata sobre, más que todo, sobre pedir una segunda oportunidad, claro. Caer en desesperación, perder la cabeza por esa persona y nada más solo queda hablar con esa persona y decir, mírame a los ojos y si me, y me das el ultimátum, si sí o no.
6: Entonces, qué fue.
15: De eso trata esa canción.
14: Entonces fue que por eso le agregamos como esta, este ambiente de lluvia, algo así bien, bien melancólico, truenos,
6: sí, cierto,
14: y todo eso.
6: Sí. Sí, sí, sí.
14: Y de hecho ya está el video en YouTube.
6: Ah, genial. ¿Cómo los encontramos justamente para poder verlo?
14: Como Andrews Reeve.
6: Ok.
14: Y Musli. Ya estamos verificados.
6: Perfecto. Ok. ¿Qué parte le queda a cada quien? Porque aquí no es como en las exposiciones que allá en el salón vemos cómo lo montamos. Aquí es un proyecto bien hecho. O sea, sí. Pero ¿qué aporta cada quien? ¿Cómo ha sido la mano creativa de cada uno?
15: Pues la verdad, la canción tiene de ambos. Ambos no por ejemplo, en mi caso, cuando mandé la demo, mandé el piano, el MIDI, algunos sonidos. Y ahí Andrews que lo analizó y le puso su punch, sus elementos. Entonces ahí él me estuvo mandando demos. Mira cómo suena. Entonces le iba diciendo, si querés quitarle esto, agregarle lo otro.
14: Sí.
15: Y así fue como que ambos íbamos en la canción, que tiene bastante, claro, de los dos. Sí,
6: sí,
15: sí, eso.
6: Perfecto. Bueno, ¿cómo los encontramos en redes sociales para poder estar más de cerca con su música?
14: Ok, a mí me pueden seguir en Instagram como Andrews Reeve Music, en TikTok como Andrews Reeve, en YouTube como Andrews Reeve también, así que así estoy en todas las páginas. Perfecto.
15: En mis plataformas estoy como Musli Music, Musli con dos i, en TikTok, en Instagram, Spotify, YouTube, todas las redes sociales.
6: Ok, también ya pueden solicitar One More Chance al 22-24-24-11, es el WhatsApp de Radio Femenina. Ha sido un gusto tenerlos.
14: Gracias, Fer.
15: Un gusto por recibirnos también.
6: Gracias. La puerta siempre abierta, música nueva, eventos, ya saben que aquí hay un espacio abierto para el arte salvadoreño.
15: Muchas gracias. Muchas gracias.
14: Muchas gracias. Gracias, Fer.
6: Nos despedimos con electrónica justamente, es Calvin Harris y Clementine Douglas, la canción se llama Blessings, suena por la F.

0: Seguimos con más música por la F. Nos escribe Tati a través del 22-24-24-11. Nos estaba pidiendo algo de Aitana y Con Gusto. Es su colaboración con Kenia Oz. Se llama XXX y suena por el 102.5.
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11: Gracie Abrams con Look at My Life es el pick de Nelson para la semana.

0: I knew it, I knew you, de Taylor Swift. Es lo que suena por la F a las 3:12. Hace un par de días hablábamos sobre los rumores, de Taylor Swift y su boda en Manhattan, o en su defecto, en el Madison Square Garden. Y es que cada vez hay más noticias o hay más novedades que nos hacen pensar que esto no es solo un rumor, sino una realidad. Por ahí se le preguntó ya hasta al alcalde de Nueva York, al alcalde Mamdani de Nueva York, y él lo que único que hizo fue: mire, yo eso no se lo puedo decir a usted, pero estése pendiente. Y a ver, para dar un poco de contexto, te voy a decir todo esto, aunque Taylor y Travis no han confirmado nada, pero Nueva York y toda la ciudad, pues ya está apareciendo como que la boda va a ser ahí. Ok. La policía de Nueva York también ya confirmó que se ha realizado una donación con solicitud de ayuda. Y eso fue... Taylor, querida Taylor, te dejo para otro rato, porque ahorita tenemos una pelea de gatos en el techo. ¡Bájese! ¡Buzo con los gatos!
1: ¡No, son los gatos! ¡Es el Flash Mundialista!
0: Ah, no eran gatos, era Flash. Bueno, Flash Mundialista gana Senegal 2-0. Acaba de meter un gol a Senegal. No soy seguro muy bien de quién lo marcó, pero van en el minuto 51. Le van ganando 2-0 a Bélgica. Y yo insisto y repito, es que Bélgica. Bélgica, yo creo que lo que ha sabido es venderse todos esos años, porque... porque no, o sea, solo no. Va ganando 2-0 de nuevo Bélgica en Seattle. Es la Copa Mundial de la FIFA, nosotros por acá. Te termino de contar lo de la Taylor rapidito. Entonces estaba diciendo que ya el alcalde, ya la policía, ya las empresas de seguridad privada, ya todos dijeron que hay permiso para que se cierren las calles alrededor del Madison Square Garden en Nueva York del 2 al 4 de julio. O sea, sería mañana, pasado y el día siguiente. Los detalles que van saliendo son de película. Ya llegaron más de 150 cajas de equipamiento al Madison Square Garden. Más que un concierto. Mucho más que un concierto. Se ha incluido una enorme caja con la inscripción Mirror Ball, que para los que no son fans de Taylor, la Mirror Ball, o la bola de espejitos, es una... es una representación o un icono bien fuerte de la cultura de Taylor Swift. Por ahí se vieron trabajadores quitando la alfombra roja en la entrada del Madison Square Garden y poniendo una alfombra morada. TMZ ha reportado que adentro... adentro se está construyendo un castillo. ¡Un castillo! Adentro del Madison Square Garden se está construyendo un castillo de cuento de hadas en medio de la duela. Y en medio del castillo hay un jardín. O sea, ¿qué estamos haciendo, Taylor Swift? también por ahí ya se confirmó que estaría...

tocando Stevie Nicks y Tim McGraw en la ceremonia. Hay hasta 1,000 invitados, lo que han sido confirmados para el 3 de julio, que es cuando sería la ceremonia. Cada invitado hasta ahorita ha sido obligado a firmar un acuerdo de confidencialidad, que cada acuerdo de confidencialidad tiene una marca de agua individual, así que si alguien lo filtra, Taylor va a saber específicamente quién fue que filtró esto de todo lo que estamos hablando. Hasta ahorita, el equipo de Swift, el equipo de Kelce, no han dicho nada, pero con decir nada, créemelo que lo han dicho todo. Nosotros seguimos con más música. ¿Qué pensás? ¿Crees que...? Yo creo que no es de Taylor Swift casarse en un recinto deportivo. No es. Creo que toda su imagen ha sido construida con la base de que ella no es así. Pero bueno, el amor es capaz de muchas cosas, entre ellas que Taylor Swift se case en una duela de básquetbol. Seguimos con más música. Raúl Alejandro y Bad Bunny, ¿qué pasaría? ¿Suena? Bad Bunny estará invitado. Ya me dejó esa duda, fíjate. Bad Bunny estará invitado. Wow.

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1: Escuchamos a Dave con Temps, la canción se llama Rain Dance y suena por el 102.5 de la F. Está con nosotros una, yo iba a decir una amiga de la casa, pero es que la verdad es que sos parte de la casa. Está con nosotros Ale Palacios y viene a hablarnos sobre su otra faceta. Se cambia la máscara, se cambia la chaqueta, se pone otra. Y viene a hablarnos sobre Natalia Lafourcade, niña.
2: Así es, miren qué chivo poder compartir con ustedes micrófonos, en, como decía Fer, en distintas facetas. Y qué bueno que haya una cosa en común y es la música. Y para esta ocasión nosotros venimos a compartir de parte de Cosmo Producciones el próximo concierto de Natalia Lafourcade acá en El Salvador con su cancionera tour.
1: A ver, yo solo con escuchar a Natalia Lafourcade me emociono, porque sabemos que es una de las artistas que más ha sabido no solo innovar, sino aplicar un montón de elementos de su cultura a su arte. Mira, yo leí incluso por ahí que le vi tirar más fotos de Bad Bunny. Se lo debemos a Natalia Lafourcade, porque fue Natalia Lafourcade la que empezó este vacil de amo mi cultura, mi país. Ajá. Y se fue replicando hasta tener lo que hoy tenemos. Pero yo quiero saber más. ¿Qué nos puedes contar de Natalia, Ale?
2: Claro que sí, mira, qué chivo que me menciones esto. Y es que totalmente este tour se trata de eso, de poder conectar con sus fans, conectar de una manera más íntima con su cultura, con su historia, con su carrera musical. Y es que déjame decirte, como con información más exacta, Natalia Lafourcade viene a Salamanca Eventos y Experiencias este próximo 22 de septiembre. Esa cancioncita de fondo, creo que dan ganas de la, sí, quiero ver en vivo,
1: de gritarla.
2: Sí. Entonces, esos son como los datos generales. Viene a Salamanca este próximo 22 de septiembre acá en El Salvador.
1: Ahora, a mí me llama mucho la atención que este tour, así como todas las cosas que ella hace, tienen como un significado súper profundo y súper...
2: Totalmente.
1: Y el tour se llama Cancionera y te quiero preguntar, ¿qué onda? ¿Por qué Cancionera?
2: Mira, Cancionera nace como un encuentro entre ella misma y esa conexión que Natalia quiere transmitir con su público a través de sus letras, a través de sus melodías. Y es que este concierto es como un concepto totalmente diferente a shows que ha ofrecido en otros países, porque es el típico como concierto donde pues hay gente, quizás sus coreografías y todo, hay gente haciendo coreografías, hay instrumentos, hay pues diferentes momentos. Sin embargo, en este es muy enfocado en ella. O sea, hacerle que es Natalia Lafourcade sentada en un banquito con su guitarra. Se escucha quizás un pandero al fondo haciendo uh-huh, sonido. Sí. Pero es esta canción de Hasta la Raíz, sí, la vas a poder escuchar como más sentida. Más
1: íntimo.
2: Exactamente, esa es la palabra. Un show bastante íntimo con Natalia Lafourcade.
1: Genial. Cancionera, bueno, así se llamaba su más reciente proyecto, exacto, su más reciente disco. Y yo en lo personal, yo no lo he escuchado de esos discos que me debo a mí mismo, porque sé que son una genialidad, pero sí he visto muchas reseñas que mencionan que quizás sea su mejor proyecto hasta ahora, y qué chido que tenemos la oportunidad de poder escucharlo en vivo. Ahora, eso justamente es lo que te quiero preguntar. Yo esperaría eso del concierto.
2: Exacto.
1: Pero en general, ¿qué puede esperar el público?
2: Mira, como te decía, es una experiencia bastante íntima y cercana. Cada canción cuenta una historia de la carrera musical de Natalia, y más allá de eso, es lo que te comentaba al inicio, que lo que ella quiere es que realmente todos digan, wow, ella escribió esto y yo lo siento. O sea, yo comparto el mismo sentimiento que Natalia en esta canción, y ese creo que es el objetivo final del show, que usted capaz salga llorando de ese concierto, sí, porque cada letra de Natalia lo tocó. Entonces, por eso es que es un poquito más acústico, ¿sabes? Incluso podría decirse que canta casi a capela en momentos, te cuenta en fragmentos del concierto historia de ella. Entonces, va a ser bien íntimo, como la palabra que estamos usando ahorita, sí, bastante cercano a toda su audiencia y su público.
1: Natalia Lafourcade es una gran artista. Esto, quien lo dude, mándelo a no sé dónde, porque quien dude que Natalia Lafourcade es una gran,
2: sí,
1: artista, no sabe nada. Y eso te lo demuestra con sus canciones desde que empezó. Vos te puedes esa canción, mi estimada. A ver.
2: Ah, esa. Mira, esa es una de las canciones que siento que la mayoría se pueden atar.
1: Sí, vea. Para ir a cantarla.
2: Sí.
1: Genial. 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
1: dónde será, por favor.
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1: Para enterarnos más de Cosmo, cómo lo seguimos, cómo los encontramos, vienen muchos más conciertos muy buenos. Así que contanos, por favor.
2: Claro que sí, usted vaya a seguirnos a través de todas nuestras redes sociales, Instagram, TikTok, Facebook, X como @cosmoprod.latam. Vos lo has dicho, traemos una cartelera amplia de conciertos para distintos fans, que creo que es el objetivo de Cosmo, poder llegar a todos los distintos grupos de fans acá en El Salvador. Así que vaya a ver nuestra cartelera y elíjase el concierto de su preferencia. En lo personal, ahorita, si usted es de ese mood, pues que le gusta recordar bastante su etapa de juventud, la Forcada es la opción perfecta.
1: Genial, gracias Ale, y gracias a Cosmo también por la buena información para la audiencia de la F. Seguimos nosotros con más música, vamos con un éxito femenina, quedémonos con Natalia Lafourcade y eso que se llama Hasta la Raíz.

0: José Nelson.
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1: Cristian Espejo Empañado Müller, es que ya no tiene reflejos.
0: Escúchalos por el 102.5 de Femenina. 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
1: De nada, José Alberto. Allá nos vemos.
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7: Escuchemos dos canciones de tu artista favorito, escuchemos dos canciones de esta reina diva del pop, Sara Larsson.

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1: Espérese, que falta la otra de Sara Larson. Mira qué conveniente, porque nos escribía Sarita y nos decía que quería escuchar algo de ella, y con el mayor de los gustos. Suena Symphony por la F.

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2: No sé, damas y caballeros, cómo explicar lo que acaba de suceder. Quisiera poder, porque me he burlado varias veces en ese turno de Bélgica. Pero van en el minuto 90 y Bélgica acaba de meter dos goles. Así que le empató y van 2-0. Bélgica ha empatado el partido, van 2-2. Un gol en el minuto 86 y un minuto y uno en el minuto 89. Iban empatados a dos. También qué manera de pechearle a los de Senegal, vos. Van ganando 2-0 y en el 83. En el 89 te vienen a empatar. Si mirás, si Senegal viene ganando el partido desde el minuto 24. ¡Qué bárbaro, muchachos! Metan goles, metan ganas. ¡Qué barbaridad! Bueno, ese es el flash. Minuto 91. Han agregado 7 minutos y Bélgica y Senegal le están empatando 2-2. Seguimos con más música. Son Marcords y esto que se llama Coco.

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11: 4:06 p.m.
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Escuchábamos algo de las 11 del 11 que se mantiene hasta mañana, hasta el 2 de julio, y es que todos los jueves a las 6 de la tarde se actualiza, pero no es aleatoriamente que estos cambios suceden, sino que es con las canciones que tú solicitas, pedís y las que más te gustan. Al 22-24-24-11 nos escribe por ahí, a ver, nos escribe Lisette, nos está pidiendo algo de Harry Styles y con el mayor de los gustos, ¿cómo que no? Fíjate, Lisette, que a mí me gusta que vos has sido bien consistente con el artista que apoyas. Ya vi que te gusta mucho pedir Harry Styles y está bien. Es que para el nivel de artista que es, no es para menos. Escuchemos esto que se llama Ready, Steady, Go del británico por la F.

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0: 4:35, los récords se siguen rompiendo en el Mundial 2026 y ufale.
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0: Hoy se vino a poner bueno Bélgica. Bueno, entre otras cosas estaba diciendo que el Mundial sigue y México, como todos sabemos, le ganó ayer a Ecuador, un partido en realidad tranquilo, tranquilo para los mexicanos, o sea, se ve que no la sufrieron. No la sufrieron ni un poquito, no la sufrieron nada, pues. Por otro lado, el equipo de Ecuador que quedó debiendo mucho, pero ese no es el récord. El récord no es que sí, que México no lleva ni un solo gol en contra, que lleva 5 partidos invicto, contando el Mundial pasado. Sino que también hay un récord para México que supera a Brasil, Argentina, España, Alemania, a todos los equipos, y es con su camiseta, porque ya lo confirmaron que es oficial. El jersey verde, ese que tiene como un círculo, yo no sé si es como qué será lo que lleva ahí en medio, es el más vendido a todo el mundo del 2026, ni el de Messi ni el de Cristiano, es el de México. Ha superado oficialmente que Alemania, que España, y lleva hasta ahorita 5 millones de unidades vendidas. ¿Qué tal eso? Y esas que son las ventas legales, imagínate las que no son, porque de una manera bastante famosa se sabe que la reventa o la venta de camisas pirata en México es bastante fuerte, pues. Es más, ya es un chiste la camisa de México con Hello Kitty en la panza. La creatividad definitivamente es lo que más llama la atención. Pero bueno, ya es oficial. Ahora, hay un detalle que es bastante curioso. Y es que Adidas, que quien hace la camiseta, le pagó al Instituto Nacional de Antropología e Historia tan solo 41 mil pesos por el permiso de usar el diseño de la camiseta. Y lleva el calendario azteca. Gracias ahí, Raúl, por decirme en el chat. Lleva el calendario azteca estampado en la parte frontal y por eso solo pagaron 41 mil pesos mexicanos. Mientras que, imagínate, con 5 millones de camisetas y las venden supuestamente en México como a 3 mil pesos cada una. O sea, las ganancias son inimaginables. Otro dato curioso de estas camisetas es que el 70% de las que circulan en la calle son piratas. O sea, es lo que te estaba diciendo. Si las originales solo son el 30% de la venta, imagínate cuántas camisas de México se habrán vendido. Una cosa de locos. Así que bueno, México ganando adentro y fuera de la cancha. Se está revisando un penal a favor de Senegal. Cualquier cosa te lo digo yo por aquí. Cualquier cosa te lo informo yo por estos rumbos. Mientras tanto seguimos con más música. Nos estaba escribiendo por ahí Anita. Nos estaba pidiendo algo de Chopper Ronnie con muchísimo gusto. Es The Giver sonando por la F.

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4:52, finaliza Bélgica contra Senegal, ganando Bélgica 3-2. El tercer gol de Bélgica, un penalti, a mi parecer, muy mal cobrado. O sea, no sé qué habrá visto el árbitro. O sea, no sé qué habrá visto el árbitro, la verdad, para declarar que era penalti. Recordemos que Senegal, pues no está en gracia con ahí con la organización por lo que hicieron en la final de la Copa Africana, pero no, hombre, no. Lo que acaba de pasar, polémico definitivamente. Será de ver qué sucede, pero sí muy extraño el criterio del arbitraje para definir que fue penalti el que justamente cobraba a Bélgica y le daba 3-2 en el minuto 120 el pase a Bélgica. Más tarde tenemos Estados Unidos contra Bosnia y Herzegovina. ¿Será que se queda el equipo anfitrión? No lo creo, pero descubrámoslo juntos. Y te vamos avisando aquí por el 102.5 de Radio Femenina. Yo me despido, me voy, qué lástima, pero adiós, me despido de ti y me voy. Será hasta mañana, siempre de 1 a 4 con Tardeados. ¡Salud!

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3: La hora 17 con 1, 5 de la tarde con un minuto.
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3: Donde, bueno, primero que nada, buenas tardes. Donde ganar es una pasión. La hora exacta, 5 de la tarde, 10 minutos. Late Show Mundialista, 1 de julio. Hoy sí, miren. Se valen todos los memes o todos los stickers de julio, pero tienen que ser mundialistas. Me pónganse en algodón allá afuera. ¿Qué les cuento? Miren, rapidito, así como para introducción. Me acaba de decir Fernando, y tengo que decirlo porque ese justo pedazo del encuentro no lo vi porque venía en el automotor. Venía manejando, entonces, vea, no podíamos exponer la integridad física. La cuestión es, Nelson puede poner el pick de... No, hombre, si no había venido. ¡Ah! El pick de Gaby para Renata, porque no logro escucharla. Va, ya viene por ahí. Me dice Fer Dimitrov, que robaron a Senegal. Heavy. Estoy buscando por ahí ahorita los videos para la sección desde la banca. Pero bueno, ¿qué ha pasado? Ya vamos a pasar al Mundial. Mientras, le voy a contar que en la NBA hay noticias muy, muy, muy interesantes. Los Washington Wizards han dicho que no tienen interés en traspasar a Anthony Davis. Mientras, le voy a contar que en la NBA hay noticias muy, muy, muy interesantes.

necesitaban. Sin embargo, están tratando de hacer varios movimientos para tener un roster, por lo menos el titular, muy, pero muy interesante. Lo que más ha sonado, aparte de la salida de LeBron James de los Lakers, es el traspaso de Jaylen Brown. Sí, al final, pues, es un negocio, señores. Es un... La NBA es un monkey business, como dicen por ahí, porque trasladaron al número 2 de los Boston Celtics. ¿Por qué no podían trasladar al número 1? Bueno, porque el año que quedó campeón, Jason Tatum renovó un contrato con, si no me falla la memoria, con ellos, por alrededor de $392 millones. Y me imagino que las cláusulas, pues ahí, el rescindirlo o el que lo compra alguien más, se quedarían como, ¿verdad? Te quedas prácticamente sin espacio salarial para tratar de buscar alternativas y armar algo interesante alrededor de Jason Tatum. Sin embargo, creo yo que el traspaso es pieza por pieza, Jaylen Brown y Paul George. Paul George, no estoy diciendo yo que es un jugador que ya esté quemado. Sin embargo, en un uno contra uno, pieza por pieza, además de que el traspaso conlleva dos selecciones de primera ronda, es decir, dos picks para el 2027 y dos selecciones de segunda ronda del draft del 2028. Sin embargo, hombre por hombre, Paul George es menos consecuente en cuestión de puntos que Jaylen Brown. Un Jaylen Brown que al momento en que Tatum se lesiona, pierden el campeonato, no regresa a la temporada y todo el mundo dice, es un año de reconstrucción para los Boston Celtics, no van a haber ni una. Dejan ir a Porzingis, dejan ir a Crawford, dejan ir a Ja Rule, si no me falla la memoria, el número 6, que también había formado parte del Dream Team, y arman un pequeño roster y quien da un paso al frente, pues fue Jaylen Brown. Y dicen, aquí estoy yo voy a poner el pecho. Y efectivamente, durante toda la temporada, llevó a los Boston Celtics a estar siempre en la posición número 2 o en su defecto en la número 3. Pero al final terminaron en la posición número 2 de la conferencia del Este. Así que, bueno, no veo yo que sea una decisión así como que, wow, muy inteligente, pero al final... uno solo es entusiasta desde la banca. Ahora, ¿qué más ha pasado en el Mundial de hoy? Uy, miren el partido de la mañana, eso de las 10 que jugaba República del Congo con Inglaterra. Pues, ¿qué le cuento? Mire que República del Congo en el minuto 7 marca un tanto, empieza ganando y a Inglaterra le ha costado. Solo, miren, el portero en pase, creo que era con una M antes, como que fuera Mbappé, pero creo que en pase el nombre. El portero, una gran actuación, dos salvadas en la línea de meta de parte de algunos de los defensas, pero más que todo una actuación sensacional del portero de República del Congo. Ese partido tendría que haber ido, en el primer tiempo, ese partido tendría que haber ido 4-2, así de sencillo, hubiera sido un partidazo, genial. Sin embargo, pues la actuación de ahí del portero de República del Congo mantuvo a salvo la meta por lo menos durante el primer tiempo. En el segundo tiempo, pues apareció el ciudadano Kane, Citizen Kane, a demostrar por qué pues la gente de Inglaterra confía en él, por qué es el capitán, por qué es el centro delantero, creo que es, o por qué es el 9, así de simple, por qué es el goleador. Y el segundo fue de cabeza. El segundo fue de cabeza y el otro fue un tiro. Un tiro a marco. Ah, no, el primero fue de cabeza y el segundo fue un tiro a marco fabuloso. Que incluso hasta estuvieron midiendo la velocidad. Iba, pero era un trayazo, como diría usted si está jugando bolsa cagola allá afuera. Increíble. Y eso, pues, le cayó como un baldazo de agua fría a los señores del Congo, quedándose eliminados. Mientras que hace, que habrá sido unos 7, de 7 a 10 minutos, más o menos, se fue Senegal. Ha sido despachado en cuanto dominó todo el encuentro.

0: es en el minuto 84, porque eso sí lo vi, esa parte, la remontada, es decir, el empate a dos, sí lo vi, y me pareció sensacional un gol de Lukaku y el otro, se me ha ido el nombre del que marcó el otro, pero fueron, creo, minuto y medio, si acaso por mucho 3 minutos después, el partido se encontraba empatado. Ahora, el extra tiempo sí no tuvimos chance de verlo, sin embargo, ya al agarrar turno nos dimos cuenta de que pues Bélgica había encajado el tercero y se queda fuera un Senegal que dominó absolutamente todo el partido. Creo que la remontada, el haber quedado empatados a pocos minutos de que terminara el tiempo reglamentario, no lo supieron manejar definitivamente. Creo que les cayó como un baldazo de agua fría y bueno, pues nombre por nombre, la lógica futbolística se podría imponer, pues, aunque Senegal también tiene grandes nombres que deberían de estar ahí en los anaqueles de esta gesta mundialista. ¡Ah! Le gustó, vea cómo estamos hablando. ¡Saludos, Cory! Ya vamos a programar ahí la recomendación de Gaby. Ya casi vamos a terminar la sección. Mientras, vamos a ver qué dice la majada.
1: ¿Qué tal, Nelson? ¿Cómo estás? Viste que los equipos africanos están con todo. Mala fortuna para Senegal y Congo, porque empezaron ganando y lástimamente así es el fútbol. ¿Crees tú, como futbolístico, como fan del panbol, crees que se la ponga difícil Cabo Verde a Argentina?
0: Fíjate que yo pensaría que sí. No, mira, no va a ser un paseo así con la mano en la cintura, pero sí creo que el abrir el marcador probablemente les cueste, aunque recordemos que selecciones así en este mundial, la única selección vigente que ha demostrado partido tras partido llegar y ser una aplanadora, pues es la Francia. Es la Francia de Mbappé, de Dembélé, de Barcolá. Argentina sí tiene una tremenda selección. Muchos dicen, no, tiene dos titulares. No lo sé. Tiene una titular muy, muy buena, compaginando parte del 2022 con los nuevos talentos y muy buenos sustitutos, eso sí. Pero no sé si tendrá dos selecciones así titulares como las tiene Francia. Así que vamos a ver. Creería yo que quizás el que inicie, el primero quizás, va a costar. Ahora, todo el mundo se quedaría con la boca abierta si el primero, por aquellos azares del destino, fuera de Cabo Verde. Y qué cosas tan, tan bonitas cada vez que van saliendo historias tras historias en cuanto a lo que ha pasado con Cabo Verde, una respuesta en LinkedIn de una solicitud. O sea, la verdad está increíble. Esta canción va para Cory y su niña, bueno, yo le digo de cariño Reniberta, pero realmente se llama Renata. Aquí está Santo Braus, la recomendación de Gabriela Rivera, y esto se titula Velocidade. 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

0: Se acabó la mentira, llamada Senegal, dicen algunos. No, menos sean malucos. Pausa, ya regresamos con más.
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1: 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A ver, gracias a Víctor, identificado así en el WhatsApp. Ey, ya solo se va a poder identificar uno con arroba talvea, ya se dieron cuenta de eso. Ya les vamos a platicar. Dice, se reporta accidente de tránsito en la carretera que conduce de Huayúa hacia San José de la Majada. O sea, estamos hablando de allá, occidente. En el percance estarían involucrados un camión y un vehículo tipo sedán. Ok, eso fue allá. Pero cuéntenos. Uy, aquí está, ve. Huayúa. No, no es Huayúa. No, pero esto fue hace rato, hombre. Algo de más reciente, hace hora y media. Sí, pero sí, había un percance en la ruta militar, ahí con un camión que transportaba ladrillo o piedra, más o menos. La hora exacta, 5 de la tarde, 36 minutos. Le comento que ahorita por acá, por calle Corona Roma, si usted quiere salir al hospital, sí está complicadito. Seguramente tiene mucha carga vehicular el macizo que está siempre allá a la vuelta, ahí entre la Cruz Calle y en dirección contraria, si quiere salir al Venezuela o a la Manuel Enrique Araujo, pues de ese lado sí está menos complicado. El Boulevard Los Próceres, nos dicen que por la Universidad Centroamericana José Simeón Cañas, un poquito de tráfico por ahí. Vamos a ver, en ruta hacia la Jerusalén, de la Jerusalén hacia los centros comerciales, tranquilo, muy, muy, muy despejado. Mientras que un poco de tráfico de la Jerusalén hacia el redondel Mas Ferrer. Vamos a ver cómo está el Mas Ferrer hacia la Plaza del Divino Salvador del Mundo. No, bueno, se avanza, pero sin embargo, pues en la Plaza del Divino Salvador del Mundo se nota que sí hay un poco de congestionamiento, lo típico a esta hora. Vámonos a la Constitución, entrando, para entrar de allá, de aquel lado. ¿Cómo es que se llama esta calle? Ay, hombre, no me puso la calle aquí el amigo, solo me dice para entrar a la Constitución. Sí está un poquito complicado. Y lo mismo de la Constitución hacia El Salvador del Mundo. Si usted tiene algún otro reporte, ¿cómo están Los Chorros, por ejemplo? ¿Cómo está Soyapango, en ruta hacia Soyapango y Ilopango? Aguas Calientes, vamos a ver, ¿qué más dije? Los Chorros. Sí, que otro punto así es como bastante incendiario en cuestión de tráfico a esta hora. Hágalo saber a través del 2224-2411. 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
1: De nada, José Alberto, allá nos vemos. 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
11: Arranca Tania desde medio pasillo 8. Pasan las boquitas y los dips, los frijoles y el atún y llega a la caja 9. Panorama complicado, decide amagar, se pasa a la caja 6. A la señora de adelante solo le queda pasar las frutas. La tiene, la pasa, amaga con pagar y...
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